0: Entonces, ¿cuál sería su consejo?
1: Sí, digamos, la manifestación atípica de la neumonía se da fundamentalmente en personas mayores.
0: Ah, bien.
1: En las personas mayores, ahí puede ser que no existan los clásicos síntomas respiratorios que todos conocemos, y lo que se, digamos, la infección del pulmón, la neumonía se manifiesta a través de una alteración de lo que se llama el sensorio. O sea, la persona bruscamente empieza a dormirse fácilmente, empieza a desorientarse, empieza a deprimirse. Eso puede estar marcando que pueda tener una infección respiratoria, una neumonía.
0: Bien.
1: Sin tener los síntomas característicos. Entonces, eso sucede en las personas mayores. El mensaje sería que es muy importante que todos tengamos la responsabilidad individual de cuidarnos, porque si no, digamos, se colapsan las guardias, después hay que, digamos, esperar 3 o 4 horas para que lo atiendan a uno en una guardia. A veces se necesitan camas y no hay camas. O sea, el sistema de salud tiene una cierta capacidad que uno tiene que, la sociedad, a través de la prevención, a través de los cuidados, tiene que tratar de no desbordar. Porque si no, bueno, se producen todos estos inconvenientes que, gracias a Dios, en nuestra provincia no se han dado, desde que alguien no necesite una cama y no la pueda conseguir, pero que, bueno, en otras provincias, o inclusive si la situación es muy muy desbordada, se puede dar inclusive en la nuestra. Así que la recomendación fundamental sería esa, ¿no? La prevención, la protección individual, para que, digamos, entre todos podamos pasar un buen invierno.
0: Bien, esperemos que así sea y que no haya mayores consecuencias y que la gente no se resista, digamos, a cumplir con el calendario escolar, el calendario de vacuna, que verdaderamente es un marco de prevención válido. Usted dijo, no evita el contagio, pero sí previene situaciones, digamos, de mayor riesgo.
1: Exactamente, previene la enfermedad grave. Eso es lo más importante, porque es la que lleva a la internación y la que eventualmente puede llevar al respirador o un desenlace fatal.
0: Muy bien. Doctor, muchísimas gracias. Sabemos que su experiencia y toda la tarea, porque yo lo presentaba haciendo alusión a la tremenda demanda y a la tremenda tarea profesional que han tenido en tiempos de pandemia junto al resto de los médicos, ¿no? Y que indudablemente eso, digamos, ha sido y ha marcado un antes y un después para ustedes, para la ciencia médica, para todo el mundo, para los ciudadanos cualquiera, los pacientes y demás. Así que bueno, lo mejor es prevenir antes que curar. Le agradezco infinitamente este tiempo, doctor, como siempre, y por supuesto no faltará otra oportunidad para que podamos charlar de nuevo.
1: Bueno, muchas gracias, ha sido un gusto y hasta cualquier momento.
0: Hasta luego, doctor, gracias.
1: Bueno, ahí
0: está el doctor Gustavo Douglas Nazareno conversando con nosotros en esta, digamos, posibilidad de saber y de que encontremos los factores válidos que hay para que nos cuidemos y que no comentamos. Por ejemplo, esto, ¿no? La automedicación. Me duele la garganta, tengo un antibiótico, nada que ver. La gran mayoría, dijo el doctor, de las enfermedades son virales. Es decir, el antibiótico no le hace nada al virus. Entonces, de esa manera hay que ir al médico. O, como dijo el doctor, de última, hay que tomar los recaudos necesarios y tampoco alterarse, ¿no? De hecho, podés ir o aguantar un par de horas o un día, si no sube la temperatura, todo eso, para que no colapsen las guardias. Bueno, vamos a la doctora Karina Becerra, porque ahí me está esperando, me dice que ya me está esperando, así que por lo tanto vamos a escucharla a la doctora Karina Becerra en 2 minutitos que la estoy llamando, vamos.
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0: Tal cual lo habíamos anticipado, en línea tengo a la doctora Karina Becerra, quien es integrante del Tribunal Superior de Justicia, y que, por supuesto, a partir de los últimos acontecimientos, de lo que conocíamos y de lo que hace un tiempo a la fecha, desde el orden del Poder Judicial, se viene bregando junto al Poder Político, obviamente, la reforma judicial, entre otras cosas, y la institución de una figura dentro de lo que en otros lugares, en otras provincias y obviamente en el mundo, ya existe, ¿no? El juicio por jurado. En consecuencia, esto es realmente válido, que acá en La Rioja ya estaba instituida la figura, pero que no se pone en práctica. Pero, sin embargo, ya se conoce, según lo que nosotros sabemos oficialmente, que esto va a ser un hecho, es decir, se va a instituir. Así que qué mejor que lo confirmen quienes están trabajando en este, y en este caso la doctora Karina Becerra, a quien ya mismo la saludamos. Doctora, ¿qué tal? Muy buenas noches. Le saluda a Raúl Albrecht de FM Frontera. ¿Cómo le va?
1: ¿Cómo le va, Raúl? Buenas noches. Un saludo para todos, para la audiencia y, bueno, para el piso. ¿Cómo están?
0: Muy bien. Bueno, doctora, cuéntanos un poquito. Esto ya podríamos decir que es un hecho. Hay una decisión institucional de que el juicio por jurado va a ser parte del sistema judicial en la provincia.
1: Bueno, Raúl, un poco comentarte, esto está en una, se está realizando lo que es el sistema acusatorio, sí. Y dentro del sistema acusatorio está lo que son los juicios por jurado, ¿no? Esto se ha conformado una comisión, el que actualmente el presidente es el doctor Saúl, Claudio Saúl, y está integrado también por otros jueces como el doctor Barría, el defensor, el fiscal general, como así también el secretario de Justicia. Bueno, esto tiene una importancia, ellos tienen a cargo esta implementación, como es el sistema acusatorio y también el juicio por jurado. Este fue un paquete de leyes que se llevó, ya estaban en la Constitución, pero fue un paquete de leyes que llevó el Ejecutivo, entre las otras, que fue el tema de la extracción del IGJ, ¿se acuerda? De las cámaras civiles, después también estuvo la de los juzgados de familia, y también el tema de de estos que eran el sistema acusatorio. Ellos tienen la función de la implementación del mismo, ¿no? Obviamente tiene un proceso, hay un tiempo para eso, y bueno, están en vías para plantearlo, ¿no? Lo que sabemos es un sistema acusatorio que se ha planteado, busca a las claras que estarían destinados principalmente a los delitos graves, ¿no? Que se pueda plantear, que son los que tienen una pena en abstracto superior a los 20 años. Se va a plantear, digamos, no serán delitos menores ni las causas cotidianas que lleguen a juicio por jurado. La idea, digamos, es la imparcialidad, también es, como se dice siempre, es la democratización, digamos, de la justicia, a donde el objetivo es garantizar que el veredicto sea dictado exclusivamente sobre una base de prueba producidas durante el juicio.

0: juicio, digamos, tenemos un sistema mixto y el sistema acusatorio va a venir a cortar porque es más rápido, tiene oralidad, ¿no? Y la implementación de este juicio por jurado es un sistema en donde las investigaciones son más rápidas, son más transparentes, se dejan de lado muchas estructuras burocráticas, ¿no? Bueno, se va a tratar, como te decía recién, de una justicia que se escuche a la sociedad y que recupere así la confianza a través de la participación ciudadana, ¿no?
1: Bueno, de hecho, doctora, estamos hablando que el sistema que se cambia a partir de este sistema acusatorio, también, por ejemplo, la investigación va a partir de la tarea del fiscal, no del juez, ¿no?
0: Claro. Es así, el juez garantista y el que, digamos, se profesionaliza, en donde queda en manos ya de la fiscalía todo lo que es la instrucción, ¿no? Del caso que se esté planteando, ¿no? Esto en distintas provincias se ha planteado la importancia del sistema del sistema acusatorio, en donde se acorten los procedimientos, son más cortos, por eso te recién te decía que nosotros tenemos un sistema mixto, y al migrar un sistema acusatorio, los plazos, porque lo establece, porque el sistema acusatorio es un código de procedimiento, ¿no? Entonces se acortan plazos, se acortan las posibilidades de que en la misma audiencia se pueda resolver todas las cuestiones de garantía, como juicios abreviados, las posibilidades de resolución alternativa. Y bueno, esto a la clara se ha demostrado en distintas provincias la posibilidad de agilizar, ¿no? Y bueno, La Rioja ya era una de las últimas en donde no se había sancionado el sistema acusatorio. Todo tiene un proceso, las demás provincias han llevado una demora de 2 años para la implementación, y bueno, La Rioja está en esa vía, ¿no? Pero bueno, rescatar de que los que se encuentran hoy actualmente, bueno, es esta comisión la que están por llevar a cabo la implementación de las mismas, ¿no?
1: Bueno, a ver, doctora, para que la gente lo entienda, la elección de los ciudadanos va a ser a través del padrón electoral, por ejemplo, o de cuál va a ser la modalidad.
0: No, es a través de la elección del padrón, en donde van a ser 12 miembros que son los que se eligen, 12 de los cuales serán 6 mujeres y 6 hombres, ¿no? Se deliberarán digamos, ellos van a escuchar todo lo que se va desarrollando en el juicio, donde van a deliberar en privado y deben llegar a un veredicto unánime, ¿no? Y el juez el que aplicará posteriormente la pena, ¿no? Obviamente que acá se va a tener que respetar todas lo que son las reglas del proceso, resolver todo lo que son las cuestiones jurídicas y fijar la pena, ¿no? El jurado solamente va a decir, bueno, culpable o inocente, como en Estados Unidos, para que la gente entienda más o menos.
1: Como,
0: ¿no?,
1: lo vemos en las películas. De todas formas.
0: En las películas, exactamente.
1: Doctora, pero de todas formas, esta implementación, digo, hay algunos factores importantes que hay que tenerlo en cuenta, ¿no? Por ejemplo, los espacios físicos de los ámbitos judiciales no están preparados, van a tener que por acoso laboral. ¿Eso no se tiene en cuenta al momento de la designación y de si aprueba el pliego o desde ustedes el Consejo de la Magistratura?
0: ¿Eso dónde estaba, Raúl?
1: ¿En el juzgado?
0: ¿En la denuncia penal?
1: Un acoso por acoso laboral de una empleada del mismo juzgado, el doctor Jadil.
0: No sabía yo, pero le vuelvo a repetir, Raúl, yo no estuve en el concurso para la selección de eso, pero no sé si hay en la cuestión de superintendencia, no sé.
1: Sí, bueno,
0: por eso le digo.
1: De hecho, decretado una perimetral, una cosa así, no se puede acercar, no se puede dirigir.
0: Una medida de cese.
1: Ese, no puede hablarla nada la chica, cese. Una cosa así. Así que bueno, eso no es impedimento, digo, de hecho que ha sido designado, o sea que no es un impedimento como para que pueda.
0: No,
1: lo que sí, ahora en condición de juez tiene fuero, y ahora sí puede, digamos, por ahí abrirse una causa penal, por ejemplo.
0: ¿A cualquier juez?
1: En contra del juez.
0: Sí, pero acuérdese, Raúl, recuerde, sí. no me haga preguntas tramposas. Usted es conocedor.

0: de la ley. Recuerde que siempre se hace por yuris, se hace una denuncia en el Consejo de la Magistratura, se constituye la comisión de investigación, después una comisión acusadora y después se remite a la Cámara. Se evalúan los hechos, ¿no? Sabe que hay un procedimiento que se tiene que realizar, que son procedimientos constitucionales, ¿no? Entonces, él o cualquier juez, ¿sí?
1: Bien.
0: Tiene que haber una denuncia, ¿sí? Somos conocedores de los procedimientos constitucionales que establece la Constitución, la ley del Consejo de la Magistratura también y los reglamentos que los acompañan, ¿no?
1: Doctora, por último, ¿por qué no se ha concretado, que es un reclamo permanente de la Mar del Dolor, el observatorio de la víctima? ¿Eso los vincula de alguna manera a ustedes desde el Poder Judicial o no tiene nada que ver?
0: Ay, le vuelvo a repetir, don Raúl, escúcheme bien. Eso depende de la legislatura, bien, primero.
1: Bien, bien.
0: Segundo, sí está conformado por distintos miembros del Ejecutivo, del Judicial y el Legislativo. Bien. Pero puntualmente el tema de las Madres del Dolor han estado planteando, hemos estado con los expedientes puntuales y se han ido agilizando. Usted fíjese que ya no hay tantas marchas, no sé si usted puede ver la diferencia, ¿no? Uh-huh. Pero puntualmente usted me hace la pregunta del observatorio de la víctima, se viene realizando la comisión, no sé, eso hay un presidente que convoca a la sesión, yo no estoy en esa, creo que, no, la verdad que no sé quiénes son los miembros, pero del judicial es el doctor Ana, pero quien convoca es de la legislatura, es un órgano que yo no estoy ahí, no puedo saber.
1: Muy bien, doctora. ¿Tiene una opinión formada sobre la situación de Vallejo, doctora?
0: ¿Quién, el fiscal general?
1: Sí, el fiscal general,
0: que
1: está acusado y toda esa historia que le piden la cabeza.
0: No le corresponde, vuelvo a repetirle, don Saúl, no me haga preguntas tramposas, que eso corresponde a la legislatura, observar el tema, creo que está presentado ahí, legislatura es la que tomará la... No tenemos nada que ver, nosotros no podemos opinar.
1: Ah, está bien, le preguntaba si tenía alguna opinión, nada más, pero bueno. Bueno, doctora,
0: muchas gracias.
1: Le agradezco muchísimo este tiempo y por supuesto en cualquier otro momento estaremos en contacto, ¿eh?
0: Muy bien, Raúl, espero haber sido clara, que me hayan entendido y bueno, algunas preguntas que no puedo contestar también, así que muchas gracias, muy amable, ¿eh?
1: Igualmente, doctora, hasta luego.
0: Hasta luego.
1: Ahí está la doctora Karina Becerra, integrante del Tribunal Superior de Justicia, en diálogo exclusivo con nosotros, hablándonos sobre lo que se viene, ¿no? El sistema acusatorio, juicio por jurado, donde, bueno, falta mucho para eso, dijo ella misma. Hay cosas que indudablemente la comisión, la doctora decía, yo no puedo responder porque es la comisión la que está trabajando, porque hay esos interrogantes, ¿no? A ver, yo soy juicio por... tenés que tener ficha limpia para ser jurado. Imagino que sí, no te tienen que haber pintado los dedos nunca para poder ser jurado, para ir a acusar a otro o decir que es culpable o inocente. No tenés que tener ninguna carga del tipo judicial, ni ser deudor alimentario, ni tener una causa penal o civil que haya perjudicado a alguien, qué sé yo. Por otro lado, a ver, te vienen y me dicen, che, loco, tenés que ir a Sorge, es por sorteo, sos miembro del jurado. Loco, pero yo tengo el panorama, todos los días tengo que salir a la hora, no, es una carga pública. Me voy 4 días, 3 días, ¿cuánto? Bueno, me tienen que... ¿Hay un lucro cesante por eso? Es decir, ¿quién me paga los días que yo no laburo? Yo no cumplo con mis anunciantes, obviamente no me van a pagar. Es decir, hay un montón. ¿A dónde, por ejemplo, dice el juez, tum, baja el martillo y dice, se hace cuarto intermedio hasta mañana a las 9 de la mañana, tum, ¿a dónde? Al telo. Nos tiene que llevar a un hotel, nos tiene que dar de comer a costa del Estado. Y me imagino que sí, no van a andar pagando vos. Pero bueno, hay un montón de cosas. Hoy, a un privado, vos le decís, sos a un empleado de la zapatería, le decís, che, loco, a salir sorteado en el jurado, te tengo que sacar el empleado, y, mire, jefe, tengo acá la citación, soy jurado. No tenía ningún jurado, tenemos que vender acá altura que entramos en la lona, ¿y cómo viene la mano? ¿Y cómo se justifica? ¿Quién le paga al dueño, al propio empleado? No, es un tema que no es tan fácil, ¿no? Me imagino que en un principio por ahí se podrá apuntar a un parrón que tiene que ver con la administración pública. De última, a los que van a la administración pública, justificarle 3 días de que no ha ido a laburar. Bueno, o en su defecto que llamen a los ñoquis. Al jurado. Total, tienen tiempo de sobra. Che, vamos a la pausa. Ya volvemos. Está bueno, ¿no? Esto me gusta. Estos dos profesionales, del doctor Douglas Nazareno y la doctora Karina Becerra, al toque me dieron el ok. A mí me gusta y hago todos los días producción. Pregúntenle a Ali, yo cuando estoy almorzando, estoy viendo a quién podemos llamar, funcionarios públicos, me harto de llamar a nivel provincia, para decir, atiéndanme, quiero que conversemos, que la gente de Chilecito escuche la voz en primera persona, a Ricky, a Luna Corcho, al ministro Blanco, a Menem, qué sé yo, a todos los llamo, y muchos me clavan el visto, a Parmigiani de Parque Arauco, bueno, un montón los llamo y no te dan bola. Y lo más lindo que para los medios capitalinos salen, pero claro, los medios capitalinos no hacen preguntas tramposas, como dice la doctora, le preguntan cosas que les gustan, entonces por eso los atienden. Che, hacemos la pausa, ya regresamos. Por supuesto, acá con el programa, que tenemos mucho. Mirá, nos queda un poco más de media hora y esta noche, lunes, música de recuerdo.
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Bien, señoras y señores, le damos continuidad a esto que es el panorama de noticias, acá por Frontera 97.7, donde, bueno, está descendiendo la temperatura, ¿no? De hecho, lo estamos disfrutando este primer día del mes de junio, tremenda expectativa con lo que se viene. Le decía a Horacio esta mañana que la ciudad estaba planchada en materia de movimiento comercial, pero que en su defecto la gente por ahí, la conversación del día para todos, inclusive aquellos los propios empleados, dueños de comercio que no se vende mucho, nada, hablar del mundial, ¿no? De la llegada de Argentina a Kansas, los partidos amistosos y todo lo que se viene, los rivales que ya están jugando, los amistosos, cómo están saliendo, qué le espera a Argentina, la ilusión que tenemos sobre una cuarta estrella, bueno, entre otras cosas, porque hablar de plata indudablemente es lo que lamentablemente no hay. Está ya casi como confirmado, obviamente, a los estudiantes, ¿no? Así que bueno, esto es lo que muchos no quieren y lamentablemente yo me parece que eso se deben hacer, dictar clases en las calles, en las plazas públicas, hacer ese tipo de movida y no dejar de dar clases porque la gente, los papás de los chicos que estudian, las familias de los que laburan en las universidades, vamos a salir a acompañar, vamos a darle, el respaldo, pero siempre y cuando ellos entiendan que no deben perjudicar a quienes se tornan más vulnerables, que son los propios alumnos. Es decir, a ver, sabemos positivamente capaz que el salario de los docentes, particularmente, no estoy hablando de los no docentes, el que no le gusta que se busque otro laburo, pero en el sector docente es importante que estén bien pagos para que vayan gustosos a enseñar y que verdaderamente les corresponde por todo lo que han dejado en el aprendizaje para aprender, para enseñar. Pero en los docentes no, hay cada acomodado ahí que no ha pasado ni por la vereda de la universidad nunca y sin embargo están acomodados como administrativos, categoría 1, 2, que cobran 2, 3 palos. Eso pueden aguantar, pero los docentes no, hay que ponerlos en el lugar. Pero bueno, esta es la realidad y lamentablemente los paros al único que perjudican son a los alumnos. A los únicos que perjudican, a los alumnos y a nadie más. Así que bueno, a ver, ¿qué más te cuento? De lo que nos ha quedado pendiente, para ver qué hora es ya. Y 16, puede ser una nota cortita, bueno, los accidentes, puede ser el parte policial, que hoy fue una versión...

0: nomás nunca nos tiran una versión video para nosotros poderlo publicar en la... Acá están las chicas de que piden del bingo. Y bueno, esa mañana sí o sí lo ponemos, la parroquia, la nueva parroquia Virgen del Valle. Bueno, tenemos un montón de notas pendientes que indudablemente la vamos a estar mañana desglosando. Mañana no voy a hacer producción, vamos a poner a todo lo que no hemos conversado. Ya se lleva adelante el mes de la bandera, no nos gasta. Bueno, con lo de la chica esta que pedía paradero, según los propios nonogasteños, según el relato que hizo la madre, es que habían tenido una pequeña discusión y que de allí salió a la escuela. Nunca llegó a la escuela, porque cuando esperaba el regreso de esta joven, la madre, no llegó nunca. Se fue a buscarla por donde ella recorre para ir a la escuela, no la encontró. Llegó a la escuela, dijo que nunca llegó. La chica, según los datos de colegas de nonogasta, dice que tiene muchísimas faltas y está a punto de quedar libre. Y la causa de la discusión con su madre es que su madre la exige que vaya a la escuela y la chica no quiere ir. Entonces, dice que está muy al borde de quedar libre porque no le gusta ir a la escuela. Encima no tenía el celular, pero se lo rompió. La discusión con la madre han sido factores válidos para que ella tome alguna decisión de irse por ahí. De hecho, ya está el comunicado por parte de la policía respecto al hallazgo de la joven, que indudablemente pone en zozobra a la sociedad, más con lo que está pasando, con lo que pasó con Agustina y con toda su historia. De pronto te das con este tipo de cosas, indudablemente que realmente pone en alerta a todos y cada uno de ustedes. Bueno, y dice, finalización de búsqueda del menor en nonogasta. Por medio de lo presente, se informa a la comunidad, a los medios, ya ha sido localizada. La joven ya se encuentra bajo el resguardo de su familia. Agradecemos a los medios, nunca nos llegó el comunicado del paradero. Ha sido publicado por algunos sitios virtuales, pero nunca nos llegó el pedido de paradero. Lo sabíamos porque algunos medios virtuales lo habían publicado, pero oficialmente la policía nunca nos llegó. Lo que sí llegó es esto, la finalización de la menor que se estaba buscando. Pero bueno, en realidad, por suerte, esto es importante de que haya sido encontrada y que, bueno, puedan de alguna manera, con la contención de los profesionales, se haga entender a esta nena que debe hacer caso a su mamá. Yo el otro día conversábamos con un grupo de amigos que sí, y le decía, hoy la verdad que debe ser muy difícil tener en casa a un pibe o una nena en edad escolar de la secundaria, particularmente por cómo se están dando las cosas, ¿no? En la rebeldía manifiesta y todo lo demás. Pero aquel que cumple 18 años, digo, sí, la ley prevé que a los 16, pero lo vamos a bancar hasta los 18. Por ejemplo, aquel pibe que no quiere estudiar, no quiere laburar, ahí está la calle. Cuando te amenazan que se van a ir porque no le das guita, porque esto, chao, ahí está. Vayan a pagar ellos la luz, que paguen la comida, que paguen todo, y a ver cómo se van a comportar. Me parece que hay que poner algunos puntos sobre las IES. Desde chiquito, ¿no? Desde grande. De grande ya es difícil. El árbol torcido difícilmente se puede enderezar. Entonces, desde chiquito tenés que hacerle entender que mientras esté bajo el techo ese, la bajada de línea de la forma de la convivencia la manejan los padres. Y si no le gusta, que le vaya bien. Pero bueno, esta es una triste realidad que hoy le toca vivir a la gran cantidad de la gente. Che, a ver qué hora es. Y 21, ¿cuánto dura el parte? 6, justo, 6 minutos. Dura el parte a cargo de la agente Pereira. Bueno, vamos a ir con el parte policial. Tal cual lo hemos anticipado, pero por supuesto con la presentación. 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También estamos presentando la información Se me ha hecho un lío acá, lo que movía unos papeles. 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Bueno, le mando un saludo a los changos ahí, che, espero que muy pronto me den alguna noticia de mi máquina. No, mira, si no me están diciendo nada es porque tienen mucho laburo, y me alegro enormemente que tengan mucho trabajo, ¿no? Ahí de la mano de Berna y todo el equipo que tienen. Bueno, dale, vamos a escuchar entonces el parte policial a cargo de la gente Pereira y ya regresamos para el final. Hoy es música en recuerdo, dale, vamos.
1: Buenos días a los diferentes medios de comunicación, como así también a su estimada audiencia. De acuerdo a las novedades más relevantes transcurridas en el ámbito de esta unidad regional segunda y comenzando con el Departamento Unidad de Seguridad y Prevención Territorial, el mismo con fecha 27 de mayo del año en curso, mientras el personal de brigada motorizada realizaba recorridos de prevención en inmediaciones de La Cañada, en el barrio Paimán de esta ciudad, divisó a un masculino que registraba una orden de detención vigente. La medida judicial había sido dispuesta por comisaría segunda al considerar al ciudadano a prima facie como supuesto autor del delito de amenaza con arma de fuego previsto y penado en el artículo 149 bis del Código Penal Argentino. Dicha orden se fundamentaba en una denuncia formulada el pasado 23 de mayo por un ciudadano de apellido Tello. Ante esta situación, los efectivos procedieron a la inmediata detención y posterior traslado del causante, un masculino mayor de edad de apellido Arias, quien quedó alojado en sede de alcaldía policial de esta ciudad a disposición de la magistratura interviniente. Siguiendo con comisaría Distrito Nonobasta, con fecha 29 de mayo del presente año a horas 20:30, el personal de esta dependencia en forma conjunta y mediante solicitud de colaboración de comisaría Pamatina procedió a dar cumplimiento a una orden judicial emitida por el Juzgado de Instrucción en Violencia de Género y Protección de Menores a cargo de la doctora María Florencia Alfonso. Dicha orden disponía la inmediata búsqueda, demora y detención de la ciudadana Mariana Delgado, como así también la ubicación y restitución del menor Durán Delgado a su progenitor, quien poseía la tenencia unilateral provisoria del niño y quien habría denunciado su desaparición. Mientras el personal de comisaría de Nonobasta realizaba tareas de prevención inherentes a su labor, logró identificar a la ciudadana Delgado. Tras ser debidamente notificada de la medida judicial en su contra, la ciudadana accedió a entregar al menor a las autoridades competentes. Es por ello que se constituyó en la dependencia el personal especializado en de la Unidad Especial de Atención a la Mujer, Minoridad y Familia, quienes trabajaron bajo las directivas del magistrado actuante, logrando en primera instancia la restitución inmediata del niño a su progenitor, bajo cuya tutela y resguardo se encuentra actualmente, mientras que la ciudadana Delgado quedó alojada en la Unidad Especial de Atención a la Mujer, Minoridad y Familia, imputada por el delito de desobediencia a la autoridad, de acuerdo al artículo 239 del Código Penal Argentino. En cuanto a comisaría Campanas, con fecha 29 de mayo del corriente año, el personal de esta dependencia intervino en un operativo ambiental que culminó con el resguardo y posterior liberación de un ejemplar de flamenco andino. La intervención policial inició tras recibir un llamado telefónico por parte del señor segundo jefe de comisaría Pamatina, comisario Julio César Barrera, quien alertó sobre la presencia del ave silvestre en un domicilio particular del barrio de la Plaza de la localidad de Campanas, propiedad del ciudadano Hugo Argüello. Según se constató, el vecino había hallado al ejemplar la noche anterior a la vera de la ruta provincial número 78 en el tramo que une Chañarmullo con Campanas y de manera responsable lo trasladó a su inmueble para protegerlo de posibles depredadores. Ante esta situación, una unidad móvil se comisionó en el lugar y tras verificar la presencia de la especie protegida, los efectivos coordinaron de inmediato las acciones correspondientes con la Dirección de Flora y Fauna de la provincia. Posteriormente se hizo presente en el domicilio la médica veterinaria del organismo provincial, quien tras examinar al ejemplar y certificar que se encontraba en óptimas condiciones de salud, la profesional dispuso su traslado hacia el dique de Chañarmullo, donde se procedió a la reincorporación exitosa del ave a su hábitat natural. Desde la jefatura de esta unidad regional segunda, se destacó el compromiso ciudadano del vecino.

0: investigación por la supuesta comisión del delito de abigeato agravado previsto y penado por el artículo 167 del Código Penal argentino, conforme a una denuncia formulada el pasado 19/5 por un ciudadano de apellido Luna. El proceder arrojó un resultado positivo para la incautación de una gran cantidad de elementos vinculados a la actividad rural y al faenamiento, entre ellos dos motocicletas de 110 centímetros cúbicos, un freezer, una balanza digital y un piolón de 50 kilogramos, herramientas y monturas tales como machetes, serruchos, moldes para marcar animales, lazos, cinchas, bozales, estribos y un aire comprimido, además de otros elementos como un teléfono celular y prendas de vestir. El mandamiento legal concluyó con el traslado de tres masculinos mayores de edad de apellido Burgos y Tito, quienes fueron conducidos a sede de alcaldía policial de la ciudad de Chilecito, donde permanecen a disposición de la magistratura interviniente. Para concluir este informe, de acuerdo al resumen general del fin de semana, se registraron 4 detenidos penales, se registraron 13 detenidos contravencionales, demorados por el decreto 843 en sus graduaciones máxima 2, mínima 1, motos retenidas por falta de casco protector 3, motos retenidas preventivamente 12, siniestros viales 5, 1 con lesiones leves y 4 con daños materiales, denuncias por violencia de género 2, captura de animales suelto 1. Se hace saber que la totalidad de los eventos deportivos, religiosos y bailables desarrollados en el ámbito jurisdiccional de esta unidad regional segunda se llevaron a cabo con total normalidad sin registrarse incidentes. Informó Oficina de Prensa, Protocolo y Ceremonial Agente Pereira Janet.
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0: señora, qué buen tema de Otro Día en el Paraíso de Phil Collins, ¿no? Muy bien, bueno, señoras y señores, 32 minutos ya nos hemos pasado, pero bueno, por ser lunes, por todo lo que hemos tenido en materia de información, vale la pena. Ahora si viene la música, recuerdo, en un par de minutos nada más vamos a poder disfrutar todos de lo mejor en la música, recuerdo, acá por Frontera, como siempre lo hacemos cada lunes, ¿no? Bueno, allanamiento con detención en el barrio Santo Domingo. Esto ocurrió a la hora 18:50 por el oficio judicial número tal. Ejecutó una orden de allanamiento en un local comercial ubicado en intersección de las calles Ricardo Rojas y El Famatina. El operativo arrojó resultado positivo, procediendo a la detención del ciudadano de apellido Caiguara, de 38 años, del distrito de Nonogasta, imputado como supuesto autor del hecho. En el lugar se secuestraron los siguientes elementos: dinero en efectivo, una caja retractadora de azul y una funda de celular. Contenían un total de 66.900 pesos, discriminado en billetes, dispositivos móviles, un teléfono celular marca Motorola. Ingresados detenidos penales, tras el correspondiente revisión médica, ingresó en calidad de detenido en la alcaldía. Caiguara, 38 años. A las 18 horas, vinculado con el oficio mencionado anteriormente, y Janco Quispe, 39 años, domiciliado en Nonogasta, también sindicado por el delito de estafa. Ambos ciudadanos quedaron alojados a disposición del juez. ¿Y qué han hecho? ¿A quién han estafado? A ver, dicen, la jornada de hoy, el 1 de junio, Departamento de Investigaciones de Chilecito llevó a cabo un importante procedimiento en la causa número tal, bajo directivas del juez. Detención de a la hora 18 de robo. Bueno, no dicen cuál ha sido la estafa propiamente dicho, ¿no? Acá dice allanamiento, secuestro y detenciones por estafa. No especifican cuál ha sido la estafa, ¿no? Bueno, el artículo 172 del Código Procesal Argentino, que obviamente no lo sabemos todos, ¿no? Así que, bueno, ahí estamos entonces con esta información que también ha sido provista por la gente de la policía. Nos mandan lo que ellos quieren nomás. Lo que no quieren, bueno, sale en otros lados, pero yo ya no peleo más, ese era antes. Y además, los changos de la vieja camada de la policía, todavía me dicen primicia cuando nos encontramos en la calle, porque los changos esos sabían de que la primicia en la información estaba en Frontera. Yo estoy hablando hace un montón de años, ya no peleo más ninguna de esas historias. Ahora que lo hagan lo que quieren, si nos quieren pasar la información, que nos pasen, si no quieren pasar, no pasen. Así que bueno, acá Carlitos me dice que es una buena sugerencia, ¿no? Al escucharlo al doctor sobre las cuestiones de contagio y todo lo demás, dice que también hay que tener mucho cuidado con la manipulación de billetes, porque la gente a veces, para contar los billetes, algo que es lo más cochino que puede haber, se moja el dedo en la boca y de ahí empieza a contar los billetes. Indudablemente que tocar el dinero es lo más cochino que puede haber, es lo que alivia los nervios, todo, pero es lo más cochino que puede haber. Entonces la gente, al manipular los billetes que vienen, qué sé yo, alguien estornudó, alguien los tocó que estaba enfermo, y vos también te podés llevar el contagio. Así que bueno, por eso hay que manejarse medianamente, si se puede, con las billeteras virtuales. Ahí no hay contacto de ningún tipo, porque vos tenés un código QR, tenés el NFS, bueno, todo eso que te permite pagar de manera electrónica y no tenés que andar tocando ningún billete. Así que bueno, de ayer me dio un apuro bárbaro porque fui a la misa de San Ramón, en la capillita de San Ramón, a cargo del padre Juan Manuel, que rogamos por su pronta recuperación. Estuvo bastante baleado, si se quiere, el padre, con un principio de neumonía, así que bueno, está en franca recuperación, obviamente ya tuvo la alta médica, pero se tiene que seguir cuidando, así que por lo tanto está bueno que oremos por este sacerdote que tienen mucho laburo. Aparte, Juan Manuel se perfila como para ser el titular de la parroquia, de la nueva parroquia San Virgen del Valle. En consecuencia, hay que cuidarlo al padre Juan Manuel, que es un excelente sacerdote. Bueno, ayer casamento, hago una misa, y en el templo parroquial sí pusieron unos QR para hacer algún tipo de ofrenda en el plano económico, ¿no? Pero en las capillas no lo han puesto, y eso que yo le sugerí el otro día al padre Juan Manuel, que deberían hacer un código QR que lo maneje la parroquia Virgen del Valle, como un código QR único, para que en todas las comunidades pueda la gente aportar lo que sea, pero que lo maneje uno solo, ¿no? Pero a tener mucho cuidado, porque las vivadas están al orden del día. No, fíjense bien que sean los números, las cosas que tienen que ver con la iglesia, porque hoy están usando los atorrantes, esto de los hackers, usan un QR que te lo ponen en las mesas, la confitería, en las iglesias, donde vos estás confiado y lo metés la lectura del código QR, y ahí te afanaron todos los datos y sos víctima de un hackeo tremendo. Así que tengan mucho cuidado a donde leen un código QR. Bien, señores, nos vamos a contarte un montón de cosas. La selección está saliendo del entrenamiento a donde están en Kansas. El próximo sábado jugamos contra Honduras y el 9 contra Islandia. Suiza, que es el rival de Argentina, ganó con uno menos 2-1. Entre otros, ¿no? Así que vayan teniendo en cuenta. Argelia le metió 4, no sé a qué otro equipo de aquellos lados. También es uno de los rivales de Argentina, que metió 4-1, creo, en un partido amistoso. Colombia, que acaba de ganar 3-1 a Costa Rica, que también ya parte con rumbo a Estados Unidos. Y bueno, y así todas las selecciones ya están viajando a los países del norte, donde se van a instalar según les corresponda, ¿no? En Canadá, en ¿cómo se llama? En Estados Unidos o en México, según donde le haya tocado su zona, ¿no? Así que bueno, prepararse por ese tema, ¿no? Hoy el mes de junio es el mes de la bandera. No dejemos de poner, así como han hecho con los jardines infantes, pero no lo han hecho los comerciantes, lo han hecho los propios docentes, que han ido y han pedido autorización para ornamentar las vidrieras. Bueno, ahora también que el municipio salga y que se reúna la secretaria Ramírez con la Cámara de Turismo, con la Cámara de Comercio, y hagan algo para ornamentar la ciudad en el marco del Día de la Bandera. Desde ahora empecemos a colgar la bandera, pongamos banderas en los frentes de los edificios, en los comercios, alguna cosa que identifique los colores nacionales, ¿no? Ya por el Mundial todos van a salir con la cara apuntada, pero para cuando tenemos que pelear por nuestros colores, para valorarlos como son, medio como que nadie lo hace. Así que pónganse a laburar en ese sentido. Che, tenemos el mes de el 16, el lunes 16 es feriado nacional por el paso a la inmortalidad del general Martín Miguel de Güemes. Es fin de semana largo, 14, 15, 16. El 20, cada día sábado, es feriado inamovible. Así que en consecuencia no hay Lola. Pero seguramente se van a hacer todos los festejos, y bueno, la promesa de lealtad a la bandera se va a hacer en Onogasta, que comenzó desde hoy la escuela a llevar actividad de lizamiento del río a cargo de alguna institución de Onogasta. El 7 tenemos el Día del Periodista, es domingo, por suerte, cosa que tengamos que comer. Yo voy a comer un asadito, algo ahí con los más íntimos en la casa y punto. Y de allí tenemos el Día de la Bandera, y el 26 es un día imborrable, ¿no? También se homenajeaba a Belgrano, ¿no? El 26 de junio, donde Belgrano decidió cruzar el río Paraná, y del otro lado había gallinas, así que por lo tanto se comió todas las gallinas el 26 de junio del 2011. Bueno, señora, señores, ¿qué se terminaron los temas? Ah, con razón, no se escuchaba más. Sentí que bueno ese. Call me. Bueno, mientras escuchamos el tema de España, te cuento rápidamente, la mano de casa de Piedra Pelasco, 1-642-3711, su fono abre a las 8 de la mañana, cierra a las 2 de la mañana, te espera con un 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adelantó una entrevista imperdible, el tsunami postmundial, los consejos de su papá, su emoción en cada charla técnica, la confianza para este 2026, el valor de Messi más allá de su juego, la renovación de su contrato, su papel como actor en publicidades, está levantando un pala, me parece que no va a jugar, no va a volver a dirigir por los próximos 100 años con la guita que está levantando, ¿no? Con publicidad, con el contrato que le hizo la AFA. Bueno, la primera decisión que tomó Riquelme sobre el nuevo DT de Boca, ya rondan como 20 nombres, a mí me gusta Gareca, pero la hinchada Boca lo resiste porque salió de Boca y se metió en River e hizo burla, así que bueno, la hincha de la Boca lo resiste un poco, agrega, pero me encanta como técnico. También hablan del técnico de Colombia, ¿cómo se llama? Lorenzo, que después del Mundial lo puede intentar. No sé, si Lorenzo hace buen papel en el Mundial, seguramente lo van a volver a contratar, no se venía a hacer mala sangre con Boca. Bueno, se van 15 jugadores de River, lo confirmó el presidente, dice que no le van a renovar el contrato a 15 jugadores. Primer día de la selección, madrugada de tormenta y mediodía de mates al sol. La bomba de Carlos Palacios sobre el futuro en Boca. Ah, este chango desapareció de Boca. ¿Qué pasó? ¿Se había lesionado? Ni me acuerdo, ya me acordaba el chileno. El fuerte anuncio de Di Carlos. Se irán 15 jugadores, es el presidente de River, ¿no? El ex DT de la selección que le ofrecieron a Boca tras la salida de Úbeda. Con la confirmación de que el Sifón no seguirá siendo el técnico de Boca, Riquelme ya comenzó a buscar su sucesor. Se tiene que ir Riquelme. Definitivamente se tiene que ir Riquelme. Con Riquelme no hemos ganado nada. Desde su llegada como presidente hemos ganado un torneo de esto, apertura, clausura y nada más. Pero a otro nivel no hemos ganado absolutamente nada. Cranny Bitter con De Micheli no se nos hacía muy fácil. Ah, mirá vos, che, ya le tira palo, dice que con De Micheli va pasado muy bien. Bueno, Cerúndolo perdió con Berrettini, con el italiano, en los octavos final de la Roland Garros, así que no hemos quedado sin los argentinos. Marito levantó a Messi a UPA, en la historia del utilero de la selección que lo levantó cuando bajó del avión Messi. Al llegar a Kansas, ¿no? O a Dallas, no sé a dónde, por ahí llegó. Bueno, atención Argentina, Austria jugó con un tiempo con uno menos y le ganó a Túnez, ¿eh? Mirá que es un equipo duro Túnez, ¿eh? La impactante imagen de la bombonera en obra entre excavadoras y tractores, lo que están haciendo. Pero ganemos algo, que este se medía con arregla la cancha. ¿Cuál de estos cinco grandes tuvo peor semestre? Boca, River, Racing, Independiente, San Lorenzo, Boca. A ver, vamos a votar. 53% Boca, 13% River, 18% Racing, 9% Independiente y 7% San Lorenzo. Bueno, Di Carlo impactado por la alegría de Otamendi al firmar. ¿Será el capitán de River? Mirá vos, che. Bueno, ¿cuál de los tres rivales de la selección te parece el más difícil? ¿Argelia, Austria o Jordania? Me parece que Argelia. A ver, 92.000 votos. Mira, Argelia tiene 38%, Austria 55% y Jordania 7%. Así que la gente considera que el rival más duro de la Argentina en esta zona es Austria, con 55%. Bueno, ¿quién es el responsable de la eliminación de Boca? Ya lleva 50.000 votos y sigue siendo Riquelme. Bueno, nada más, che, hasta ahí nomás, porque si no, no vamos a tener tiempo de decirte otras cosas. Y ya nos estamos yendo. Bueno, ¿cómo llegó Argentina a Kansas? Los amistosos de la selección ante el Mundial. La lista oficial, bueno, todo eso. Hasta luego. Hasta ahí nomás. 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Bueno, en la ciudad de Buenos Aires la temperatura es de 12 grados, 9 décimos, el cielo mayormente nublado. Bueno, hay nubosidad, lluvia y un montón de partes de la República Argentina. El cielo despejado tan solo en Chaco y Corrientes y Misiones. Está nublado Formosa, Santa Fe, Entre Ríos y todo lo que es el NOA, con nubosidad, neblinas, lluvia en Tucumán y Santiago. Y también en Mendoza, también está lloviendo en Neuquén y se está nublado toda la Patagonia, salvo Tierra del Fuego. Bueno, en La Rioja, la temperatura, bueno, hace un rato anunciábamos neblina para acá, para Chilecito y toda la región, ¿eh? En La Rioja hay 16 grados con el cielo cubierto. Para mañana, quienes viajan a la capital, 13 de mínima, 20 de máxima. Lluvias aisladas esta noche en La Rioja. Ah, mira vos, che, qué temperatura tan particular, ¿no? 20 grados, como si fuera un día de primavera. Bueno, esto es lo que va a pasar mañana martes en la capital. Mientras, Chilecito, la temperatura actual es de 13 grados. Cielo mayormente nublado, la humedad alcanza el 86%, el viento sopla del sur a 4 kilómetros a la hora. Para mañana martes la mínima de 9, ¡pah!, realmente muy agradable. Y la máxima de 19, el cielo mayormente nublado en la madrugada, parcialmente nublado en el resto de la jornada. El miércoles 10 de mínima, 19 de máxima y ascenso a la mínima. El cielo parcialmente nublado en la madrugada, mayormente nublado en el resto del día. El jueves 9 de mínima, 19 de máxima, con el cielo mayormente nublado en la mañana, en la tarde parcialmente nublado. El viernes 8 de mínima, 20 de máxima, baja la mínima pero sube la máxima, con el cielo mayormente nublado. El sábado 8 de mínima, ahí hay un descenso, a 14 baja. La 8 va a ser la mínima y 14 va a ser la máxima para el sábado 6. Y el domingo 7, 7 de mínima, 14 de máxima, con el cielo nublado. Ahí está el pronóstico extendido, señores, para toda la semana. Ahora sí, nos preparamos para la música del recuerdo. ¿Cuántos minutos van? 52, ¿qué? No hay nadie escuchando. De todas formas, queda para leer algún título del orden nacional, principalmente por lo que está pasando con la pibita asesinada, ¿no? Qué malvado este tipo, todo el daño que le provocó, no tan solo violarla, provocarle tanto daño, digamos, ensañarse, si se quiere, con esa pibita, y encima asfixiarla, ¿no? Casualmente hoy me hacía acordar, cuando se escuchaba el relato, me hacía acordar a la pequeña Zoe, ¿no? Bueno, la recaudación tributaria superó la inflación por primera vez en 9 meses por el cobro de ganancia. La autopsia reveló que Agustina Vega fue asfixiada. Se hallaron posibles signos de abuso sexual. Por esto digo, encima de haberla abusado, la ahorcó. Una cama, un rastro de sangre, la habitación reservada de Barrelier, donde ocurrió el crimen de Agustina. Dice que se pudiese haber previsto eso, ¿no? Bueno, la banda de los mendocinos, la empresa logística, ¿quiénes son los involucrados en la causa Arsat? Tras la salida de Úbeda, bueno, ya tiene edad, ¿Qué más? Las acciones argentinas subieron un 10% en Wall Street y bajó el riesgo país. Crisis en la obra social de Caminero, ese corte de remedio y empresas de la esposa de Moyano en la mira. Y mira, tienen todos los negocios, la esposa de Moyano, una empresa. Ah, estos son terribles los tipos de estos. El gobierno se entusiasma con ampliar las alianzas regionales con victorias de derecha en Colombia y Perú. Ha visto que en Colombia van a balotaje el de ultraderecha con el candidato oficialista. Reforman el shopping más antiguo del país. Mirá qué bárbaro, qué noticia. La productora de recitales más grande del mundo quedó con la mayoría de Dale Play Live, la empresa detrás de Duki y Bizarrap. Bueno, un supermercado lanzó una canasta con precio del año pasado. ¿Cuáles son los 200 productos alcanzados por la promoción? ¡Qué bárbaro, loco! Bueno, como Maradona tiene 16 años y Scaloni... como Maradona tiene 16 años y Scaloni lo podría hacer debutar en la selección en los amistosos previos al Mundial. 16 años tiene... Qué bárbaro, ¿quién es el pibe? Renunció el titular del Ente Nacional del Gas y la Electricidad a menos de un mes de haber asumido. Y sí, cuando ha visto el paño se va. El Banco Central compró 9.800 millones de dólares, podría alcanzar su objetivo clave en los próximos días. Bueno, la confesión de Nelson Castro sobre el doping de Maradona en el 94. El audio de Claudio Barrelier, el único detenido por el femicidio de Agostina. No entiendo por qué quedo pegado, qué atorrante. Bueno, el remisero que decía que le preguntó a la pibita, ¿te vas a quedar acá con este tipo? Le avisaste a tu abuelo porque el remisero lo conocía al abuelo. La verdad que no se puede creer, ¿no? Bueno, el ministro de Seguridad de Córdoba defendió el operativo tras el crimen de Agostina. Ley de glaciares, la justicia revocó la cautelar que había suspendido su aplicación en Santa Cruz. Trump anunció el fin de los ataques entre Israel y Hezbollah y dijo que el diálogo con Irán avanzará. Bueno, listo, hasta luego, che. Ahí nomás llegamos con los títulos porque no tengo, ya me quiero ir. Bueno, impactante tatuaje que se hizo Garnacho en la espalda tras a quedar afuera del Mundial. Un tatuaje de súper enojado. La verdad es que ¿por qué no lo convocaron a Changuito ese? Che, jugaba lindo para que sea parte de esto. Bueno, señores, nos vamos. Ha sido realmente un gusto estar con todos ustedes. Nos reencontramos, Dios mediante, mañana con Horacio en la nueva mañana. Y bueno, por supuesto, nosotros a partir de la hora 20 en adelante con esto que es el panorama de noticias. Que tengan excelente jornada, se quedan con la música, recuerdo, tengan excelente descanso. Chao, hasta mañana.
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0: cosas en la escuela, y bueno, empezó a traer notas buenas, y bueno, nosotros no estábamos casados, estábamos juntados, y bueno, te quiero contar que nos vamos a casar.
1: Qué bueno. Bueno, hijo, yo quiero que le cuente a la audiencia. Usted hizo cosas raras, cosas en contra de su religión, cosas que fueran extrañas para usted.
0: No, para nada. Al principio, como dijiste, estaba un poco escéptico, pero la verdad que tenía poca voluntad, estaba muy vencido. Pero se fue dando todo de manera muy, muy buena. Estoy muy, muy feliz y muy contento. Estamos muy felices y muy contentos como familia.
1: Muy bien. Yo quiero que sea usted el que le diga a los oyentes, ¿qué les puede recomendar?
0: Y que vengan a las visitas y que prueben. Yo vine escéptico y dije, bueno, voy a dar una oportunidad. Y la verdad que valió la pena.
1: Bueno, hermano, gracias por ese testimonio y que Dios lo bendiga.
0: A usted, gracias, maestro.
1: 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Es increíble la cantidad de llamadas. Vamos a evacuar personas que se comunican.
2: Se comunica con nosotros.

0: con nosotros la señora Mabel Piñero, fecha de nacimiento 25 de julio de 1974, las cartas que ella elige, 4, 6 y 19.
1: Mi querida Mabel, muchísimas gracias por la confianza en la Unión Universal Esotérica del siglo XXI, y claro que le vamos a dar el consejo a través de Radio Continental, la mejor radio del país. Mi querida Mabel, la primera carta me habla acerca de que es una mujer que ha sufrido mucho desde muy niña, porque su mamá murió en el parto, mi querida apreciada hermana del alma, se crió con su padre y con las hermanas, o sea, sus tías, las hermanas de su padre, pero la tenían como empleada doméstica, Mabel. Vemos que usted, esto la hizo muy fuerte, fue un trauma, pero la hizo muy fuerte y hoy en día es una mujer guerrera. Veo que tiene su hogar, tiene dos hijos, su esposo es un hombre muy trabajador, trabaja manejando un camión interprovincial, donde él va, carga, vuelve y trae. Usted tiene su propia tienda en su casa, pero que últimamente le ha ido muy mal y anda enferma, hija de Dios. La segunda carta me habla de los dolores que siente en las rodillas, en la cadera, en el lado derecho principalmente. Se le viene cayendo el cabello, se queda en la piel. Todo esto, Mabel, es una muestra clara, palpable e inequívoca, hija, de que usted viene siendo víctima de una ritualización. Su esposo no la toca. Hace más de 7 meses no tienen intimidad. Él llega y se acuesta que está cansado y no quiere que usted lo moleste. Aquí vemos claramente que hay otra mujer en la vida de él y es ella la culpable de todo lo que viene pasando. Y para su información, Mabel, le hablo con conocimiento de causa. Es una mujer que vive ahí en el barrio donde usted está. Él se la lleva de viaje con él. Así es que abra los ojos, hijita de Dios. Esta mujer lo tiene dominado a través de payé, a través de macumba, cosas brasileras que le ha dado incluso a tomar. Ella tiene, la mamá de ella es brasilera. Y saben muchas mañas. Es importante de que nos visite, Mabel. Le podemos ayudar, pero tiene que venir personalmente a nuestro centro de consultoría. Yo me comprometo ante Dios y ante toda la gente que me está escuchando que vamos a alejarle por completo a esa mujer. Vamos a retirar el daño que esa mujer le ha hecho a ustedes dos y va a ver cómo su negocio va para arriba y su esposo vuelve a ser el que era antes, un hombre fiel, que el dinero todo lo traía para invertirlo en el hogar, en la tienda, en usted, mi querida, apreciada amiga. ¿Hace cuánto que no le regala ropa? ¿Cuánto? Más de un año desde que apareció la mujer en esa vida del hombre. Hija de Dios, abra los ojos. A usted ya le habían dicho, pero a usted le cuesta trabajo creer, hijita de Dios. Esto no se trata de creer o no creer, Mabel. Se trata de encontrar soluciones. Yo le voy a invitar y le voy a comprobar con hechos y no con palabras. Tráigame una rosa de color blanco y en el pétalo, escúcheme muy bien, en el pétalo de esa rosa le voy a mostrar el rostro de esa mujer. El nombre de ella empieza por la letra T. La estaremos esperando, hijita de Dios. Gracias por comunicarse. El día de su suerte, Mabel, tome nota. Es el día miércoles, el planeta Mercurio, el color blanco, la piedra, es el diamante y el metal, el acero. El acero es el metal que le canaliza las buenas ondas, las buenas energías. Esto le pasa por no estar protegida, por no usar una contra, una pulsera, un talismán, un cristal de cuarzo, hijita de Dios, que la aleje y la aísle de la maldad, de las influencias malignas. Gracias por comunicarse, gracias por participar. 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Aquí en Capital Federal y en toda la República Argentina, Tefi.
0: En toda nuestra querida y amada República. 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Maestro, vamos a escuchar vivencias de personas que lo han visitado.
2: Me dice su nombre.
3: Me dice Maru, realmente me he decidido a dar este testimonio, ¿no? Por todas las cosas que me han sucedido. Y no quisiera que a otras personas le sucedan lo mismo.
2: Maru, ¿cómo era su vida? Porque tengo entendido, Maru, que usted ya había visitado otros lugares, pero lastimosamente no le brindaron la ayuda necesaria para salir de este problema. Cuéntele a la gente, mamita linda, en sus palabras, si valió o no valió la pena realmente llegar a nosotros.
3: Así es, que me perseguí algo malo y que todo lo que yo tenía estaba mal, cosas enterradas, cosas, muchísimas cosas malas, ¿no? Y cada vez peor, entré en una depresión muy grande y no quería salir de mi casa del miedo que tenía, del terror que tenía, ¿no? De saber que alguien me quería hacer un daño o tal vez me quería matar. Era como estar mal, así que mi propia familia, por medio de un programa de radio, lo escucharon a ustedes, más que todo que le decían del vaso de agua y todo, pensé que era algo lindo, lo escuché yo también en el programa, me decidí a venir y bueno, menos mal.

0: Y gracias a Dios, le doy gracias a Dios el haber venido, ¿no? Porque con todo lo que me dijo usted es como salir de ese de esa gran depresión que yo tenía, ese pozo que me había ingresado de adentro sin saber cómo.
1: Maru, yo quiero que usted le cuente a la gente en este momento que nos está escuchando, ¿cómo se enteró usted del Centro de Ayuda Espiritual? Y sobre todo, mamita linda, cuéntele a la gente, ¿cómo se encontraba usted anteriormente? ¿Y cómo se encuentra una vez que nos visitó? ¿Cómo se encuentra una vez que empezó un tratamiento espiritual? ¿Cómo se encuentra usted una vez de que yo le dije a usted la verdad escuetamente, tajantemente a la cara?
0: Bueno, lo más importante de todo es poder dormir, que para mí era más importante el dormir, por el hecho de que no podía dormir de noche por el terror que tenía, el miedo que tenía. Luego, bueno, cuando yo los visité a ustedes y pude empezar a dormir, es como ver la luz, ver otra cosa, salir a la vida, saludar a mis vecinos, cosa que antes no lo hacía, porque es como vivir nuevamente, ¿no? Salir a la luz y decir, bueno, acá estoy viva y gracias a Dios estoy bien, pero por todos los consejos que ustedes me dieron y me llevaron, digamos, a salir, ¿no? A decir, bueno, acá estoy, soy otra persona, soy la misma persona de antes y soy feliz.
1: ¿Cuáles fueron los cambios positivos que usted encontró con nosotros? ¿Usted qué le aconseja en este momento a la gente que nos está escuchando?
0: Primero de todo, quisiera decirles que se animen, que vengan, más cuando hablan de la palabra de Dios y le están diciendo que bueno, pongan su vasito de agua, es otra cosa totalmente distinta. Yo sé que hay parapsicólogos y parapsicólogos. Yo pienso de que se animen la gente y que sepan que usted tiene un amigo muy grande, que los va a entender, los va a escuchar y le va a dar muy buenos consejos. Y sobre todo, por supuesto, que lo que más necesitamos nosotros es una guía, más que todo la guía espiritual como consejera, ¿no? Como consejera de la vida en esta situación que nos estamos pasando, algo muy grave, que es, por supuesto, la falta de dinero, la falta de trabajo, la falta de amor, tantas cosas. Y bueno, y eso es lo que vos me ayudás hoy, bueno, y le doy el consejo a toda la gente que los visita.
1: Agradecemos a toda la gente, a todas las personas que nos están escuchando. Piensen, mediten, recapaciten, observen la vida de Maru, cómo ha cambiado para bien, porque fue tocada por el poder de Dios.
2: El amor de Dios haciendo obras en las personas que lo necesitan. Qué maravilloso, Tefi, escuchar esos testimonios de la gente agradecida. Vamos a seguir evacuando personas que llaman y participan.
3: Tenemos mucha cantidad de gente que se está comunicando. Tenemos muchos audios, maestro. Yo quiero darle la oportunidad a audios de personas que se están comunicando, personas que nos están sintonizando. Vamos a escucharlos.
4: Hola, mi nombre es Valeria. Mi fecha de nacimiento es 20/5/75. Los números que elijo son 5, 17 y 22. Gracias.
2: Mi querida Valeria, gracias por participar del programa. Las cartas que usted ha escogido es el 5, el 17, el 22. ¿Está correcto? La 5 me habla acerca de usted. Vemos que es abogada de profesión, mi querida y apreciada hermana del alma. Trabaja para el gobierno, económicamente está muy estable, pero usted se está comunicando por la segunda carta. Aquí me aparece una separación. Su esposo se fue de la casa hace 2 meses y medio. Está conviviendo ya con una compañera de trabajo de él. Aquí vemos que él es arquitecto, trabaja para una empresa muy importante aquí en la Argentina. Y vemos que usted siente que ya lo perdió. El cambio mucho, eso no fue desde ahorita. Usted tiene que haber buscado ayuda antes, porque veo que él incluso cambió la forma de vestir. Él era muy elegante, ahora viste deportivo, se cambió el corte del cabello. Pues esta mujer lo tiene completamente dominado. Dese cuenta que ni viene a visitar sus dos hijos. Económicamente le está ayudando, pero al principio le daba más dinero y ha ido bajándole hasta que no le va a dar más. Hija de Dios, usted es abogada, usted sabe muy bien claramente de que sus hijos tienen derechos y que él tiene deberes. Pero no se trata de esto, se trata de volver a reunificar la familia. Esta mujer se lo llevó a través de magia negra, usted se lo dijo, una curandera que le leyó las cartas del tarot. Ella le empezó a ayudar, sí, el cambio un poquito, pero no sacaron el daño de raíz. Esa es la diferencia de visitar a un curandero, de hablar con verdaderos profesionales. Recuerde que nosotros somos 77 mentes unidas de diferentes países que tenemos conocimiento en la alta magia, la parapsicología científica. Yo lo voy a invitar a que se acerque, no le voy a mentir, no le voy a decir que en 24 horas él va a regresar, porque sería un mentiroso. Y a mí no me gusta mentir, porque el que vive de mentiras muere de sentimiento, hijita de Dios. Yo sí me comprometo que en 9 días él va a estar nuevamente en su hogar junto a sus dos hijos, donde pertenece, mi querida apreciada hermana del alma. Abogada Valeria, yo le voy a ayudar, pero coloque de su parte. Ya dio el primer paso, comunicarse con nosotros. venga, yo le garantizo de que él en 9 días va a estar nuevamente en su hogar después de que retiremos lo que esta mujer hizo. Esto lo hicieron a través de magia brasilera, mi querida y apreciada amiga. La estaremos esperando. Esto le pasa por no estar protegida, por no usar una contra, un talismán. Pero los seres humanos somos así, Tefi. Vamos al médico cuando ya estamos enfermos. Vamos al odontólogo
3: cuando ya tenemos caries.
2: Eso, hay que aprender a ser precavidos. Buscamos al astrólogo, al parapsicólogo cuando ya el problema está grave, ¿no? Hay que aprender a ser precavidos y usar un talismán, una contra, un cuarzo, un amuleto, una pulsera, algo que nos aísle directamente contra la maldad. No porque estemos seguros que nos va a nacer maldad o brujería, no, sino por prevención, claramente. Por ejemplo, nosotros, Tefi, ¿a usted la vacunaron del sarampión?
3: Sí, así
2: es. De la viruela, todo esto, pero no era porque estaban seguros de que usted va a tener viruela, simplemente aparece una plaga y se nos lleva la vida. Entonces tenemos que aprender a ser precavidos. 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
3: Maestro, tenemos mucha gente que se está comunicando, mucha gente agradecida, mucha gente también que nos comentan, que nos mandan audios, pero sabe que quiero darle la oportunidad para escuchar testimonio de las personas que los visitaron, testimonio de gente alegre, gente de feliz.
2: Efectivamente, y continuamos con las personas felices, personas agradecidas que nos han visitado y que han encontrado una sanación, han encontrado una solución a sus problemas a través de su fe y a través de nuestros conocimientos. ¿Cómo es su nombre, hijo?
5: Santiago Aguirre, maestro.
2: Santiago, yo quiero que usted le diga a la gente que nos está escuchando, ¿cuánto hace que usted me visitó por primera vez?
5: 3 meses y medio.
2: Más o menos, 3 meses y medio. Cuéntenle a la audiencia cuáles eran sus problemas.
5: Los visité por una recomendación, porque mi mujer se había ido de casa, estuvo 4 meses fuera, estuve en ese tiempo desesperado, eso conllevó también a que me fuera mal en el trabajo, pensando en cómo se desmoronó mi vida.
2: ¿En qué trabajo usted, hijo?
5: En seguros, yo cobro comisiones y la verdad tenía la cabeza puesta en ella. Y bueno, ya te cuento que volví a casa.
2: Muy bien. Yo le dije a usted que esto era un daño. Hicimos el tratamiento. Usted vino un poco escéptico, incrédulo. Vino porque alguien de su confianza lo recomendó con nosotros. Hicimos el tratamiento. Yo le expliqué todo lo que estaba sucediendo, todo lo que estaba pasando, el odio que ella agarró en contra de usted, el rechazo que se llevó a su criatura, que lo rechazaba, hijo de Dios. Hicimos el tratamiento, la limpieza, y ¿en cuánto tiempo usted vio cambios en ella, soluciones en su vida?
5: Y después de la visita, las tres semanas.
2: ¿Qué cambios vio? Cuéntale a la audiencia.
5: No, fueron diferentes de la forma de ser, ella reflexionó, yo también cambié algunas cosas, pero estamos la verdad que mejor que al principio de nuestra relación. Nuestro hijo también tenía problemas en la escuela y bueno, empezó a traer notas buenas y bueno, nosotros no estábamos casados, estábamos juntados y bueno, te quiero contar que nos vamos a casar.
2: Qué bueno. Bueno, hijo, yo quiero que le cuente a la audiencia. Usted hizo cosas raras, cosas en contra de su religión, cosas que fueran extrañas para usted.
5: No, para nada. Al principio, como dijiste, estaba un poco escéptico, pero la verdad que tenía poca voluntad, estaba muy vencido. Pero se fue dando todo de manera muy, muy buena. Estoy muy, muy feliz y muy contento. Estamos muy felices y muy contentos como familia.
2: Muy bien. Yo quiero que sea usted el que le diga a los oyentes, ¿qué les puede recomendar?
5: Y que vengan a las visitas y que prueben. Yo vine escéptico y dije, bueno, voy a dar una oportunidad. Y la verdad que valió la pena.
2: Bueno, hermano, gracias por ese testimonio y que Dios lo bendiga.
5: A usted, gracias, maestro.
2: Centenares de personas no se pueden equivocar. Centenares de personas no se pueden poner de acuerdo. todos los días vienen personas a brindar testimonios, personas que incluso habían quedado postrados en una cama, víctimas de trabajos de magia negra, personas que han quedado en silla de ruedas o por un bastón a causa de trabajos brasileros que realmente dañan a la persona y donde son desahuciados por la ciencia médica porque no encuentran qué es lo que tiene. Usted, mi amigo, ¿tiene grandes problemas? Cuente con nosotros. 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Tenemos la capacidad, el poder, el conocimiento, los secretos, la sabiduría. Y la Madre Naturaleza nos brinda todas las herramientas necesarias para encontrar su sanación, para que usted encuentre su felicidad. ¿Dónde? 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Si quieren enviar mensaje de audio a través del WhatsApp, simplemente me dejan su nombre completo, apellido, fecha de nacimiento, escoge tres cartas del 1 al 22, yo tengo los 22 arcanos en mi mesa de trabajo y les daré el consejo, la guía, la orientación con todo el amor del mundo, con ese sentimiento maravilloso que es el que nos mantiene vivos y que nos lleva a encontrar soluciones, el amor. Muchas personas comunicándose, muchas personas queriendo realizarse ese análisis y nos preguntan si en la gira de suerte y sanación vamos a estar llevando el escáner. Lógicamente que sí, vamos a llevar ese maravilloso escáner espiritual Quan. 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
2: 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Vamos, Steffi, con gente que se comunica, gente que participa a través de los audios por medio del WhatsApp.
7: Hola, ¿qué tal? Mi nombre es Miguel Rodríguez, escojo como números el 4, el 10 y el 13. Mi fecha de nacimiento es 22/6/59, les agradezco muchísimo.
2: Mi querido Miguel, muchas gracias por comunicarse, gracias por confiar en nosotros, mi querido apreciado hermano del alma. Veo que de profesión es carpintero, lo felicito, es una profesión maravillosa, eso es un arte realmente, y veo que usted es un artista, pero que últimamente le está yendo muy mal. La primera carta me habla que su suerte la tiene completamente negativa, que tiene varios trabajos retenidos ahí y que nadie viene a retirarlos. Vemos también, mi querido amigo, que anda muy enfermo, le duele mucho la espalda, la cintura, las piernas, de noche no puede descansar y en el campo sexual anda de mal en peor. Mi querido Miguel, esto no es normal, no es natural lo que le viene pasando, su suerte se la dañaron, su salud también la tiene deteriorada. Yo quiero que usted me busque, hay una caja de madera que donde usted guarda herramienta, esta caja la tiene guardada en una bodega donde guarda todo lo que le sobra de madera y hace rato que no la usa porque ahora tiene una metálica muy bonita que compró. Vaya, búsqueme esta caja de herramienta. Dentro de esta caja va a encontrar una pelota envuelta en una cinta de tela negra. Dentro de esa pelota como plástica hay unas cosas que por respeto no puedo nombrar. Yo quiero que usted vaya y me la traiga. Si no la encuentra, pues hijo, no me visite, porque para qué va a visitar a un mentiroso, pero estoy hablándole con conocimiento de causa acerca de lo que está pasando en su vida. Esto se lo dejó allí un sobrino suyo con el cual estuvo muchos problemas. Usted lo encontró robándole, lo encontró fumando droga, le contó a la mamá y ese hombre agarró un odio total con usted. Ese era el culpable de todo. Él visitó a una persona que practica trabajos de umbanda y por medio de esto hay un despacho que le tienen guardado allí en su propio taller. Vaya, búsquelo. Usted es un poco escéptico, incrédulo, cree en Dios, pero duda de que la maldad exista porque usted es un hombre de un corazón muy bueno. Pero vaya, busque esto allí y lo voy a comprobar con hechos, porque hablar es muy fácil. Los hechos justifican nuestro conocimiento y por qué llevamos tantos años aquí en la República Argentina. El día de su suerte, mi querido amigo, el día sábado, el planeta Saturno, el color verde, la piedra, el jade y el metal, el oro. El oro es el metal que le canaliza las buenas ondas, las buenas energías. Con responsabilidad, con conocimiento, le damos respuesta y contestación a la gente que llama, a la gente que se comunica y participa a través de este programa. Usted, mi amigo, ¿tiene grandes problemas? Nosotros tenemos grandes soluciones. Tenemos el poder para ayudar. Steffi, el tiempo en la radio es oro. Debemos agradecerle a Radio Continental que nos brinda ese espacio para llegar a toda esa gente linda y hermosa de la República Argentina y también la gente del Uruguay, del Paraguay, de Bolivia que nos reporta sintonía, incluso de Chile nos han reportado sintonía. Hemos llegado al final, gracias por tu compañía, gracias por ese apoyo maravilloso que realmente lo valoro mucho.
3: Gracias a usted, maestro, por permitir compartir un día más con usted y con nuestra querida y amada audiencia. Bendiciones para usted y bendiciones para todos.
2: Bendiciones para ti, Tefi, en este maravilloso martes 2 de junio y para toda la audiencia que nos está escuchando. 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Coloque el vasito con agua al lado de su radio receptor y repita conmigo. Ven, Espíritu Santo, manda tu luz desde el cielo, Padre amoroso del pobre, don en tu don es espléndido, luz que penetra las almas, fuente del mayor consuelo. Ven, dulce huésped del alma, descanso de nuestro esfuerzo, tregua en el duro trabajo, brisa en las horas de fuego, gozo que enjuga las lágrimas y que reconforta en los duelos. Reparte tus siete dones según la fe de tus siervos, por tu bondad y tu gracia, dale al esfuerzo su mérito, salva al que busca salvarse y danos tu gozo eterno. Amén, Señor Jesús, que así sea. Bebamos los tres sorbos de agua, uno en el nombre de Dios Padre, otro en el nombre de Dios Hijo y otro en el nombre del Espíritu Santo. Amén, que así sea. El resto de agua que quede en vuestros vasos, vamos a regarlo en nuestro sitio de trabajo, en nuestro campo, en nuestro hogar, en nuestro negocio, donde quiera que estemos en este momento, pero que tiene que ser en este momento que estamos en la presencia de Dios Padre Todopoderoso. Amén, que así sea. Queridos amigos, no me resta más sino despedirme de todos ustedes, deseándoles que Dios Padre Todopoderoso y Eterno les bendiga y le brinde salud, dinero y mucho, pero mucho amor. Hasta pronto.
8: Así de esta manera, estamos llegando al final de un programa más. Esperamos y confiamos que nuestras orientaciones y consejos hayan servido a todos ustedes para tener un encuentro con la verdad, su propia verdad. 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
1: Permiso, buen día, gracias por estar con nosotros, gracias por compartir Primera Hora por Radio Continental, nuestra hora informativa a pleno en este martes. Cuando volvieron, entraron por el techo y cuando entraron ya le había matado y él se había querido suicidar con el mismo cuchillo y estaba todo ensangrentado. El tipo también 30 años, horror, femicida en Temperley. Bueno, alcanzó a avisar, pero si bien llamó al 911, cuando la policía logró entrar ya la había matado. Tomás Adrián Núñez, que también tiene 30 años y que ha quedado detenido. En medio de todo esto, el colectivo Ni Una Menos convocó a marchar el miércoles mañana a la Plaza del Congreso, porque es el día de Ni Una Menos, el aniversario de Ni Una Menos, aunque escuché las consignas totalmente politizadas. Claro. Pará, están matando una mujer por día, hablemos del femicidio, no de, de otros temas, viste, habrá mil temas para hablar de la economía, de lo social, pero acá el tema tiene que ser los femicidios, que son un horror.
2: Exactamente.
1: Y la conferencia casi todo hablando de política, no entiendo a las líderes de Ni Una Menos, pero bueno. Lo cierto es que también Actrices Argentinas convocó a la marcha Ni Una Menos para este miércoles, así que mañana seguramente va a ser una marcha muy importante en medio de todos estos casos. Recordamos cómo está la mañana de este martes.
2: 5 de la mañana, 16 minutos, 11 grados 8, la temperatura en la ciudad de Buenos Aires, la humedad del 86%, viento del noreste a 6 kilómetros por hora, algo nublado de momento, así va a estar durante todo el día, máxima de 15 grados. Estamos en el 1144-000-590, para mensajitos de audio entre 20 y 30 segundos, 1144-000-590, y con respecto a la circulación al tránsito, de momento, buenos ingresos y egresos a la ciudad de Buenos Aires, más allá de precaución en las rutas, porque en algunos lugares hay bastante neblina, sobre todo en la zona del litoral y el noroeste.
1: Y el centro del país también.
2: Exactamente.
1: 11 44 000 590. Están llegando un montón.

0: De mensajes, sobre todo por el caso Agostina, enseguida vamos a leer y a escuchar. Vamos a la política. Hoy va a volver a hablar el presidente y el ministro de Economía. Javier Milei y Luis Caputo hablarán ante empresarios porque se realiza el Congreso Anual del Instituto Argentino de Ejecutivos de Finanzas, IAEF. El lema del encuentro es Nuevo Contexto Global, el desafío de consolidarnos. Se realiza en el Centro de Convenciones de Buenos Aires, empieza a las 8 de la mañana, termina a las 19. Milei va a cerrar la reunión. Van a asistir figuras relevantes del ámbito empresarial, político, financiero, sectores público y privado. El Congreso Anual de IAEF históricamente tiene la presencia de los directores financieros más importantes del país. Y allí van a hablar Milei, Caputo y también Quirno, el canciller. Así que el día va a estar atravesado por estos discursos y por la presencia de los principales hombres de negocios del país. Sandra Petovelo, en tanto, la ministra, fue recibida por el Papa León XIV en el Vaticano. Se saludaron, hablaron en el marco de la visita que ella hace al Vaticano y previo a la llegada del Papa en noviembre a la República Argentina. Hoy también se reúnen gobernadores de las provincias del norte del país, son por lo menos 8. Van a analizar los subsidios de la energía y hay un pedido de audiencia con Milei. Confirmaron que van a asistir Jalil de Catamarca, Infran de Formosa, Quintela de La Rioja, Jaldo de Tucumán, Suárez de Santiago del Estero, Sáenz de Salta, Sadir de Jujuy, Pasaracua de Misiones, acá en la capital, en el CFI. A cambio del apoyo al gobierno nacional para hacer modificaciones en la ley de frío, la Secretaría de Energía le otorgaría beneficios de tarifas a las provincias del norte en el verano, con respecto a la energía eléctrica. La Cámara de Diputados empieza a discutir el superrigi y la ley de lobby. Va a comenzar el debate en comisión mañana. Eso en diputados. Mañana en el Senado, atención que se va a tratar la ley hojarasca. Puede haber dictamen para aprobarla durante el mes de junio. En el Senado también habría sesión el jueves para intentar tratar el proyecto de propiedad privada. Pero hay tensión a propósito del Senado porque Patricia Bullrich se desmarcó una vez más del gobierno de Milei. Se niega a votar en el Senado el retiro del pliego de la jueza Michelli, la jefa del bloque libertario. Dijo que habló con Milei, pero va a ejercer su derecho a la objeción de conciencia a la candidata jueza, que es objetada porque es cuñada del periodista Alcón Adamón, de La Nación. Claro. Y la objetan aparentemente por eso, porque Alcón Adamón hace muchas investigaciones, es un periodista muy crítico, y aparentemente por eso le quieren bajar el pliego. Entonces Patricia Bullrich dijo, no, yo no quiero que bajen este pliego de la jueza Michelli. Así que veremos por qué Bullrich vuelve a diferenciarse del gobierno y no apoyará que retiren el pliego de esa candidata jueza. En cuanto a la reforma política, como venimos diciendo, no hay acuerdo, porque varios partidos quieren que las PASO se hagan.
1: Claro.
0: El peronismo, el radicalismo y el PRO no apoyan al gobierno que quiere terminar con las PASO. Entonces, el gobierno, ante la falta de acuerdo, piensa negociar unas PASO optativas. O sea, en vez de PASO, serían PAS, primarias abiertas y simultáneas, pero no obligatorias. No está mal como salida intermedia.
1: O sea, cada provincia daría...
0: No, y cada persona vota o no. No tenés la obligación de ir a votar. Yo creo que si esto es así, muy poca gente va a ir a votar.
1: Y sí, las últimas votaciones demostraron eso. Casi el 50% de ausencia, si mal no recuerdo,
0: en
1: Mendoza.
0: En votaciones importantes nacionales. Imagínate en unas primarias.
1: Las internas.
0: Claro.
1: No, yo pensé que era para que cada provincia va a determinar.
0: No,
1: o sea, es la libertad, digamos, del ciudadano a ejercer su voto.
0: No estás obligado a ir a votar.
1: No, me parece bien. Mejor.
0: Sí. Bueno, renunció el director del Ente Nacional del Gas y la Electricidad a menos de un mes de haber asumido. Se llama Néstor Lamboglia. Dejó la presidencia del ENRGE, así se llama, el nuevo organismo, en medio de disputas internas. Así que su vice, Vicente Serra, asumió el frente del organismo. Otro funcionario que se va rápidamente del gobierno.
1: ¿Estuvo 4 semanas? ¿Un mes?
0: Sí, menos de un mes.
1: Menos de un mes.
0: Y ese era un cargo que había sido elegido por 5 años.
1: Claro.
0: No duró nada. Una interna parece infernal en ese ente que debe regular la electricidad y el gas. Último dato político por ahora.
1: Sí.
0: Una reunión muy importante de Macri. Se fue en avión a Uruguay, ¿sabes? se encontró con Galperín, con Coalip, que con otros empresarios de primerísimo nivel.
1: Sí.
0: Ojo, están armando ahí algo grande para el año que viene. Fue con un círculo de amigos, con empresarios muy poderosos, la reunión fue en Uruguay. Se habló de fondos para la campaña 2027.
1: Mirá vos.
0: ¿Qué campaña? ¿Campaña Macri presidente será? ¿O qué campaña está buscando los fondos?
1: Y bueno, ahora sí va a estar legalizado, digamos, el lobby.
0: Claro,
1: no, hacer abiertamente.
0: Abiertamente.
1: No estaría mal, ¿no? Uno, si uno sabe, che, fulano apoya a Mengano, fulano apoya a Mengano.
0: En muchos países
1: tiene,
0: como Estados
1: Unidos. Tiene determinados intereses y uno sabe, digamos, qué intereses hay de fondo detrás de
0: tal. Obvio, tal empresario apoya a tal candidato.
1: No está mal.
0: Totalmente. Vale, bueno, está. Las 5 y 22 ya recordamos la temperatura.
1: A esta hora, si te estás levantando, llévate una campera y un suetercito de todos modos. 11 grados 8 la temperatura, humedad 86%, 24.4 hectopascales la presión, viento del noreste a 6 kilómetros por hora, visibilidad en la ciudad de Buenos Aires 10 kilómetros para hoy, máxima de 15 grados, cielo algo nublado hasta ahora y mayormente nublado durante toda la jornada. Por momentos se puede ver algún que otro rayo de sol dando vuelta por ahí.
0: Ojalá. Bueno, datos económicos del día. El principal, según las portadas de todos los diarios, sobre todo los diarios económicos, la recaudación de impuestos subió 35,6% en mayo, por primera vez en 9 meses le ganó a la inflación. Es el principal título de La Nación también. La recaudación subió en mayo, cortó 9 meses seguidos de caída. ¿Por qué subió tanto? Por el impuesto a las ganancias, es lo que más aumentó. Bajaron tributos vinculados con la actividad por el consumo retraído. Pero repito, la recaudación tributaria superó a la inflación por primera vez en 9 meses por el cobro del impuesto a las ganancias. 9 meses de caída, volvió a crecer la recaudación de impuestos. El impuesto a las ganancias tuvo el récord histórico, recaudó casi 8 billones de pesos por impuesto a las ganancias de empresas. A propósito del impuesto a las ganancias, la segunda noticia del día,
1: sí,
0: y es muy importante, es que no van a pagar más impuesto a las ganancias las ventas de inmuebles ni los alquileres. Es un dato muy importante. Era lógico.
1: Como debió ser siempre.
0: Y sí, pero hasta ahora pagaban. El gobierno reglamentó eliminar el impuesto a las ganancias para venta de inmuebles y cobro de alquileres. Las ganancias derivadas de la locación de inmuebles van a quedar exentas del impuesto desde enero de este año, o sea, retroactivo. El beneficio no cambia si el contribuyente tiene más de una vivienda en alquiler.
1: Lo que sí no se tiene también que, por ejemplo, algunos lugares como los jueces que no paguen ganancias, algunos sectores que queden excluidos de ese impuesto cuando todos los demás, si es que llegamos al importe, no nos cobran, ¿no?
0: Totalmente, así que, bueno. Totalmente. Bueno, a propósito de cambios, esto de ganancias en los alquileres de ocasión es muy importante. El otro decreto que se viene, posiblemente mañana a la madrugada, si no sale hoy, es el comienzo de la baja de retenciones al campo.
1: Claro.
0: Recordemos que el gobierno extiende la baja al maíz, el girasol y el sorgo, además del trigo, la cebada y la soja. Y a la espera de esta rebaja de retenciones, los grandes exportadores liquidaron un 12% menos que el año anterior.
1: Mira.
0: Ojo que todos los años los grandes exportadores, que son 5, multinacionales, hacen lo mismo. Le compran al productor con dólar barato, como está ahora un dólar bajo, y después presionan para una devaluación, para una suba del dólar, y recién después liquidan, venden. Por ahora, repito, 12% menos de liquidación de los grandes exportadores. Ahora, con respecto a la inflación, insistieron ayer varias consultoras que se desaceleró más en mayo, que será del 2,1 al 2,5%. Habló el presidente del Instituto Argentino de Finanzas, Pablo Mietziak, habló por Continental, coincidió con el ministro de Economía en que la economía se va a llevar puesta a la política. Escucha.
2: La economía se mueve mucho con la política, con lo cual, si a la economía le va muy bien, seguramente se va a llevar puesta a la política de estos vaivenes que ha tenido siempre Argentina. Si mayo fue no solo un mes aislado y efectivamente un corte de tendencia para que nuevamente la inflación vuelva a bajar, el consumo vuelva a reactivarse de a poco, ojalá que sea así para todos.
0: Bueno, esto es lo que estima Pablo Mietziak, el presidente del Instituto Argentino de Finanzas. Jornada financiera, otra suba espectacular de las acciones argentinas. Ayer 10% en Wall Street, vienen volando. Con esto bajó el riesgo país de nuevo. El dólar empezó junio en suba, tocó el nivel más alto en 4 meses.
1: Mira,
0: ¿habrá sido por ayer o empezó una suba el dólar? El mayorista quedó a 1.426, al público 1.445. El Banco Central siguió comprando. Lleva más de 9.800 millones de dólares en el año. Va a alcanzar el objetivo anual en esta semana, posiblemente. Pero mirá qué dato.
1: A ver.
0: Los argentinos
1: sí.
0: compraron más dólares que el Banco Central en lo que va del año.
1: Mirá.
0: O sea, el Banco Central lleva comprados casi 10 mil millones de dólares. Pero los argentinos ya superaron 11 mil millones de dólares en el mes de mayo que han comprado. En los números de la economía para hoy, el dólar oficial abrirá 1.445 pesos, subió 15 pesos. El dólar blue, 1.435, 5 pesos arriba, es el más barato si hoy tenés que comprar con la blue. El dólar tarjeta, 1.878, aumentó 19 pesos. Y el riesgo país, 490 puntos básicos, bajó otros 3 puntos. Wall Street, la bolsa de Nueva York, cerró en récord y subió el petróleo. Porque ayer estuvo todo mal entre Irán, Estados Unidos e Israel.
1: Ahora todos los días una novela distinta.
0: Sí. Otros títulos de la economía. Sí. Cencosud va a ampliar Unicenter, que te queda cerca de tu casa.
1: Mira vos. Es el shopping, no es que venga, sino que vuelva, decía.
0: Es el shopping más grande del país, ¿no? Unicenter.
1: Creo que sí.
0: Bueno,
1: creo que
0: lo va a ampliar con una inversión de 60 millones de dólares. Es una zona donde las ventas están muy bien.
1: Sí, es la cosa que hay a veces. Yo hace muchos años que no voy, pero sí.
0: Bueno, en cambio, el sector textil profundiza la caída y la crisis. Volvió a perder fuerte la producción textil y ya está 30% debajo que en el año 2023, con los importados de China, ni te cuento. Por el contrario, lo que anda bien es la minería, por eso la provincia de Jujuy informó ingresos récord por regalías mineras en el primer cuatrimestre del año. Y el último dato de la economía por ahora, un supermercado lanzó una canasta de precios del año pasado.
1: Buena idea.
0: Muy buena idea. 200 productos que van a estar durante todo el mes de junio. Productos de almacén, limpieza, perfumería, bebidas, productos frescos, tecnología y electrodomésticos. Lo nombramos porque está bien, si hace esto, vale la pena. Chango más.
1: Bueno.
0: La iniciativa se llama Precios Hoy del año 2025. Te muestran la lista de precios del año pasado y tienen 200 productos al mismo precio que el año pasado.
1: Bueno, hay un kiosco muy famoso sobre Avenida Rivadavia que también pone cada tanto, una vez al año, en los precios con los que abrió.
0: Muy bueno. Muy bueno,
1: explota.
0: Sí, ayer iba por la Avenida Álvarez Thomas y dije, lo voy a comentar al aire porque me habían dicho, están bajando el precio de los huevos. Tres maples a 10 mil pesos.
1: Mirá vos.
0: No sé si son muy chiquitos o qué.
1: Sí, yo lo
0: creo. Por ahí por Villa Urquiza, por ahí era.
1: Sí, ya sé, al lado de una concesionaria.
0: Sí, no es.
1: Exactamente.
0: Un cartel, ¿no?
1: Maple, bueno, ahí es una eterna doble fila, ¿eh? Ahí se hace una fiesta, sí.
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0: 5:30, vamos a los temas policiales y judiciales con esta temperatura.
1: 11 grados 8 a esta hora, humedad de 86%, algo nublado, máxima solamente de 15 grados, mayormente nublado durante toda la jornada.
0: En el ámbito policial, más allá de todo lo que dijimos de Agostina, que murió ahorcada y la autopsia reveló signos de abuso y ya cambiaron la causa femicidio, detalles escalofriantes, más allá del otro femicidio en Temperley, tenemos que abrir con otro crimen terrible que hoy va a dar muchísimo que hablar. Seguramente todos los móviles de los canales y las radios estarán en la matanza, porque han matado a un comisario en González Catán, otra vez González Catán, todos los días la matanza y todos los días González Catán. Se llamaba Diego Fernando Ponce, comisario de la bonaerense, asesinado anoche tras ser abordado por delincuentes en un intento de robo. Diego Fernando Ponce, 46 años, prestaba servicio en la sede de La Matanza de la Escuela Policial Juan Bucetich. El hecho ocurrió en las calles Apipé y Obligado. Ponce se encontraba en su día de franco y se dirigía a buscar a su hija. Anoche quisieron robarle, se resistió y lo mataron. Terrible asesinato de un comisario en intento de robo en La Matanza. Es un caso que se supo hace un rato, a la madrugada, y que realmente conmueve. En el ámbito judicial, hoy es un día clave en la causa de los cuadernos de las coimas, porque declaran tres testigos fundamentales. Roberto Lavagna, el exministro de Economía, de Dualde, de Kirchner, que fue uno de los primeros denunciantes de la cartelización de la obra pública y por eso Kirchner lo echó. Después declara Leonardo Farini, al financista arrepentido.

0: contratos de la empresa de su esposa, como dijimos ayer, y confirmó que va a dar un informe ante el Senado. Viste que dio uno ante diputados, tiene que dar uno ante el Senado, pero va a ser en agosto, o sea que va a ser después del Mundial. Por corrupción en Arsat, descubrieron un entramado de coimas en la empresa. La detención del exdirector del organismo durante la gestión de Alberto Fernández, Facundo Leal, desnudó un esquema de corrupción vinculado con licitaciones en Arsat, que alcanza a otros exfuncionarios y dirigentes con terminales políticas en Mendoza. Así que a Leal, que también fue director de Orsna en la gestión de Milei, se le encontraron 2,5 millones de dólares en cash y drogas.
1: No tiene una cosita de guardada.
0: En la caja fuerte de su casa. Tenía 2,5 millones de dólares y drogas.
1: Completito,
0: ¿no? Y era director de la Arsat.
1: Completito.
0: Facundo Leal, ese es el nombre. Coimas, ketamina, este robo en la Arsat está destapando una corrupción infernal. En el juicio por la muerte de Maradona, hoy declaran dos administrativos de Swiss Medical y un médico cercano a Víctor Stinfale. Así que por ahí va a ir ese caso. Algo mejor, tema universidades, se reunieron ayer el gobierno y rectores.
1: Por fin, dijeron, más o menos buena.
0: Dijeron que hay buena voluntad y que van a destrabar el conflicto por los fondos. Ojalá.
1: Buena noticia.
0: Ojalá. Y una más, las dos CTA, junto con Adolfo Pérez Esquivel, hoy comienzan un ayuno de 8 días contra Milei en Plaza de Mayo. Así que mirá que hay temas acá en la Argentina, pero también los hay por el mundo. Y acá tenemos que hablar de la guerra porque Irán suspendió las negociaciones con Estados Unidos para poner fin a la guerra. ¿Por qué? Porque dice, mientras estamos hablando Irán y Estados Unidos, Israel sigue atacando.
1: Claro, lo que decías vos hace un par de
0: lo que semanas. Venimos diciendo hace rato, entonces, Irán suspendió el diálogo y ¿qué hizo Donald Trump? Lo llamó por teléfono a Benjamin Netanyahu y le dijo, estás completamente loco, ¿qué carajo estás haciendo?
1: Claro.
0: Trascendió que ese fue el término que usó Trump contra Netanyahu. Mientras yo estoy a punto de lograr la paz, vos seguís atacando en el Líbano. Bueno, asegura Trump después de esta charla que se terminaron los ataques de Israel al Líbano. Claro, en pocos días Israel mató a más de 3,400 libaneses.
1: Impresionante.
0: Entonces por eso Irán dijo basta de diálogo de paz.
1: Claro.
0: Era obvio que mientras dialogaban no podía seguir atacando a Israel, pero lo hacía. Bueno, hay otra guerra y esta madrugada Rusia lanzó uno de los mayores ataques contra Ucrania. Giró 73 misiles y atacó con 700 drones. Hay por lo menos 10 muertos en Ucrania. En Colombia la campaña para el balotaje se recalentó. Fuertes cruces entre De La Espriel, al candidato de ultraderecha, y Cepeda, al candidato oficialista. Se pelean hasta por la camiseta de la selección de Colombia. Se están diciendo todo. Uno le dice bandido, el otro le dice estafador. Tremendo el cruce entre los candidatos que fueron a la segunda vuelta en Colombia. En Italia, terremoto de 6,2 grados en el sur. Sacudió desde Catanzaro hasta Nápoles sobre el mar Tirreno, pero no se habla de víctimas. Y en Paraguay, insólito, un peligroso delincuente irrumpió en una maratón a toda velocidad en una camioneta a 180 kilómetros por hora. Hubo tiroteo, murió una mujer que iba con el delincuente y los runners no saben cómo se escapaban. Y lo último, lo veo en Diario de Cultura, robaron la famosa banana de los 6 millones de dólares. Aquella pieza que todos dijeron, ¿cómo se puede pagar 6 millones de dólares por una banana? Bueno, está en el centro Pompidou, uno de los principales de Francia. Desapareció, la robaron. Insólito, una de las obras de arte más controversiales de los últimos años. Ahí está la imagen, una banana pegada con una cinta plateada. El museo dijo que no hay problema. Pusieron otra banana y listo, por supuesto. Vamos al deporte. En deporte, Boca y River son noticia. Úbeda, el final anunciado, dejó de ser el técnico de Boca. Lo anunció el Chelo Marcelo Delgado, que es el director deportivo. Dijo que no le renuevan el contrato a fin de junio, están buscando quién reemplaza al Sifón. Úbeda dijo, todo fue en buenos términos, o sea, el Sifón se lo tomó con soda, como claro, dice Crónica en Tapa, ¿no? Bueno, ¿quién puede ser el candidato? El primer candidato, Néstor Lorenzo, actual técnico de Colombia.
1: Mirá.
0: Pero tiene que dirigir Colombia hasta fin de junio como mínimo. El segundo es Mariano Herrón, un íntimo amigo de Riquelme.
1: Mirá.
0: Pero otro técnico muy manejable, veremos. También se habla de Zielinski. Y en River, el presidente de River, Stefano Di Carlo, dijo que se viene la escoba. Se van a ir alrededor de 15 jugadores de River, así que gran barrida y también van a hacer compras importantes. Hoy faltan 9 días para el Mundial. Y Argentina ya está en Kansas. La ilusión de la escaloneta se puso en marcha en Kansas con una tormenta impresionante en la primera noche. Cayeron árboles, ploteos destrozados, cayeron cables, pero ya hicieron el primer entrenamiento en lugares de primerísimo nivel para el sueño argentino. Habló Scaloni con Olé, lo tiene en tapa, dice, heredé de mi viejo, no tenerle miedo a nada. Messi

0: y va a jugar hasta que él quiera. Sencillo, natural, abierto, ilusionado, con los pies en la tierra. Scaloni ya está en modo mundial con la selección en Kansas. También habló el Dibu Martínez, dijo que está muy triste por el dedo fracturado, pero con mucha ilusión de recuperarse para poder atajar el 16 de junio ante Argelia. Recordá, este sábado en Houston contra Honduras, el 9 ante Islandia comienza el calendario, así que en la selección que se prepara. En Diario de Cultura tenés las 48 selecciones con sus camisetas para ir acostumbrándote a los colores para el mundial que se viene en 9 días.
1: Es la alegría del pueblo argentino que fue campeón, de caravana a la cancha.
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0: 11.8 la temperatura, máxima 15, nublado en casi todo el país, niebla en el centro. Alejandro Canepa, ¿cómo estás? Ale, buen día.
7: Daniel, ¿cómo te va? Buen día, Sergio, aquí estamos.
8: Buen día, Ale.
7: Para esta apertura de negocios de semana y de mes en el mercado rector por excelencia de precios ganaderos, 10.196. Los vacunos anotados, está más o menos dentro del proyectado que yo había dado ayer por la tarde con Eduardo Serenelini a las 18.30. Vamos a ver cómo reacciona la demanda. La venta de carne para los cortes parrilleros, lo comentábamos ayer, no fue buena durante el fin de semana. Uh-huh. Acompañó sí la venta de los cortes que van para estofado, la pulpa, aquellos que no tienen hueso, pero los parrilleros no anduvieron. Vamos a ver el ánimo de los operadores hoy cuando arranquen los negocios 7:30 de la mañana. Por supuesto, 8:30 estarán ya los primeros precios corrientes. El estado de plaza lo hará Lorena Carona. Yo ya me voy marchando para Agroactiva. Así que vamos a ver cómo reacciona la demanda. La oferta es interesante en una semana que, por supuesto, habrá expectativas para cómo será la venta de carne la semana, el fin de semana que viene, Daniel, porque la gente va cobrando y hay que ver si el mostrador se revierte en cuanto a la salida de aquellos cortes que no tuvieron la mejor, mejor momento durante los últimos días. 10.196 entonces, una plaza que la semana pasada quedó ofrecida, inclusive que hubo quebrantos acumulativos, sobre todo el martes pasado, una oferta chica, si hacemos un poco de historia, digo, la semana pasada una oferta chica, y a pesar de ello marcó una tendencia y una baja acumulativa importante para el precio de la hacienda en pie. Veremos si esta semana se puede revertir la situación, pero la oferta hoy es importante, 10.196 animales. En lo que respecta a Chicago, la rueda de ayer fue totalmente negativa, salvo, atención, para el aceite de soja, que teniendo una recuperación y una performance una proyección extraordinaria en los precios. El trigo cayó, al igual que el maíz y la soja, ayer más de 0.5%. $223.5 trigo julio, 228.25 septiembre. El maíz pagó 175 y $178 para julio y septiembre. Y la soja quedó en 434 y $435.5 para julio y septiembre. Y ahora sí, el aceite de soja, casi $30 arriba ayer. Quedó $1,472.50 julio, $1,708 agosto, $1,676 septiembre. Estamos hablando que ayer la suba en el aceite de soja rondó entre el 1,5% y el 2%. En el mercado local no hubo saldo favorable, todo hacia abajo. $1.50 cayó el trigo, pagó julio $221.50, mismo número para la posición de diciembre. El maíz perdió también un poco más del 1%, $180.50 en dólares tonelada julio, $185.50 septiembre. Y la soja cayó un poco más también de un 1%, quedando en $331.5 julio, $334 septiembre, $339 la posición noviembre. Está operando el mercado nocturno de Chicago en este momento. La posición julio del trigo está cayendo $1.50, $222.50. El maíz está perdiendo casi $1, $174 también la posición julio, y la soja casi $2 abajo, $433.50 por tonelada. Reitero la entrada, 10.196 vacunos. Y me despido, Daniel, ya 8:30 estará Lorena Carona. Bien. Y por supuesto de 6 a 7 no se pierdan, desde ya Chacra Agrocontinental con la conducción de la señora Karina Rodríguez. Muchas gracias, Daniel, nos vamos a Agroactiva, que arranca mañana hasta el sábado inclusive. Allí estará el móvil de Radio Continental, con parte de la programación desde el mismo Armstrong, desde el mismo predio donde se realiza esta muestra a campo abierto.
0: Buen viaje, Ale, buena cobertura, un abrazo.
7: Chao. Gracias a ustedes.
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11: Hola Daniel y Sergio, buenos días Nicolás.
12: Hola Nicolás.
11: Estoy camino a San Luis, los escucho por AM590.
12: Muy bien.
11: Entre Córdoba y San Luis.
12: Sí.
11: No hay niebla por suerte, sí, obviamente mucha precaución porque hay un poco de humedad. Un saludo grande, gracias por informarnos.
12: Gracias a vos, qué lindo imaginarte ahí en viaje entre Córdoba y San Luis, es tan hermosa esa zona, donde no hay niebla, nos aclara. Por acá tampoco hay mucho, ¿no?
13: No, acá en la ciudad de Buenos Aires, por lo menos la visibilidad es de 10 kilómetros, 11 es la temperatura, algo nublado, máxima 15, cielo mayormente nublado durante todo el día.
12: Muy bien, está Dua Lipa de fondo, que canta con Elton John, hermoso el casamiento de Lua, qué linda pareja, ¿eh? Se casó Dua Lipa el fin de semana, y destacó la coincidencia argentina que propició el romance, según dice Diario de Cultura, que muestra las fotos. Una pareja estupenda, se casaron en Londres, inauguraron los festejos nupciales que van a continuar el próximo fin de semana en Sicilia, mirá, en Italia. Una celebración a puro lujo, los recién casados reservaron un piso entero en el Hotel Idea, una mansión del siglo XVII al borde del mar Tirreno para el próximo fin de semana en Sicilia.
13: No nos llegó la invitación.
12: No. Callum Turner es el actor. Mirá la foto, que la verdad los dos, uno más lindo que el otro.
13: Exactamente, sí, parecen actores.
12: Bueno, se dice que él tiene todas las fichas para ser el próximo James Bond. Y la verdad estaría bárbaro.
13: Y sí,
12: da muy bien la elegancia, bueno, todo, el físico. En los recién casados, al salir del registro civil en Londres, salieron a la calle de la mano, ahí se los ve en la foto de Diario Cultura, muy enamorados, muy sonrientes. Los invitados le tiraron pétalos de rosas.
13: Mira,
12: no a rosas, no. Es la nueva onda. Callum Turner, el actor favorito para ser James Bond. Y entonces ella recordó cómo fue el primer encuentro. Resulta que ella estaba cenando con su papá en el River Café, un exclusivo restaurante de Londres. Y él se sentó cerca y ya se ficharon ahí.
13: Claro.
12: Pero estuvieron un año sin verse.
13: Mira.
12: Al año siguiente se encontraron en Los Ángeles porque coincidieron en el cumpleaños de un amigo común. Los invitó a los dos a una fiesta. Por ahí este tipo hizo un poco el celestino. Pero resulta que ella dice, lo vi y pensé, uy, está otra vez el tipo guapo que conocí hace un año en el River Café. Mirá cómo lo tenía fichado.
13: Claro.
12: Se sentaron cerca y empezaron. Él le preguntó, mirá qué bien, qué onda para empezar una conversación. ¿Qué estás leyendo?
13: Mirá vos.
12: Y ella le contestó, estoy leyendo Fortuna, el libro del premio Pulitzer, escrito por Hernán Díaz, el argentino.
13: Mirá.
12: Yo también, le dijo él. No sé
13: si no sabemos si es verdad o no, pero bueno.
12: ¿Y por dónde vas? Yo termino el primer capítulo, le dijo Duarte. Yo también, le dice. Bueno, ahí empezaron a charlar. Este libro, te digo, en los últimos 5-8 años yo no he leído un libro mejor que este. Mira. Si no lo leyeron, léanlo. Fortuna. Ganó el premio Pulitzer por algo. Hernán Díaz, un argentino que vive hacer, lo he comentado al aire varias veces, es un libro excepcional, maravilloso. Bueno, Díaz, sin saberlo entonces, el argentino fue un poco el celestino que armó esta pareja y este matrimonio ahora feliz de Dua Lipa. Lo que no es tan feliz es la historia de Sergio Denis. También lo veo en Diario de Cultura, la indignación que hay por el cierre de la causa en Tucumán. Nunca le notificaron nada a la familia, el caso por la muerte del cantante quedó cerrado, pese a que era obvio que tenía que haber culpables porque se cae en un foso abierto en el escenario cuando estaba cantando en el Teatro Mercedes Sosa. Un horror, la familia está enloquecida. Bueno, ahí hay toda una nota larga, no tenemos tiempo, pero tienen toda la razón del mundo. El hecho ocurrió en 2019, acaban de cerrar la causa, se enteraron de casualidad los familiares, la hija, sobre todo de Sergio Denis, están muy indignados y tienen toda la razón del mundo. Y algo muy agradable que veo en Diario de Cultura, eligieron 8 pueblos argentinos para competir por el pueblo más lindo del mundo.
13: Claro, como todos los años.
12: Como todos los años. A ver, son Mar de las Pampas, provincia de Buenos Aires, ahí en Gesell, Cachi en Salta, Villa General Belgrano en Córdoba, Zenón Pereira en Santa Fe, Tafí del Valle en Tucumán, Puerto Pirámides en Chubut, Villa San Agasta en La Rioja y El Trapiche en San Luis. Están las fotos de todos en la nota de Diario Cultura, uno más lindo que el otro, muy bien seleccionados. Estaba pensando cuál conozco y cuál no. Creo que el único que no conozco es San Agasta en La Rioja, que me han dicho que es una zona muy linda. Pero 8 pueblos realmente estupendos en la República Argentina que tiene bellezas espectaculares para competir como el pueblo más lindo del mundo. ¿Qué nos dicen?
13: Por acá en el 1144-000-590, buen día Daniel, dice, hay algunos bancos de niebla sobre la 9, dice, yo estoy en la zona de Villa Constitución, San Nicolás, dice Ramallo, más o menos ahí hay algún que otro banco, nos dice Gustavo Casilda. Con respecto al fútbol, dice, che, que Riquelme traiga a Pep Guardiola, es el único que está sin laburo en este momento, ¿a quién más va a traer? Dice
12: Sonia Barbieri desde Trenkelauken, dice, qué animal monstruoso el criminal de Agostina. Sonia Barbieri de Trenkelauken. Sobre el mismo tema, Tomás Cortés de Colegiales, acá en la capital, no puedo creer que haya mentes tan retorcidas como la de ese detestable sujeto que abusó, mató y desmembró a Agostina. Tomás Cortés de Colegiales.
13: Buen día, Daniel. Che, no van a decir nada de Tim Payne, dice, la sensación del mundial, viejo. Buen martes para todos, nos dice Jorge Antonio. Bueno, superó los 4 millones este jugador nuevo
12: zelandés. Recordemos, ya le hemos contado la historia, que era el que menos seguidores tenía, un influencer argentino, le empezó a dar manija y rápidamente superó el millón de seguidores.
13: Y ahora está más de 4.
12: Ahora ya están 4 millones. Jazmín Figueroa, de González Catán, dice, vivo acá, no me extraña que hayan matado a un comisario anoche, porque González Catán y toda la matanza es tierra de nadie, dice Jazmín Figueroa de Catán.
13: Buen día, Daniel, equipo, mucho narcotráfico, corrupción es igual a crímenes de violencia, cero empatía por la vida, ¿qué diste lo que está pasando? Rodrigo, el panadero de San Luis Capital, bueno, con respecto tanto al comisario como ha pasado, como el crimen de Córdoba.
12: Melisa Quintana de Palermo, acá cerca de la radio, dice, los metrodelegados hicieron este paro salvaje en la línea C del subte para perjudicar al gobierno, porque a la empresa no le afectaron en nada, y dejaron varados a miles y miles de pasajeros que fueron rehenes. Melisa Quintana de Palermo, vamos a los jubilados. Ahora vamos a bailar. Enseguida seguimos con el 1144-000-590 y lo que dicen ustedes. Pero recordemos que el próximo lunes, el 8, comienza el calendario de pagos de junio y que las jubilaciones, pensiones y asignaciones tienen aumento del 2,58 con el bono de 70.000 y con el medio aguinaldo, con lo cual la mínima este mes sumará en total 675.000 pesos.
13: 5 de la mañana, 50 minutos, si te estás levantando, 11.6 la temperatura, algo nublado, humedad 91%, visibilidad 10 kilómetros para hoy, máxima de 15, cielo mayormente nublado durante todo el día. Si tentaste a la suerte, aquí te lo contamos. En la ciudad de Buenos Aires, anoche a las 9 de la noche, fue para el 2107-07 es al revólver. En la provincia de Buenos Aires, 9.251, el 51 el Sarrucho. Córdoba, 1.245 el vino. Santa Fe, 6.546 los tomates. En Entre Ríos, el 0.462 la inundación. En Corrientes fue para el 3.873, que es el hospital. Y en la Quinela de Montevideo fue para el 228, el 28, los arroz.
12: Hoy es martes 2 de junio, hoy es el Día Nacional del Bombero Voluntario. A ellos les canta Daniela Romo, es el Día Nacional del Bombero Voluntario en la República Argentina porque el 2 de junio de 1884 fue creado el Cuerpo de Bomberos Voluntarios de La Boca, el más antiguo de nuestro país, así que un gran saludo para todos los bomberos que tienen una función tan abnegada, ¿no? Y que hoy celebran el día con varios actos, 142 años de la fundación del cuartel de La Boca, feliz día para los bomberos. Feliz día también para los contadores, porque hoy es el Día Nacional del Graduado en Ciencias Económicas, en recuerdo del nombramiento del doctor Manuel Belgrano como primer secretario del Consulado de Comercio, hecho que ocurrió el 2 de junio de 1794. Mañana, también en honor a Belgrano, que nació 3 de junio, es el Día del Economista, pero hoy es el Día del Graduado en Ciencias Económicas. Hoy también es el Día Mundial de Acción por los Trastornos de la Alimentación, para ampliar la conciencia sobre los trastornos alimentarios como enfermedades tratables. Es el Día Mundial de Lucha contra la Miastenia Gravis, esta enfermedad neuromuscular, según recuerda Diana Montanari en las efemérides que publica y difunde en la página de Diana. También hoy es el Día Mundial de las Trabajadoras Sexuales.
13: Mira vos.
12: Porque el 2 de junio de 1975, 150 mujeres trabajadoras sexuales ocuparon la iglesia de Lyon, Francia, para protestar por la violencia que sufrían. El pueblo las apoyó, las protegió y la protesta se extendió de Lyon a toda Francia. Hoy también es el Día Nacional del Perro. En homenaje a Chonino, el ovejero alemán, perro policía, que fue herido el 2 de junio de 1983 cuando se abalanzó hacia dos delincuentes que atacaban a dos policías, inmovilizó y desarmó a uno, otro delincuente le disparó a Chonino y ya por caer al piso el perro logró arrancarle el bolsillo de la campera al delincuente. Chonino murió, también su policía guía, pero los asaltantes fueron detenidos y condenados porque Chonino guardó en la boca los documentos que el delincuente llevaba en el bolsillo de la campera. Me decía Esteban Anula, ex operador, que nos escucha todas las mañanas, un abrazo para él, que hay una calle por ahí cerca del Paseo Alcorta que se llama Chonino, en honor a este policía, en honor a este perro. Bueno, en el 73, un día como hoy en Mónaco, Carlos Monzón ganó una de las mejores peleas de su historia ante Emil Griffith, tremenda pelea histórica en el 73. Hoy cumpleaños este muchacho.
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12: Muchacho de 75 años, soy Chochito, Rubén Matos, cantante de enorme éxito durante los años 70, popularizado también por el programa de televisión Alta Tensión en Canal 13. Feliz cumple, Rubén Matos, 75. Hoy cumple también el Kun Sergio Agüero, el exfutbolista, ¿eh? Nació en el 88, un día como hoy. Cumple Alejandro Agresti, el cineasta, cumple 65. Y cerramos la recorrida con los 60 años que hoy cumple el cantautor español Pedro Guerra.
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16: Dani, Sergio Trompada Monzón, buen día.
12: Buen día.
16: Guillermo de Floresta.
12: Hola, Guillermo.
16: Dani, no creo que no sean muy importantes las PASO o las PAS, como quieran decir ahora el oficialismo, en todo caso, porque de golpe tengo intención, tengo ganas de ir a votar, porque quiero que el candidato que yo quiero, que a mí me gusta, esté para las elecciones, o sea que le gane al otro, ¿no te parece?
12: Sí. Pero pueden ser voluntarias, ¿no? Gracias, pero pueden ser que no sean obligatorias. Vos tenés ganas, vas a votar, el que no quiere no va. Tal vez se transformen las PASO en paz, pero veremos, ¿eh? Belén Salazar, del Palomar, dice, los femicidios son tremendos. Hay que terminar con ellos. Es muy triste que las líderes de Ni Una Menos hagan política con estos casos horribles. Belén Salazar, del Palomar.
13: Por aquí otro mensajito en el 1144-0596. Estoy escuchando que los argentinos compraron más dólares que el Banco Central. Sí. Yo soy argentino y no puedo comprar ni un bizcochito, viejo. Claro. ¿Quiénes son esa gente? Dice Juan desde Jujuy.
12: Hay para todos los gustos y para todos los bolsillos. Vamos a las portadas de los diarios. Clarín, título principal, horror por el crimen de Agostina, hubo abuso y ahorcamiento, es lo que dice el preliminar de la autopsia. La causa ahora es por femicidio. La otra mujer atacada por el acusado hace un año dijo, podría haber sido yo. Más títulos de Clarín. No pagarán más impuesto a las ganancias, las ventas de inmuebles ni los alquileres. Después de 9 meses, volvió a crecer la recaudación de impuestos. Corrupción. Descubrieron un entramado de coimas en la empresa Arsat después de la detención del director del organismo, Facundo Leal, que ocupó el cargo durante la gestión de Alberto Fernández. Y la foto, un paro salvaje en la línea C del subte dejó varados a miles de pasajeros. Se ve la imagen que vos viviste ayer, Sergio.
13: Sí.
12: Centenares de personas que salían de la estación Constitución. Todo esto en Clarín.
13: La Nación, en este martes 2 de junio, la recaudación subió 1,7% en mayo y cortó 9 meses seguidos de caída. La foto, un paro en el subte dejó a los pasajeros como rehenes. Y el otro título, Agustina Vega murió ahorcada y la autopsia reveló signos de abuso.
12: Ese es el tema central en la portada de Popular. La autopsia reveló que Agustina fue abusada y murió estrangulada. Creen que Barrelier no actuó solo. Segundo título, con foto, Argentina ya está en marcha en Kansas, se ve a los muchachos entrenándose.
0: tercer título de Popu con foto. Boca oficializó el despido de Úbeda y Riquelme elige al octavo director técnico de su gestión.
13: Crónica se lo tomó sin soda, con Úbeda afuera, Boca busca DT. El otro tema, River pasa la escoba, van a salir 15 jugadores. Y con respecto al caso de Córdoba, la autopsia reveló detalles de Carlos Friante del asesinato de Agostina Vega en Córdoba.
0: Vuelen la vida loca, titula Página 12. Un pedido de información pública realizado por Página 12 revela que en sus viajes al exterior de este año Milei lleva gastados 1.385 millones de pesos, dice Página.
13: Ámbito financiero, la recaudación frenó una racha de 9 bajas consecutivas y rebotó cerca del 1,5% real en mayo. El otro tema, la Cámara Federal revocó el freno judicial a la reforma de la ley de glaciares.
0: El cronista también destaca que la recaudación tributaria creció un 35,6% en mayo y por primera vez en 9 meses le ganó a la inflación.
13: Olé, heredé un poco de mi viejo, no tenerle miedo a nada, dijo en este caso el DT argentino, Scaloni.
0: A ver el chisme.
13: Tenemos un chisme, queridos amigos. Bizarrap, ¿lo ubican? No, bueno, va a estar en parte de lo que se verá Toy Story 5, sobre todo para Latinoamérica y España. Va a ser la voz de un personaje nuevo que aparece que se llama Santa de Jardín. Así que Bizarrap también va al cine.
0: Mira qué bien, muy bien Bizarrap. Y nosotros vamos a Michael Jackson. ¿Por qué? Porque mañana, según veo en Diario de Cultura, Netflix va a estrenar otra docuserie sobre el polémico juicio a Michael Jackson.
13: Mira.
0: Se llama Michael Jackson. El veredicto aborda las acusaciones de 2003 y el posterior proceso judicial que mantuvo la atención pública sobre el cantante durante varios años. Así que se viene otro documental sobre Michael Jackson, lo estrena Netflix mañana y directamente se va a tratar sobre el juicio por la presunta violación a menores. Nos vamos como siempre con 11.8 de temperatura, máxima 15 toda la semana, nublado, fresco pero no frío, con los títulos de los portales. Infobae titula Reforma Política, ante la falta de acuerdo el gobierno no descarta negociar unas PASO optativas, no obligatorias.
13: Clarín, corrupción en Arsal, la trama de Comas y la banda de los mendocinos detrás del exfuncionario detenido con drogas y millones de dólares.
0: Bueno, a ver, La Nación en este momento está titulando con el análisis de Carlos Pañi. El gobierno de Milei ya es otro gobierno, se frenó la caída de la imagen, dice Pañi.
13: Bueno, finalmente, ámbito financiero, otro desmarque de Bullrich toma distancia de Milei por el retiro de pliegos judiciales.
0: Ah, claro, el pliego de esta jueza.
13: Michelli,
0: la parienta de Alcona Damón. Ahí está el top, las 6 de la mañana. Nos quedamos con Chacra Agro Continental. Recuerden que este día no volverá. A quien no lo viva y lo disfrute, no se le ofrecerá otra oportunidad en toda la eternidad. Así que aprovecha el día. Gracias y hasta mañana.

0: estas cuatro entidades somos las que estamos llevando adelante. Por supuesto que esta mesa está abierta a cualquier otra entidad que de las que nuclea a los productores a nivel nacional que se quiera sumar, porque la idea es ir con un frente común y ante estos otros temas, porque quedan otros temas por tratar con el SENASA, lamentablemente, como es el problema que estamos teniendo con los tambores de miel, como es el problema que están teniendo los cabañeros con el tema de los análisis de los que se hay que hacer para exportar material vivo y otras cosas que en la realidad estamos trabajando. Déjame, por favor, un segundo decir que queremos agradecer al subsecretario de Economías Regionales, Gustavo Giaccio, que es el que coordina estas reuniones, el que un poco está haciendo de árbitro, porque ya está planteada una próxima reunión para el 16 de junio para seguir trabajando estos temas y a ver si el SENASA es un poco flexible con esto y ver cómo podemos llevarlo adelante.
1: Tres preguntas más tengo para que usted me ayude a contar a toda la audiencia de Chacra Agrocontinental y desasnarnos a todos. ¿Qué lugar ocupa en el ranking de país productor y en el caso de exportadores la Argentina? Para ver la importancia que tiene esta producción, que muchas veces lo desconocemos.
0: Sí, la realidad es que hoy estamos como cuarto productor y tercer exportador de miel.
1: ¿A nivel mundial?
0: A nivel mundial, sí, perdimos el segundo lugar hace unos años con Ucrania, que aún en plena guerra sigue aumentando la producción, no entendemos cómo, pero bueno, y si sacamos lo que es las mieles asiáticas, que son las mieles, digamos que por ahí no es miel de calidad como la que producimos acá en la Argentina, estaríamos en el segundo lugar.
1: Y en materia de consumo, ¿cuánto consumimos de miel en promedio por año? Y compárelo con grandes países consumidores.
0: Bueno, en Argentina no tenemos una cultura de consumo de miel muy grande. Acá se calcula que más o menos son unos 600, 650 gramos por habitante y por año. Cuando países como Alemania son 11 kilos por habitante y por año, o en Estados Unidos que son 9 kilos por habitante y por año.
1: Rubén Montero, coordinador de la Comisión Apícola.

0: de Confederaciones Rurales, y digo, productor, en primera persona, gracias por conversar con nosotros, por informarnos sobre esta situación, y seguramente después del 16 de junio volveremos a estar al tanto. ¡Qué puntería el 16 de junio! Espero que la reunión, como la jornada toda, sea un golazo, mire cómo se lo digo. ¿Eh?
1: Ojalá.
0: Muchísimas gracias por su tiempo.
1: No, gracias a usted por haberme llamado y por haber, poder informar lo que nos está pasando en el sector.
0: Es un verdadero gusto. 18 minutos pasaron desde las 6 de la mañana, 11:44, 000590. ¿Sabías ese dato? Argentina es el tercer exportador mundial, el cuarto productor mundial de miel, y consumimos 600 gramos, muy, muy por debajo de lo que consumen los principales países. La miel, un producto sano, un endulzante que puede reemplazar a otros o que puede sustituir o complementar a otros, para tener en cuenta. Hacemos una pausa y ya volvemos.
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0: 23 minutos pasaron desde las 6 de la mañana. La temperatura aquí en la ciudad de Buenos Aires en este momento 11 grados 6. Si estás embragado, la mínima para hoy 8 grados, la máxima 14, algo nublado. Un abrazo enorme a la gente de Bragado TV que nos sigue desde muy tempranito. En Rosario 10 la mínima, 17 la máxima, parcialmente nublado. En Santa Rosa La Pampa 10 la mínima, 16 la máxima, cubierto. Abrazo a todos los que nos están escribiendo. Nos ven a través de Chacra TV o su YouTube, arroba Chacra TV, o a través de la YouTube de Radio Continental AM590. En Concordia, Entre Ríos 7 la mínima, 19 la máxima, despejado. En Córdoba Capital 12 la mínima, 16 la máxima, cubierto. En Mar del Plata 6 la mínima, 12 la temperatura máxima. Y gracias por supuesto también a los que se contactan al 1144-000-590 y que están escuchando la queridísima radio. Y estamos en contacto telefónico con quien es el presidente de FEARCA, Diego Martínez. ¿Por qué? Porque por primera vez las entidades de la aviación agrícola de la América todas se han reunido. ¿Para qué? Para reclamar reglas que sean claras sobre el uso, sobre todo, de los drones destinados a la pulverización, entre otras tareas. ¿Cómo le va, Diego? Buen día.
14: Karina, buen día. Un gusto compartir el momento con ustedes.
0: El gusto es siempre nuestro. Primero pónganos en situación, porque estamos como el lado A y el lado B. ¿Hay que regular o desregular? Y lo que hay que regular, ¿qué objetivo tiene? ¿Seguridad, por ejemplo?
14: Bueno, bien, buen planteo, Karina. Nosotros hace mucho tiempo, ya hace más de un año, venimos en contacto con nuestra autoridad aeronáutica, que venimos pidiendo exactamente esto que planteas, que es la disposición o las regulaciones o las, a ver, serían reglamentaciones que alcancen a la operación de los dispositivos no tripulados de aviación en Argentina en general y después en lo rural en particular, ¿no? Que es lo que nos toca, ya que como representantes de la aviación agrícola en Argentina estamos reclamando una regulación, una disposición que nos permita tener seguridad respecto a compartir el espacio aéreo con nuevos integrantes, y bienvenido sea, que no se malinterprete ninguna animosidad contra la nueva tecnología que la festejamos y entendemos es una herramienta más para la producción, pero definitivamente entendemos en este caso que conlleva esa autorización que nuestras autoridades han dispuesto para su uso, conllevan ciertos riesgos para varias, digamos, en varios aspectos, ya lo son en al propio operador de estos equipos, al productor también en particular, a nosotros como contraparte respecto a compartir el espacio aéreo al momento de un trabajo, surcamos los mismos cielos y a las mismas alturas. Entonces, entendíamos que había una desregulación, la cual estamos en líneas generales de acuerdo, pero entendíamos también que autorizar a una persona que no está preparada, que no está capacitada, que no entiende realmente la dimensión del riesgo que maneja y que tiene que administrar, no estar informada al respecto es un peligro para muchos, incluso con el paso siguiente un riesgo también ambiental, porque si realmente no alcanzan a tener dimensión de lo que están administrando, estamos haciendo una generalidad, ¿no? Está claro que hay operadores que son muy muy razonables, muy conscientes, muy preparados, pero la desregulación permite que cualquier persona sin ningún gran conocimiento pueda adquirir un dispositivo no tripulado y hacer una tarea rural.
0: Digamos, así como hay, corríjame, un ordenamiento del espacio aéreo cuando uno piensa en los aviones, y saliera cualquier avión de cualquier lugar y lo operara cualquiera, sería un desastre, digamos, nuestro cielo, ni hablar de la problemática que esto representaría. Lo que se está pidiendo también es un ordenamiento del espacio aéreo para estos dispositivos no tripulados, por ejemplo.
14: Es correcto, y por ahí entender también la dimensión de ese espacio claro. aéreo. Es un espacio aéreo muy especial porque es a muy baja altura, estamos hablando de alrededor de entre 2 y 5 metros de altura, en operaciones nuevamente en rurales, ¿no? En el agro. Entonces, nosotros reclamamos claridad en esto, en estas disposiciones respecto al usuario y al operador, porque realmente ya hemos tenido algún evento, gracias a Dios, ningún accidente aún, pero de encuentros muy cercanos de aviones agrícolas con dispositivos aéreos no tripulados. Y la verdad que el único que está poniendo en riesgo su integridad física es el piloto agrícola, quien opera un dispositivo aéreo no tripulado, está con cierta comodidad a una distancia considerable del dispositivo y no corre su integridad física, no corre ningún peligro. La del piloto agrícola sí. Entonces, bueno, ese es nuestro planteo. Necesitamos tranquilidad para estar seguros que quien va a operar a nuestro lado en lo rural está capacitado y entiende claramente cuáles son las reglas de la nueva operación.
0: No solo Argentina, Brasil, Uruguay, Paraguay, Estados Unidos, todas las distintas federaciones y cámaras agroaéreas han rubricado este documento y es la primera vez que entidades de aviación agrícola están uniendo para nada menos que reclamar reglas claras sobre el uso de estos drones en el caso de las actividades agrícolas. Diego Martínez, presidente de FEARCA, infinitas gracias por su tiempo y la claridad de los conceptos.
14: No, por favor, a disposición y nuevamente agradecerles a ustedes el espacio.
0: Que siga muy, pero muy bien. Un tema para tener en cuenta, el crecimiento de la tecnología que siempre es bienvenido en el sector agrario, debe tener un ordenamiento sin duda alguna, que pasa no solamente por el operador, como nos lo explicaban, sino también por el ordenamiento del espacio aéreo rural, podríamos decir en este caso. 6:30, llegan las noticias.
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16: Las 6:30.
17: En González Catán asesinaron a un comisario en un intento de robo.
16: Diego Fernando Ponce, de 46 años, prestaba servicios en la sede de la matanza de la Escuela de Policía Juan Bucetich.
17: El hecho ocurrió en la intersección de las calles Apipe y Obligado cuando Ponce se encontraba en su día de franco y se dirigía a buscar a su hija.
16: Son tres los presuntos delincuentes que son intensamente buscados.
17: Hoy Javier Milei y Luis Caputo vuelven a hablar ante empresarios.
16: El presidente, el ministro de Economía y otros funcionarios van a exponer en el Congreso Anual del Instituto Argentino de Ejecutivos de Finanzas.
17: Allí van a analizar el escenario económico actual, las inversiones, los desafíos que tiene el país por delante, entre otros temas.
16: Esta madrugada Rusia lanzó un nuevo ataque masivo contra Ucrania.
17: Lo hizo con más de 650 drones y 73 misiles provocando al menos 11 muertos y decenas de heridos.
16: Las explosiones alcanzaron distintos puntos del país, dejando además daños en edificios residenciales y comerciales.
17: Para el resto de esta jornada cielo mayormente nublado y una máxima de 16 grados.
16: 11.6 en la temperatura, cielo algo nublado en la ciudad de Buenos Aires.
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1: Buen día, Karina, buen día, Alejandro. Qué lindo, otra vez empecé el mate y están ustedes conmigo. Qué fogón tengo en mi habitación, qué fogón. Los periodistas, la producción y ustedes dos. Gracias por estar y matear de lo lindo. Mi número de documento es 995. Abrazo fuerte y cariñoso para todos. La temperatura, 7 grados. Hay neblina. Gracias, estamos bien. Dentro de mis 90, por lo menos puedo hablar, tomar mate y escucharlos. Qué placer.
2: El placer es todo nuestro, compartiendo este mate y tu corresponsalía, aquí en la ciudad de Buenos Aires, 11 grados 6 la marca.

0: Día fresco, de viento, estoy acá en Arroyo Seco, esperando para descargar, soy el camionero Daniel, de la localidad de Acebal. Muy buena transmisión, los escucho todas las mañanas. Muchas gracias por acompañarnos en cada viaje. Saludos a todos.
1: Gracias a usted por acompañarnos, usted en cada viaje a nosotros. Un verdadero placer tenerlo del otro lado. Buen día, nos dice Dante. Gracias por tocar el tema apícola. Son los únicos que le dan la importancia que tiene. Otro tema importante es la aprobación de una laca interna de los tambores, que la que se usa hoy. La Unión Europea no va a permitir su ingreso a partir de julio. En diálogo hace un ratito nada más con el productor de apícola de Tandil, nos decía que el tema de los tambores, al que usted, Dante, está haciendo referencia, muchas gracias, es preocupante que lo tienen planteado en una agenda para conversar con el SENAS, así que seguramente estaremos ampliando esta temática en próximas conversaciones con productores apícolas. Pero también nos llaman y nos dicen, hola, ¿cómo va Alejandro, Karina y a todo el equipo? Muy buen programa, muy buena Radio Continental, Pedro Gómez de La Plata. Buenos días, Karina, Alejandro. Escuché solo el final de la nota sobre el tema de la miel. Tenemos la Fiesta Nacional de la Miel el 12 y 13 de junio en Azul. Excelente programa, como siempre, Oriana de La Plata. Escúchame, Oriana, en un rato nada más, ponele una hora, entras a arroba Chácara TV en YouTube, buscas en YouTube Chácara TV y te vas a encontrar o con el programa entero o vas a encontrarte con la nota de la miel. Y qué lindo, el 12 y 13 de junio, la Fiesta Nacional de la Miel, para comer rica miel y de todas las clases, dura, blandita, clara, oscura.
2: Hola, buen día, Karina, ¿qué tal? ¿Cómo estás? Buen día al equipo de Continental. No sé si está Alejandro ahí, ya lo escuché tempranito, pero no sé si está en tu programa. Vamos a besar y saludar a todos los perritos. Hoy es el Día del Perro en homenaje al Chonino y también es el Día del Bombero Voluntario, así que a todos los bomberos voluntarios que hacen un gran trabajo desinteresado y a veces... quedan muy mal parados y pobrecitos con tantas desgracias que pasan, así que felicidades para ellos, para todos. Y ¿será que se come poca miel como se come poco pescado? ¿Viste? Donde donde abunda, ¿por qué será? La verdad que hay que estudiar por qué es eso. Te mando un beso grande, Karina, un saludo. Soy Marta y para el Grito Tusengo.
1: Gracias, Marta, por tu mensaje. Muchísimas gracias. Sí, poquita miel, 600 gramos promedio per cápita, nos decía el productor. Y en el caso del pescado en la Argentina, lo tengo acá, mira, grabado en la mente sin buscarlo. Es entre 5 y 7 kilogramos promedio per cápita anual, comparado con la carne vacuna, más de 45 kilos con la carne aviar, casi 48 kilos, 47 kilos y piquito con la carne de cerdo, que ya alcanza los 20 kilogramos, siempre promedio ponderado per cápita anual, claramente con el frente marítimo y la importante producción pesquera que tenemos, sin duda alguna es un volumen chiquititito. De hecho, bueno, ayer publicamos, te lo cuento rapidito, ayer publicamos en Chacra y Campo en Infobae una nota que da cuenta de cuánto exportamos nosotros de lo que producimos. 32%, escucha, 32% crecieron las exportaciones pesqueras en el primer cuatrimestre de este año. Exportamos 867 millones de dólares. En pesca. Somos uno de los, esta economía o esta subeconomía, esta actividad, es uno de los principales aportantes a la economía argentina. Es decir, que creció 32% en valor y 28% en volumen lo que exportamos de pescado. Mientras tanto, en la Argentina, insisto, el consumo promedio está entre 6 y 7 kilogramos por año. Como vos decís. 37 minutos pasaron desde las 6. Silvio nos dice, hola equipo, buen día, gracias por acompañarnos todas las mañanas. El programa está bueno y es muy entretenido y está ansioso por saber cuáles van a ser los premios. Tranquilo que los vamos a contar, te doy una pista. Vamos a venir muy, pero muy mundiales. Hablando de premios, venimos mundiales.
3: Buenos días, Karina y Alejandro, soy Juan de Tandil, transportista, hoy viajando a la ciudad de San Cayetano con una noche un poquito más despejada que estos días atrás, pero llevamos más de 10 días de humedad pesada, cerrada. Esperemos que empiece a secar pronto. Un abrazo grande.
1: Muchísimas gracias. 38 minutos pasaron desde las 6, Carlos.

0: La ciudad de Buenos Aires dice que buenas entrevistas. Esta del espacio aéreo rural, a Diego Martínez, y la de Más Temprano, la del productor apícola, Rubén Montero. Buenas las preguntas y las respuestas. Gracias, Carlos. Gracias por oyentes como vos, que son un lujo. Buen día, Karina, Alejandro, equipo. Saludos del Tambo, Pedro Chico, a Nahuel Molina, transportista de cereal. Como siempre, excelente programación, la de Continental. Abrazo inmenso, dice Sandra, de 25 de mayo, en la provincia de Buenos Aires. Y además nos dice María Elena, buen día, buen día. Es cierto, hoy no dije buen día, hermoso, dice María de La Boulage. Javier de Olavarría dice, muy bueno el programa, buen día, buen día. Me encanta que emulemos juntos el buen día. Y nos dice acá, Edgardo de Junín en Buenos Aires, buen día, Karina, escuchando con mi radio nueva, estoy feliz. Una radio preciosa, que no sé si es una radio muy antigua, una reliquia, o es una radio moderna que emula a las radios antiguas. Como sea, es una joyita, Edgardo, porque me manda la foto. Buen día a todo el equipo, linda mañana, Karina, pinta por nuestro pueblo. Muy feliz día de los bomberos para todos ellos. Es Hugo Canoyán de Henderson. Y me mandó una foto preciosa, pero preciosa, del amanecer. Hola, Karina, soy Cristian de Trinidad en Tucumán. Acá, y me manda un video maravilloso. En plena oscuridad, la cosechadora levantando la caña de azúcar. Saludos y aguante Continental. Aguante la zafra azucarera. Gracias por contactarte con nosotros. Abrazo enorme. Buen día, Karina y equipo. ¿Cómo están? Los escucho todas las mañanas. Son mi hermosa compañía. Acá tenemos 7 grados. Está fresquito. Soy Mónica desde Roque Pérez. Y finalmente nos dicen, buen día, Karina, con mucha sí. Equipo, feliz día a todos los bomberos. Gracias por cuidarnos y por su esfuerzo y sacrificio. Nos dice Claudio Grimau. Dos más rapiditos. Equipo, muy lindo el programa. Soy Horacio de Monte Grande. Y además nos dicen, soy Sergio de Roque Pérez. Los escucho todas las mañanas. No puedo dejar de decirte hoy buen día, con mucha sí. Y le agrega Cari, con mucha sí también. 40 minutos pasaron desde las 6.
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0: Cinco minutos pasaron desde las 6 de la mañana. ¿No saben lo felices que nos hace leer los mensajes que nos llegan a través de la radio, pero también los mensajes que nos llegan a través de la tele? Nos están viendo por Chacra TV y nos dicen, buen día Karina desde Bolivia, viéndolos por Chacra TV, concretamente desde Tarija. Mi nombre es Luis Casasola. Dice, están en YouTube, puedo ver tu programa en diferido, podemos ver temas anteriores, el tema pícola que recién pasaste me parece súper importante. Por supuesto que podés. Calculá en una horita, lo seguís en vivo a través de arroba Chacra TV por YouTube. Calculá en una horita, toma nota, es 6:45, 7:30 de la mañana o un poquito más tarde, lo tenés en YouTube como Chacra Agrocontinental. El programa entero no, el programa entero no me interesa, Karina, todo bien, pero quiero escuchar sobre la miel. También vas a tener específicamente la nota sobre la miel. Todos los días, desde hace un año, podés buscar la nota que quieras, el programa que quieras en el YouTube de Chacra Televisión. 6 de la mañana, 46 minutos. Buen día, Karina. Qué lindo día. Los escucho todas las mañanas desde Castelli, en el Chaco. Felicitaciones por la labor radial. Buen día, Karina y Alejandro. Soy Héctor de Balcarce, los escucho siempre. Hoy no está Ale, no, hoy no está Alejandro, esta semana va a estar ausente con aviso, trabajando un montón, pero fuera de la emisora. Buen día, Karina y equipo, hoy te escribo para que mandes un saludo a los bomberos voluntarios de mi pueblo en Dudignac. Soy Víctor Tardela, del establecimiento Palo Alto, en la provincia de Buenos Aires. Cuando pasaron 46 minutos desde las 6 de la mañana, vamos, si el tema de la miel te gustó, ni te cuento lo que te va a gustar este tema. Martín Gómez es sommelier de yerba mate. Podríamos decir que hoy es un referente de la cultura matera en el mundo. En 2025 publicó La yerba mate, mitos, verdades y chamullos. Está enfocado 100% a lo que va a ser el primer mundial de la yerba mate, que va a tener a la ciudad de Buenos Aires como sede. ¿Cómo va? ¿Cómo va la vida? Buen día, gracias por atendernos.
13: Gracias a ustedes por el contacto, un placer charlar a la mañana acá con ustedes.
0: Placer todo nuestro, mateando, por supuesto.
13: Vos sabés que arranqué temprano, que no lo creas.
0: Pero cómo no te voy a creer, por supuesto. Bueno, contame todo, por ejemplo, ¿cómo puedo saber que una yerba es una yerba de buena calidad? ¿Cómo influye el que una yerba mate sea estacionada a que no?
13: Ah, excelente pregunta. Vamos por un programa de 3 horas, más o menos.
0: Oh, vamos a hacer una serie, mirá.
13: Vamos.
0: Ahí está.
13: Vamos por ahí. Yo siempre digo que el tema de calidad tiene que ver también con las expectativas, digamos. Por ejemplo, vamos a hablar, vos hablaste específicamente del tema de estacionamiento para tomar una dimensión, digamos. Entonces, para nosotros, una yerba brasilera que no tiene estacionamiento, podríamos decir que por gusto o por preferencia no sería una yerba de calidad. Sin embargo, en Brasil claramente es el tipo de yerba preferida. En general, lo que uno busca, y esto es lo que vamos a hacer en el Mundial de la Yerba Mate, es evaluar que una yerba que promete algo, que declama un estilo, lo cumple, vamos a decirlo en esos términos. Mientras más lo cumpla, podríamos decir de alguna forma que es de mejor calidad. No sé si me expresé
0: perfectamente
13: por dónde viene.
0: Bien. Perfectamente.
13: Entonces, en ese sentido, creo que lo que el Mundial trae, digamos, como visibilidad, es que existen muchísimas clases de yerba mate, muchísimos estilos de yerba mate. Nosotros en la Argentina, es una referencia que a mí me gusta mucho mencionar, que es 90% de los lugares argentinos toman mate. Y si vos te pones a ver el top 10 de empresas, ¿sí? Eso más o menos representa el 75% de lo que tomamos en Argentina. Y todas esas yerbas son yerbas con palo. Uh-huh. Entonces es como que casi, por decirlo de alguna forma, el 70% de la Argentina toma un tipo de yerba, cuando hay innumerables, te voy a decir, puedo numerarlas, pero quizás 50, 60 estilos de yerba distintas que uno podría clasificar. Entonces, la verdad que excelente pregunta, porque yo creo que justamente la calidad tiene que ver con qué tan fiel es ese el producto a lo que quiere representar o propone.
0: Si me salgo del producto primario y me voy a mi casa, me pongo con el mate, y aquí mi productora Eliana de Gam, que es matera desde las 4 de la mañana, la primera de todas, me dice, ¿y cuáles son los principales errores, Karina? Preguntale, me dice, preguntale, ¿qué cometemos a la hora de cebar un mate?
13: Quizás uno de los errores que cometemos es no ver que, por ejemplo, hoy por hoy, la temperatura con la que preparamos el agua, el agua, digamos, uh-huh, ha cambiado, porque justamente como han cambiado los estilos. Antes, por ejemplo, mi viejo no usaba un termo, digamos, y calentaban el agua, más o menos calentábamos el agua entre 75 y 80 grados. Y hoy, por ejemplo, ese rango de temperatura cambió un montón. Entonces, porque las molienda suelen ser más gruesas, más finas, mate más chico, mate más grande, de un material, de otro material. Entonces, como toda esa dinámica ha cambiado. Antes todos teníamos como un mate, una bombilla y un tipo de hierba en casa, digamos. Y hoy hay tanta diversidad que, por ejemplo, uno de los errores que se comete es esto de quedarse como encajonado en una única temperatura o en un rango chiquito. Y hoy ese rango va de 70, digamos, para estas moliendas muy gruesas que suele haber, a una hierba de estilo uruguaya que calentaba el agua hasta 90, 95 grados, digamos. Eso es uno de los errores más comunes que cometemos todos, me incluyo. Mira, hoy me levanté a las 4:30 y estoy probando un mate nuevo, que casualmente es uno de los mates que vamos a usar acá en el Mundial, que es el mate oficial, y calenté el agua además, y la verdad es que no disfruté los 10 primeros mates porque estaba el agua muy caliente, digamos.
0: Ahí está, me dejaste picando la pregunta. ¿El mate tiene que ser el mate de calabazo, de calabacín, de vidrio, de madera, de peso? ¿Cuál es el mate ideal? O, por ejemplo, a ver, ¿cuál es el mate oficial del Mundial?
13: El mate oficial de cata del Mundial, es un mate de inoxidable. Podría ser de vidrio, digamos. Tiene que ser un material inerte, que no le confiera a lo que estás evaluando, o que no le transmita la historia de lo que vino trayendo ese mate. Eso te lleva a la segunda parte, es por qué nos gustan tanto los mates de calabaza o por qué lo usamos tanto. Además de por tradición, porque claramente hay un tema de tradición culturalmente es el tipo de recipiente que hemos tenido, es porque justamente tiene como la historia de cada matero, que lo curó, que lo viene cuidando, que hay como una conexión con el elemento mucho más potente en un mate de material natural como la calabaza que con un mate de vidrio o de inoxidable, digamos.
0: Mira, acá me caen cataratas de mensajes, y tienen razón, que me dicen, si es el Mundial, ¿se va a premiar alguna yerba mate? ¿Cómo es, digamos, es el Mundial de la yerba mate, tiene sede en Buenos Aires? ¿Se va a premiar un blender? Sí. ¿Va a haber,
13: Va a ser así.
0: Contame todo.
13: Más o menos, la dinámica es esta. La propuesta del Mundial de la yerba mate, que dicho sea de paso lo vamos a hacer en el Museo del Mate que tenemos en Buenos Aires, que también está bueno difundir, que tenemos este edificio bellísimo ahí en Avenida de Mayo 853. La temática del Mundial es valorar cada yerba mate por sí misma y evaluarla de modo de reconocerla en forma individual, otorgándole un puntaje que le pueda asignar un tipo de medalla. Esto en el mundo de los vinos está muy divulgado, medalla de bronce, de plata, de oro, de gran oro. Esto uno va a una góndola muchas veces y ve medallas, digamos, que tienen los vinos. Bueno, lo que busca este Mundial es hacer ese tipo de valorización, es un tipo de certamen donde cada producto, que no solamente yerba mate, sino tenemos bebidas, tenemos gin, tenemos alfajores, tenemos blends, 400 productos tenemos, 430 teníamos ayer, montón, de 13 países. Tenemos esta yerba mate de Canadá, de Estados Unidos, que no son cultivadas allá, pero que son diseñadas para el público de allá. Entonces, lo que buscás es eso, es la valorización del producto en forma individual, otorgándole una medalla en el caso que tenga X cantidad de puntos. Y después, por supuesto, se van a hacer los reconocimientos a los puntajes más altos por categoría. Digamos, las menciones de quienes tuvieron más puntaje en este mundial. Pero no se está buscando un campeón, digamos, per se, como uno haría generalmente en un mundial. No sé si me expliqué.
0: Perfectamente.
13: La idea es valorar cada producto por lo que es el producto y ponerle eso en el conocimiento del consumidor hacia adelante para que el consumidor esté informado tomando decisiones respecto de, mira, este producto fue valorado por, tenemos 43 jurados de 12 países. Entonces, hay como una valorización atrás desde el punto de vista técnico que dice, este producto la verdad que tiene, digamos, esta valorización que pasó por, bueno, esta evaluación.
0: Sin entrar en marcas para no tener complicaciones, ¿cuáles son las diferencias entre la yerba mate uruguaya, la argentina, la paraguaya, la brasileña, que se puso tan de moda y generó polémica por esto de los jugadores de fútbol?
13: La diferencia fundamental tiene un contexto histórico, en realidad, y tiene que ver mucho con dos hitos históricos, que tiene que ver con la expulsión de los jesuitas y con la guerra de la Triple Alianza. Y una dinámica que se ha dado en donde distintos países se han prestado, digamos, el liderazgo de lo que es el mercado de la yerba mate. Y eso definió de alguna forma que la yerba de Paraguay sea una yerba tradicionalmente con palo estacionada, muchas de ellas secada por lo que se llama el método barbacoa. En Brasil, una yerba de molienda más fina, muchas veces extremadamente fina y hasta sin palo, sin estacionamiento, como en su momento también lo hacían mayoritariamente los guaraníes, los argentinos, hierbas con palo estacionadas, y los uruguayos, hierbas sin palo, molienda fina, estacionadas. O sea, son cuatro tipos de hierba que tienen unas pequeñas diferencias y que nosotros hemos acostumbrado nuestro paladar a ese tipo de estilo de hierba, digamos. Lo que pasa es que eso hoy empieza a como todo, se empieza a globalizar. Y ya en la Argentina, claro, estamos tomando hierba de chimarrão o hierba, como vos decís, hierba de estilo uruguaya, y también nos pasa en Brasil, empiezan a tomar hierba de estilo argentino, padrón argentino, se le llaman ellos, y así sucesivamente. Ya Chile empieza a trabajar en un padrón propio para ellos, y así sucesivamente. Ahí vos, estamos de a poquito, por un lado globalizándolo y por otro lado aceptándola en distintos países con sus particularidades.
0: Martín Gómez es sommelier de yerba mate. Mira, literalmente, Martín, sos muy joven, por eso te tuteo, me estalla en el WhatsApp con preguntas para vos. O sea, soy el intermedio, la ventana, que ese es el objetivo de mi función en este lugar, en este programa, entre la gente. Voy a tratar de resumir. Algunos me dicen, ¿qué hay que estudiar para ser sommelier? ¿Se estudia para ser sommelier? ¿Dónde se estudia? ¿Alcanza con el paladar? Por ejemplo, me dice María Marta. Aclaro que vos sos ingeniero químico, además.
13: Sí, yo, claro, eso. Yo en realidad estudié ingeniería química y me dediqué a la sommelería ahora. Tengo 56 años, ¿eh? O sea, hace ya, tengo un recorrido.
0: Muy
13: también.
0: Joven, somos teenagers, ambos.
13: Ambos.
0: Hasta teenagers.
13: Mira, efectivamente hay propuestas académicas al respecto. Nosotros tenemos una academia, se llama Academia de Sommelierie, que inclusive tenemos ahí en el Museo del Mate clases los sábados. Nosotros tenemos un plan de estudios de un año para sommelier de yerba mate. Ya, la verdad que la cantidad de contenido que vemos es un montón. Y justamente te preguntaban de la parte sensorial, que es 2 meses de esos 12 meses, digamos. O sea, la verdad que el mundo de la yerba mate es tan grande, es muchísimo más grande de lo que nosotros nos imaginamos. Yo suelo decir, tomamos 1000 veces más mate de lo que conocemos, digamos. Entonces, la verdad que es un mundo fascinante. Yo siempre digo a los alumnos, le digo, una vez que entraste acá, ya te quedas enganchado para siempre. Es una cosa increíble la cantidad, la dimensionalidad que tiene en términos de la riqueza que hay y lo enorme que es, digamos.
0: Martín, nosotros queremos agradecerte enormemente este diálogo que has mantenido con nosotros. Recordamos la fecha en la que va a ser el Mundial de la Yerba Mate, porque va a ser para darse, iba a decir una panzada verde, pero de verdad una panzada verde de información sobre la yerba mate, un producto tan genuino y que además nos caracteriza tanto, ¿no? En la región, no solo en la Argentina. Recordanos la fecha.
13: Va a ser el viernes 5, sábado 6 y domingo 7. Principalmente en el Museo del Mate. Hemos hecho un acuerdo con la Academia del Tango, que está al lado, porque no nos alcanza ese local, digamos, y a pesar de que va a haber alguna llovizna, la verdad que como es todo adentro va a estar perfectamente bien. Y celebro que haya dicho la manzana de información, porque para que te des una idea, va a haber 4 o 5 actividades en simultáneo a cada hora para ver distintos tipos de cosas.
0: Claro.
13: De gente de todo el mundo que está viniendo, digamos. O sea, va a haber, no sé, vamos a aprender a cebar mate como se ceba en Siria, a ver las particularidades de lo que vos me venías preguntando respecto de cómo se toma mate en Brasil, hacer blends. Bueno, va a estar Federico Andajasi presentando su libro, va a estar Pau Navajas presentando un libro, Juan Ferrario, bueno, el mío, y, o sea, la verdad, vamos a tener una agenda completísima, digamos, así que yo siempre invito a la gente a que se vaya ya reservando su lugar, entre al perfil de Instagram del Mundial, reserve sus entradas, se inscriba en las actividades. La verdad que creo que nos estamos preparando para un fin de semana, como vos decís, ¿no? Yo no lo había pensado en esos términos, pero para salir con la panza bien verde.
0: Panza verde este contento. Fin de semana.
13: Exactamente.
0: Martín Gómez, muchas gracias.
13: A vos, un abrazo gigante y gracias por el contacto. O
0: sea, al contrario, que sigas muy bien. Gracias. Es el Mundial de la Yerba Mate, se hace por primera vez en la ciudad de Buenos Aires. Este es un evento claramente cultural que tanto tiene que ver con nuestra idiosincrasia, por eso quisimos hablar del tema. Restan apenas segundos para las 7 de la mañana, como todos los días. Gracias inmensas, Eliana Degam, que me ayudó un montón con las preguntas porque ella mate era morir. Gracias, Diego Garnero, en la operación técnica, y a ustedes que nos acompañan todos los días. Esto es Chacra Agrocontinental. Hasta mañana.
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14: 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Lo importante
15: es desamestizar, digo bien,
0: sí.
15: Todavía no le están dando la bola suficiente, pero el paro es salvaje. O sea,
16: ¿a quién le corresponde hacer
15: cosas,
16: eso? ¿A la nación?
15: La y a las autoridades de la empresa, viste que es mixta la empresa. Es una cosa rara.
16: Pero interviene la ciudad de Buenos Aires, ¿ahí?
15: Y un poco sí también, sí. Pero también hay gestión privada. Entonces, es complejo. Estaba viendo, comento algo rápido, porque tampoco nos vamos a detener tanto tiempo, pero la verdad es que la justicia argentina es un balde pinchado. No se llena nunca, porque siempre hace agua por algún lado.
16: Porque todo el mundo quiere meter a alguien.
15: Todo el mundo quiere meter a alguien, pero además pasan cosas. Tú decís, esto no puede... Es increíble, es rarísimo eso.
16: ¿Sabes ya que me hace acordar lo de la justicia ahora? Sí. Que nombro jueces, esto. ¿Viste en la plaza que donde cambian figuritas, que están todos los grandes?
15: Parque Rivadavia.
16: Claro, estas tres figuritas, dame esa que es difícil. Sí. No, este juez, bueno, ponémelo.
15: La negociación que hay ahora por el nombramiento de los jueces, el lote grande de este nombramiento de jueces, es típica de una negociación en donde cada uno quiere poner el suyo.
16: Claro.
15: Te nombro un juez, pero votame esta ley. Bueno. Claro. La verdad que a mí eso mucho no me asusta.
16: No, bueno.
15: Si los que entran en negociación son tipos capaces.
16: Claro.
15: Porque ¿cuál es el problema? Entre un capaz y otro capaz, bueno, la política mete la cola y va uno y no va el otro. Pero son los dos capaces. Bueno, pero ¿por qué digo que la justicia es un balde pinchado? Porque, viste, empezás a tirar agua para que en algún momento se llene y nunca se llena. Nunca se llena, siempre pasa algo. Bueno, ni que hablar de lo del fiscal el otro día en Córdoba, ¿no? Una vergüenza ese fiscal. Una vergüenza. Ni que hablarlo del pliego de la jueza cuñada de Alconada Amor, que lo retiraron, y lo de Patricia Bullrich ahora.
16: Sí,
15: pero escuchen,
16: sí.
15: Esta. Caso Libra. Caso Libra.
16: Sí, señor.
15: Por falta de fondos se frena la investigación.
0: ¿Cómo?
15: Maravilloso. El caso de criptomonedas, ¿no? De Libra, sí, estar bajo la lupa, el presidente, el entorno. La unidad especializada en ciberdelito. Uh-huh. Escuchen, porque esto sí es en casa de herrero, cuchilla de palo. La unidad especializada en ciberdelito no tiene el software para seguir la ruta del dinero.
17: Me está jodiendo.
15: Esto es como decir, che, vamos a la guerra. Bueno, pero no tengo fusil. Cargate la mochila llena de piedras y tira piedras vos. No tienen software en la unidad de...
17: Ciberdelito.
15: ¿Vos entendés que no pueden investigar porque no tienen las herramientas de lo que son especializados?
17: En herramienta.
15: O sea, son especializados en ciberdelito, pero no tienen las herramientas para investigar el ciberdelito.
17: No.
15: ¿Es joda?
17: Sí, la verdad sí.
15: Sí. Es extrañísimo, o sea, y además no hay presupuesto. ¿Y a quién no le conviene que no tengan presupuesto y no puedan investigar?
17: Al tipo que tiene que repartir el presupuesto.
15: A los que están siendo investigados. Obvio. No, es un balde pinchado. Nunca se

0: antena. Le empezás a tirar agua por arriba y se va por los agujeros todo el tiempo.
1: ¿Sabés que si no fuera serio sería muy gracioso, no?
0: Es que yo creo que es tragicómico.
1: Sería muy gracioso.
0: Es tragicómico. Es, vamos a la guerra, bueno, pero no tengo balas. Bueno, tirarle piedras.
1: Aparte es la causa más importante que está enfrentando hoy por hoy el presidente de la nación.
0: Y sí, todavía en forma directa Milei no la enfrenta, es la que puede llegar. Claro. Es la que puede llegar hasta el presidente y hasta la hermana del presidente. No, es igual, suponete que no fuese el caso Libra, es el caso Pistola.
1: Cualquiera.
0: Pero no tiene software suficiente para investigar ruta del dinero, una unidad de especializada en ciberdelitos.
1: Me preocupa que pase eso porque en realidad no lo sabemos, para seguir grooming, para seguir acosadores.
0: Y no lo sé,
1: lo sabemos.
0: Es todo.
1: Acosadores, grooming,
0: no,
1: delito no de pornografía infantil.
0: No tengo las herramientas suficientes, no tengo todo para poder seguir. Es increíble, la verdad. Pero bueno, son cosas que pasan, señores. A las 7:19 tenemos mucha información. Bebo, económica, información económica tenés sobre la recaudación que subió.
2: Sí, la recaudación impositiva y además que no van a pagar ganancias los alquileres y la compra-venta de propiedades, que eso es importante. No van a pagar ganancias los alquileres.
0: O sea, los propietarios por el alquiler que cobran no tienen que pagar.
2: No pagan ganancias. Y la compra y venta de propiedades tampoco. Se van sacando algunos impuestos.
0: Eso puede acelerar un poco el blanqueo de los alquileres, ¿no? Porque
2: también.
0: Es todo en grone porque...
2: Sí, porque una parte la haces en negro para no tener que pagar.
0: Claro.
2: Eso es más viejo que la injusticia. Rige para alquileres con, a ver, que... Uso exclusivo de vivienda, ¿eh?
0: Sí.
2: Para alquileres de uso exclusivo de vivienda, eso no pagan ganancias. Y después... El resto del mercado estuvo bien y la recaudación impositiva, tal cual lo habíamos señalado el viernes, ¿te acordás que habíamos hablado de algunos informes que no se conocían todavía, pero que sabíamos que la recaudación impositiva iba a venir bien? Y sí, vino bien por encima de la inflación. Recaudación 1,7% más por encima de la inflación. La declaración jurada de ganancia permitió ese número. Así que después tenemos que hablar de otras cosas que tienen que ver con el tercer tema, va a ser la mora, porque de alguna forma ya apareció el Banco Nación, después el Banco Provincia, pero los bancos privados todavía no. O sea, el Banco Nación y el Banco Provincia hicieron punta renegociando a los que están en mora, pero resulta que los demás están lejos de poder hacerlo. Tal es así que ahora Impositiva avanzó sobre la falta de pago de muchos impuestos por parte de los bancos.
0: ¿Cómo es eso?
2: Se parece que hicieron una cuenta y los bancos no estaban pagando lo que correspondía a los empleados en la caja de seguridad, en la jubilación, etc. Había una cierta retención. Porque ahora, a ver, cayeron cerca de 20 inspectores en cada banco, de los principales. Ya que ustedes no miran la mora, ya que no tienen que dar beneficios a la gente, vamos a ver cómo están los números en serio. Y le cayeron inspecciones a los principales bancos en las últimas 48 horas.
0: Bien. Estaba viendo, siguen apareciendo casos de corrupción, ¿no? La corrupción es estructural en el Estado argentino, más allá de que venga Milei, venga Alberto, venga Macri. De la Rúa, Menem, Kirchner, Cristina, el que sea, Macri, el que sea, hay una corrupción estructural en el Estado argentino que va a seguir estando siempre, porque siempre hay una corrupción que atraviesa en forma transversal a cualquier administración. El tema es qué haces con eso. El tema es qué haces. ¿Echás porque compraron una cafetera que no tenían que comprar y después no echás a quien no puede justificar toda la plata que ganó en negro? El tema es qué haces con la corrupción. Ahora saltó un caso de Arsat. Después de la detención del ex titular de Arsat. Arsat, ustedes saben, es la empresa de telecomunicaciones del Estado argentino, ¿no? Es la empresa que a veces nos hincha el pecho con orgullo cuando vemos que lograron colocar un satélite
1: para... En la última misión espacial fue un satélite argentino.
0: Bueno, sí. Es decir, ¿ves? ¿Te das cuenta que hay que tener ese tipo de empresas que te representan?
2: Sí, y está bien.
0: Sí, claro.
2: Lo que pasa que después sí. Bueno, era inevitable que alguien se quedara con algo.
0: Al ex titular de ese organismo, durante la gestión de Alberto Fernández, Facundo Leal, lo detuvieron porque quedó al desnudo un esquema de corrupción increíble vinculado con las licitaciones de Arsat. Alcanza más exfuncionarios, actuales dirigentes y tiene terminales en la provincia de Mendoza, en la clase dirigente de la provincia de Mendoza. También fue titular del Orsna en su momento, Leal, con la gestión de Milei. Le encontraron 2,5 millones de dólares.
1: Sí. Increíble.
0: 2,5 millones de dólares en su casa.
1: Más un par de chichecitos.
0: No, pero ¿cómo? Y después le encontraron falopa.
1: Eso.
0: Droga, cocaína,
2: mucho.
0: Ketamina, balanza para medir, pesar la droga. Increíble, un trucho delincuente increíble.
2: Sí, sí, sí, ¿cómo llegó hasta ahí?
0: Y fue titular de ARSAT, esa empresa que...
2: ¿Y cuántos años hace que está en ARSAT?
0: Y bueno,
1: fue puesto por el gobierno de Alberto Fernández y ratificado.
0: Claro, sí, por y después estuvo en otros organismos también. Sí. Por eso, es estructural.
2: Es estructural.
0: No, y es muy probable que Leal se fue, pero la estructura de abajo...
2: Y no sé.
0: ¿Alguna manzanita podría debe haber?
1: No, solo
2: con esa cantidad de plata.
0: Ahora, ¿puede ser que en todos lados haya curro?
2: No, no te toca a nadie, con esa cantidad de plata no te toca a nadie. Ahora saltó esto, pero cuando vos manejás millones y millones de dólares,
0: droga, etcétera, todo el mundo.
2: Está tocado casi, mucha gente está tocada.
0: No, es increíble. El tema, por eso digo, no es que no haya, no se le puede pedir a un gobierno que no haya corrupción, porque es estructural,
2: es el sistema del Estado.
0: El tema es qué haces con eso.
1: La pregunta
0: ¿cómo
1: es,
0: lo administrás?
1: ¿Cuántos de estos hay? ¿Cuántos de estos muñecos que tienen dos palos y medio verde en la casa hay?
2: Yo
1: porque,
2: no,
1: ponele que haya 10, descubrieron a este. 30 más, 40 más, 50 estos muñecos más, no solo de ARSAT, sino de los distintos lugares. Se da cuenta de la plata que...
0: Pero escúchame, ¿cuántas cosas se descubrieron o salieron a la luz que te dejan con la boca abierta? Se te cae la mentona
2: al
0: piso.
2: Los bolsos que se tiraban en el convento.
0: Los bolsos, las 600 mil dólares arriba de la mesa de la chica esta que había estado en el barco, ¿cómo se llama?
1: Ah, sí, de Clerici.
0: De Clerici. Entran a la casa, no, la mesa de... Esa es la mesa de la cocina-comedor.
1: Sí.
0: ¿Y qué hacen 600? ¿Un colchón de 600 mil dólares?
2: Sí.
1: El Mustang que tenía la muñeca.
0: No, le dejé plata a la mucama para que vaya
2: al supermercado. Que vaya al supermercado, viene porque
1: no,
2: caro.
1: El caso que está en la puerta no es mi pantera negra. Así le decían, es un Mustang, señorita.
0: Sí,
1: ¿cómo lo consiguió?
0: No, increíble.
1: Me lo regalaron.
2: Me lo regalaron, claro.
0: Bueno, señores, me voy a ir porque Roland Garros sigue girando.
1: Sí.
0: Sabían, ¿no?
1: Me preocupa si está Troden o Arafue.
2: Me parece que... No, no, yo te digo...
0: No entendí ni a Troden ni a Arafue.
2: Sí, che, vos se ve... Yo no quisiera molestarlo al amigo que tenemos allá en Francia, pero me parece que yo tengo el que va a ganar Roland Garros.
0: Está Chicha Almosni y lo vamos a presentar.
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0: 4 minutos para llegar a y media. Chiche Almosni, buen día. ¿Cómo estás, Chiche?
5: Pero, buen día. ¿Cómo andan? ¿Habló recién el que dijo que Buque iba a salir campeón de América? No.
2: Sí. ¿Iba a salir campeón de América?
5: No, porque...
2: Yo dije...
5: No,
2: para. No inventes cosas que yo nunca dije.
5: Es otro periodista.
2: Nunca dije eso. Nunca dije eso.
0: No, pero lo pensaba.
2: No, tampoco. Sí. ¿Sabés? Sí, lo único que le dije era que yo tenía el ganador de Roland Garros, nada más.
5: No, yo digo que en otro momento.
0: En otro momento venía diciendo.
2: Hace años cuando estaba Bianchi.
1: Sí, Chiche. Queda tranquilo, Chiche. Ese mismo que me discutió hace una semana.
0: Chiche, igual estoy muy preocupado. ¿Pudiste entrar o no?
5: Sí,
0: no sé,
5: claro.
0: Sé que tuviste unos problemas con la gente de la puerta. tengo información, Chiche.
5: Acá me quedé. No, todo bien.
0: Está muy bien. Pero ¿cómo marcha todo ahí?
5: Hoy es un día bastante nublado, llovió tempranito, la temperatura bajó bastante, así que está lindo para caminar, además de ver tenis, porque hay partidos interesantes, hay partidos realmente interesantes. Pero quiero hacer una especie de pro tenis.
0: A ver.
5: A ver.
6: ¿Qué vendría a ser?
5: Aliassim va a jugar con Coboli, que es un italiano que juega muy bien.
1: Sí, sí. Aliassim, bueno, para mí de cabeza.
5: Aliassim, ok. Berrettini ahora le toca Arnaldi, el jugador que ayer le ganó a Tiafoe.
1: Sí, sí.
5: Es italiano.
2: Sí. Gana el italiano.
5: Es que vivo, que yo soy.
1: ¿Cuál de los dos? Si los dos son italianos.
2: Bueno, bueno, bueno, el último. No, no, no, Berrettini pierde, olvídate.
5: Y Berrettini, hasta ahora, yo no sé si Coboli, pero aquí me parece que va a estar para...
1: Sí. Para
5: Arnaldi.
1: Mira.
5: Para Arnaldi, sí.
2: Sí, para mí también.
5: Ayer jugó un partido bárbaro Juan Manuel Cerúndolo,
1: Sí, muy buen partido.
5: Un partido bárbaro.
6: Pero bueno, no le alcanzó.
5: Va a haber una final, es muy posible. Primero tienen que jugar cuartos de final. Es Beret con Jodar, que es el jugador español y el jugador del momento, junto al brasileño Fonseca, que va a jugar con Bencic, el jugador de la República Checa.
6: Sí.
2: Yo veo llegando a la final al brasileño y ganando. Lo veo jugar muy fuerte, muy potente.
5: Está jugando muy bien.
2: Sí.
5: Está jugando muy bien. Van a jugar, es muy posible, la semifinal Fonseca y Zverev.
2: Es una final.
5: Gran semifinal.
1: Sí,
5: es la final. Es la final del torneo.
2: Es la final del torneo.
5: Top, me voy a apurar.
6: Dale.
5: Para Zverev, muchachos, si no es ahora, nunca más.
1: Nunca
5: un torneo de la
2: Liga.
5: Tiene el cuadro abierto sin los monstruos.
6: Claro.
5: Ya se retiró Nadal, ya no está Federer, Djokovic no está en el torneo, tampoco, Sinner afuera, Alcaraz no jugó. Zverev, ponete las pilas, si no es ahora, nunca.
1: La ventaja que puede tener si el pibe Fonseca se le encoge el brazo,
5: sí,
1: en el momento
5: de decisión.
6: Le agarra esa cuestioncita. Bueno, Chiche querido,
5: sí.
6: ¿Querés cerrar con algo?
5: No, con un abrazo para todos, chao.
6: Gracias, gracias. Un abrazo enorme. Chao. Chiche Almoni, 7:30.
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6: Flor, ¿me llevas al informativo?
7: Nos vamos al informativo de Radio Continental en las voces de Lucho de la Coa y Sergio Monzón.
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4: 7:31.
3: Se conocen más detalles del femicidio de Temperley.
4: Noelia Rivero fue atacada a puñaladas hasta la muerte por su pareja Tomás Núñez.
3: Los investigadores creen que la pelea empezó por una supuesta infidelidad por parte de la mujer.
4: El hombre creía que la víctima lo engañaba, sin embargo, por el momento no hay elementos concluyentes que permitan establecer el móvil del crimen.
3: En Morón, un hombre rompió la puerta y entró a la casa de su expareja con una cuchilla de carnicero para agredirla.
4: Tras recibir varios golpes, la mujer logró refugiarse en una habitación con su hijo y alertar a la policía.
3: El agresor, identificado como Víctor Hugo Castelli, de 45 años, quedó detenido.
4: Investigan a otro mendocino por la presunta corrupción en Arsat.
3: Se trata de Gerardo Boschín, ex gerente de compras de Arsat y expresidente de Trenes Argentinos.
4: De momento ya fue detenido Facundo Leal, quien fuera jefe de Boschín.
3: A Leal le hallaron $650,000 en efectivo y drogas en su departamento.
4: Cielo algo nublado con una marca máxima de 16 grados anticipa para este día martes el Servicio Meteorológico Nacional.
3: Actual 11 grados 7, cielo algo nublado.
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0: los oyentes que nos llaman, nos dejan la buena onda. ¿Qué número de teléfono?
1: Lo hacen al 1144-000-590. Y en este día martes, Fer, sí, que no es viernes, pero es martes regalón de todas formas.
0: Ah, chapa. Hoy tenemos chapa.
1: Hoy tenemos chapa. 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
0: Bien, perfecto. 7:35 en la República Argentina. La verdad que en la República Argentina sobrevivir 55 años administrando una obra social, en este caso la obra social de empresarios profesionales y monotributistas, pero administrar salud con más de 700.000 beneficiarios, que es el número al cual llegó la obra social de OSDEPIM, es casi un milagro en la Argentina de hoy, ¿no? Sobrevivir a todas las crisis que pasaron durante 55 años. Y encima nombrar un presidente honorífico, como acaban de nombrar a Cornide, es también raro, ¿no? En una Argentina tan pendular y tan irregular. Está en línea Alfredo Gamietea, que es el presidente de OSDEPIM. Con él queremos hablar de este tema y saber cómo está un poco todo. Alfredo, buen día, gracias por atendernos.
2: Buenos días, Fernando. Bueno, un gusto para mí, ¿eh? Al contrario.
0: Gracias, gracias. 55 años administrando una obra social, con todas las crisis que tuvo la Argentina, es casi un milagro que sobrevivan.
2: Sí, es difícil, efectivamente, es muy difícil.
0: Claro.
2: Son 55 años de lucha, 55 años de trabajo intenso, de adaptarnos, de ir cambiando con los tiempos, porque fue todo muy cambiante en un tema como es la salud, que tuvo unos avances tecnológicos gigantescos, mayores costos con menores ingresos. Bueno, toda una combinación difícil que en la Argentina se potencia, y nos costó mucho, pero acá estamos, por supuesto, y muy felices, ¿no?, de todos estos 55 años.
0: ¿Tienen 700.000 beneficiarios?
2: Hemos llegado a 700.000 beneficiarios, exactamente, en el territorio nacional. La mayoría de ellos, emprendedores monotributistas, con planes básicos y planes superadores, sí, que es lo que nosotros tenemos en todo el territorio.
0: ¿Cuál fue la etapa más difícil en la administración y en la gestión durante todos estos años? ¿O qué etapas difíciles fueron?
2: Yo creo que hubo una etapa difícil, muy compleja para todo el sistema de salud, en el año de traspaso, cuando el doctor Massa hizo una devaluación que afectó mucho al tema medicamentos.
0: Sí.
2: Luego la llegada del señor Milei también, estoy planteando así, no por responsabilidad de ellos, sino sí, por época económica, me refiero, ¿no?
0: Sí, sí.
2: Luego cuando en esa llegada, que también otra devaluación, que lo sufrió todo el país, obviamente, esos fueron golpes muy fuertes para el modelo, porque el crecimiento de los medicamentos estuvo cerca del 600%. Y mire, Fernando, yo siempre uso un ejemplo. Yo hace 20 años que estoy en esta obra social.
0: Sí.
2: Y cuando yo llegué a OSDEPIM, los medicamentos representaban el 12% del gasto prestacional que tenía la obra social.
0: Sí.
2: Hoy representa el 42% del gasto prestacional. Con eso le puedo dar una idea a usted con la incidencia del medicamento. Estamos hablando no medicamentos de farmacia, estamos hablando de medicamentos de alto costo, ¿verdad?
0: Sí, claro. Sí.
2: Nos golpeó mucho.
0: De tratamientos oncológicos, por ejemplo.
2: Por ejemplo. Mm. También debo reconocer que toda esta tecnología nueva de medicamentos, todas las moléculas nuevas, son altamente exitosas. Por ejemplo, en lo oncológico.
0: Claro.
2: En otras cosas están en prueba.
0: Claro.

0: pero en ese rubro en particular ha sido muy exitoso.
1: Alfredo, buen día. Pablo Di Fonti.
0: ¿Qué tal, Pablo? Buen día.
1: ¿Cómo le va? ¿Por qué ustedes sí y otros no? ¿Por qué ustedes sí encontraron la fórmula y otros no?
0: Buena pregunta. Yo tengo, permita hablar en forma personal, pero ustedes me van a entender. Yo tengo el mejor equipo profesional técnico dedicado solamente a la obra social y a la salud. En nuestra empresa no hay política, en nuestra empresa lo único que hay es tener la camiseta puesta. Es un negocio muy finito, al cual ustedes tienen que generar un management muy complicado y dedicarse todo el tiempo a eso junto con su personal. Yo tengo 650 empleados, y 650 empleados que hacen maravillas todos los días, a los cuales escuchamos, somos de todos trabajamos con la puerta abierta, no somos los dueños de la verdad, en fin, hay una administración buena que nos permite superar los momentos de crisis y llegar a esto. Hemos festejado los 55 años comprando un edificio en Diagonal Norte y 9 de Julio, de 9 pisos, es decir, hemos hecho una inversión gigantesca también para poder ampliar los consultorios.
1: Claro, pero hacen todo al revés. Cuando hay un montón de obras sociales, no voy a dar nombres, que vendieron edificios, uno que está pegado a la General Paz,
2: sí,
1: enorme, para achicarse.
2: Sí.
1: O sea, alguna fórmula tiene que tener para encima comprar más el inmueble.
0: La fórmula es, nosotros crecimos en la última etapa, calculen el último año, 250, 300 mil socios. ¿Por qué pasa eso? Porque nosotros estamos dándole servicio, yo no tengo clientela cautiva, nosotros no somos un gremio, donde usted entra a trabajar y ya hay una obra social de dependencia,
2: sí,
0: aunque puede elegir otra, usted entra siempre con una obra social,
2: sí,
0: de dependencia.
2: Sí.
0: Nosotros no tenemos eso, a nosotros nos tienen que elegir. Entonces todos los que tenemos nos han elegido, y la única forma que nosotros mantenemos ese socio y crecemos dándole buen servicio. Hoy un contador, cualquier contador en la Argentina, se lo puedo garantizar, que usted entra como monotributista y le sugiere a un contador que le pregunta cuál era su obra social que me conviene, y le va a decir que le conviene a Depin, porque sabe que está recomendando un servicio verdadero para el socio.
2: Alfredo,
0: ¿tenemos? Sí.
2: Cumplieron 55 años y designaron a Osvaldo Cornide como presidente honorario. Osvaldo Cornide, que es un recontra, recontra, recontra histórico, ¿no?
0: Don Osvaldo, para nosotros, Don Osvaldo fue el primero que le dio vida a Odepin. El creativo, el hombre que imaginó cuando salió el monotributo, allá por el 2001, él lo inscribió a Odepin en una cosa que le llevaba a mucha gente. Él tuvo esa visión. Así que para nosotros es una persona clave. En lo personal, yo tengo un gran afecto por él, todo el cuerpo gerencial mío tiene un gran afecto por don Osvaldo y un gran reconocimiento,
2: sí,
0: porque ha sido una persona clave en la obra social.
2: No, y además,
0: nos pareció que teníamos que hacerle este homenaje que le hicimos muy merecido.
2: Además, tengo entendido que el gobierno se involucró fuerte también, porque cuando hicieron este acto estuvo el superintendente de Servicios de Salud, Claudio Stivelman, y estuvo el viceministro de Salud, Guido Giana, que recibió el reconocimiento además por la actuación de su padre, Jorge Giana, que fue director médico de Odepin.
0: El doctor Jorge Giana fue director médico de Odepin precisamente en la época de don Osvaldo Cornide.
2: Claro, claro.
0: Nosotros hace 30 años que tenemos el plan ese, coincidía la fecha, entonces decidimos también hacer un reconocimiento a Juan, porque el plan PYME, que así se llama, que creó el doctor Giana, es el mismo que estamos usando ahora, aggiornado, obviamente, en la época, ¿no?
2: Claro.
0: Pero, digamos, es el mismo modelo de pensamiento de salud para la gente emprendedora que es el que estamos usando. Así que aprovechamos, hicimos un merecido reconocimiento a don Osvaldo, un merecido reconocimiento al doctor Giana. Efectivamente, estuvo el doctor Stivelman, estuvo Guido Giana, el viceministro, y estuvo el señor ministro, estuvo Mario Lugo. millones también.
2: Claro.
0: Así que tuvimos, este, simplemente para, no porque estuvieran participando,
2: sí,
0: vinieron por este tipo, y porque tenemos una relación excelente también, y este, y el reconocimiento también a toda esta movida, que en la salud, como bien dijeron ustedes al principio, es un hecho bastante atípico,
2: claro,
0: hacia demostrar un crecimiento.
2: Bien, Alfredo, gracias por la charla, queríamos conocer los detalles de esto que nos parece destacable.
0: Muchísimas gracias a ustedes por llamar y siempre a disposición.
2: Gracias. Alfredo Gamietea, presidente de OSDEPIM. ¿Qué número de teléfono tenemos para aquellos que quieren afiliarse y no quieren afiliarse? Para aquellos que quieren participar, quieren dejar su opinión.
3: Y para los que quieran entradas para Elena Roger, también para todos.
2: Sí.
3: 1144-000-590.
2: Bien, ya volvemos.
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0: 7 de la mañana, 48 minutos en la República Argentina. Flor, anda acostumbrándote a que hasta que vuelva Aurora vas a tener que preparar mate, porque el Bebo no se trae su lechita.
1: Es que no me la hacen.
0: Por eso, porque no está Aurora. Bueno.
2: Yo te voy a hacer mate, Bebito.
0: Reclama mate acá.
3: No me hace.
0: Digo, Aurora, volvé, por favor.
3: No me hace la lechita. Que no me la hace la lechita. No, pero no tengo granado.
1: No, pero hay otro problema.
0: ¿Qué, Bebo?
1: Estoy comprando la comida todos los días. Tengo que comprarla.
0: Bebo, dígame una cosa. Bebo y a Flor, despierten bien, Bebo, sobre todo vos, que te vas a tener que hacer cargo mañana y pasado estando acá, porque con Pablo nos vamos a Agroactiva.
1: A ustedes se van de joda y yo me tengo que...
4: ¿Qué hace a mí del campo?
1: Van a comer asado.
0: Hoy a la noche salimos con el auto para la
1: noche salen a la fiesta. Que hay por ahí.
2: Bebo, no lo negaron, ¿eh? Dijiste comer asado y ninguno dijo que no. Así que lo van a hacer.
4: Eso sí.
2: Qué sacrificado.
0: Pónganse las pilas porque tienen que estar acá atendiendo.
1: Che,
0: se me mate, se va.
2: Yo desde las 6:30 le voy a traer el mate, así ya no me dicen.
4: Me parece que nuestro amigo en común, Chano, Chanito María, está en uno de los... Están preparando un evento especial.
0: ¿Una cosita?
4: Para una marca que en la cual estamos invitados.
0: Por ahí un huesito te traemos. Un huesito, qué sé yo.
1: Qué basura. ¿Eh? 2 días se van, miércoles y jueves.
0: Sí. Bueno, tenemos que seguir a transmitir allá. Es la radio del campo esta, Bebo.
2: Es la radio del campo.
0: Te vamos a traer algo. Flor.
2: Sí.
0: ¿Tienes algo para comentarme?
2: Sí. Voy a hablar de un tema que me trae a mi niñez.
0: Ah, hace poquito.
2: Una saga, sí, hace 30 años. Una saga que empezó en el año 1995. Ahí está, escuchá. Decime si no escuchás esto y ya sabes de lo que estoy hablando.
4: Sí. Woody.
2: Sí.
0: Me encantó.
2: Vamos a hablar de Toy Story 5, amigos, que llega a las pantallas grandes el próximo 17 de junio. Y la sorpresa es la incorporación de muchos personajes nuevos, que siempre van apareciendo en Toy Story alguno que otro nuevo. Pero esta vez son personajes que encima son encarnados en voces de artistas argentinos.
0: ¿Argentinos?
2: Argentinos, chicos. Así que vamos a hablar entonces de los últimos que confirmaron que van a ser parte de Toy Story. La gran novedad, con una gorra negra, con el logotipo de Toy Story, y dice BZRP, Bizarrap, confirmó que va a ser una de las voces de Toy Story. ¿A quién va a encarnar? Bueno, el famoso productor argentino va a participar en el doblaje de uno de los personajes de la saga. Ahí está el Visa. Esa, ahí está. Visa va a ser Santa de Jardín. Un duende decorativo que va a formar parte de esta nueva aventura. O sea, el dibujito es de un duende...
0: Un personaje nuevo.
2: Exactamente, de un duendecito de jardín. Así que ahí va a estar entonces. También va a participar Bad Bunny.
0: Son de esas películas que aunque los chicos no quieran, tenés que llevarlo porque te gustan a vos.
2: Sí. Olvidate.
0: No quiero ir al cine a ver Toy Story. No, pa, no quiero... Vamos a ver Toy Story.
4: Igual yo ya... Lloré con la 3, basta.
0: No,
4: ella tiene que ser un poquito más arriba.
2: Y sí, yo espero que sí. No, pero el momento donde Andy se desprende de sus juguetes porque creció y tiene que ir a la universidad.
0: Cuando entrega todos los juguetes.
2: Es dolorosísimo. Nunca lloré tanto, chicos. Porque vos te pones a pensar en vos. Es como que vos tenés tus juguetes de la infancia, pero no puedes ir jugando. Ya estás por entrar a la facultad, listo. Se lo das a otra nena que los use. De hecho, fue lo que hizo Andy. Bad Bunny también va a tener un cameo oficial presentando su personaje que se va a llamar Pizza con gafas de sol.
0: Ah, mira vos.
2: Es como una pizza medio rapera, ¿viste? Como al estilo de Bad Bunny, claro. Obviamente.
0: ¿Y se le entiende?
4: No. Es como Bad Bunny.
2: ¡Qué maldad, Fernando!
0: No. Y bueno.
2: Así que bueno, también va a estar Bad Bunny, eso fue otra de las sorpresas. Otra también es que va a estar Migue Granados.
0: Migue Granados,
2: que ya dijo Migue que es muy fanático de Toy Story. De hecho, él dijo, no conozco en Argentina persona más fanática de Toy Story que yo. O sea, tiene todos los personajes. De chiquito fue siempre a Disney. Y él tuvo la posibilidad de ir, obviamente, desde chiquito. Entonces fue siempre a Disney. Y dice, estoy soñando despierto. Necesito que mi hija ya salga de película para que pueda ver y escuche a su padre. Así que Migue Granados también va a ser un personaje allí. Va a estar bueno. Ah, va a estar también Taylor Swift.
0: Ah, mira vos, qué
2: mentira. O sea, hay un montón, sí, va a haber un montón de personajes. Woody va a ser a Doctor Locuaz. Es otro de los personajes nuevos que se suma. Mira, Doctor Locuaz se llama.
0: Que ahí es la tenés.
4: A Taylor.
2: Ahí está Taylor. Taylor también va a estar.
0: No, Sergio Monzón hoy está. Me parece que tomó la pastillita
4: No es Sergio Monzón,
2: es Alfonso.
4: Pero es Alfonso, pero está bien igual. Pobre, pero está bueno. Bien igual,
0: ahí está. El que no lo tomé fui yo, sí, tienen razón.
2: Ahí
0: perdón,
2: está.
0: Sergio Alfonso, choqué yo esta vez. Siempre chocaba vos, pero choqué yo.
2: Así que bueno, doctor Locuaz va a ser un doctor, sí, que es muy tecnológico y viene como a desencajar un poco la vida de Woody, ¿no? Woody, un juguete tan tradicional con un personaje tecnológico, va a haber una guerra ahí bastante fuerte con Miguel Granado, que está feliz de formar parte. Así que chicos, muchas sorpresas. Yo ya quiero escuchar cómo suena Bizarrap en algún personaje de Disney. Va a estar buenísimo. De hecho, las fotos que subió ayer el productor musical para confirmar están buenísimas. Además de la gorra, se escribió en la zapatilla las letras de su nombre. BZRP, Bizarrap, como Andy.
3: Como
2: así
3: Andy
2: que, claro.
3: La suela de Woody.
2: Claro, exactamente. Así que mucha expectativa para lo que va a ser entonces el estreno de Toy Story 5. Recuerden que va a ser en todos los cines de todo el mundo, va en realidad primero en Estados Unidos, después también llega a Latinoamérica, a partir del 17 de junio.
0: Bien, 7 de la mañana, 54 minutos en la República Argentina. Vamos a actualizar dentro de un ratito cómo está el tema de Agostina, ¿no? Este femicidio allí en Córdoba, el horror de lo que hizo la justicia, los detalles macabros que se van conociendo ahora. Bien. Y una historia que para mí todavía tiene mucho para descubrir. Me parece que hay todavía cosas que no sabemos, desde relaciones familiares hasta detalles del sospechoso, por ahora, de haber sido el asesino y el femicida de Agostina.
3: También una alarma en la investigación, porque si la mujer, la dueña del Cano, hubiera dicho espontáneamente, mirá que yo le presté a este hombre un auto, y si el remisero no hubiera dicho, yo llevé a esa chica, nadie hubiera sabido dónde estaba. Después, el trabajo fue espantoso.
0: Verónica después nos va a contar los detalles de esto, está sobre el tema a fondo, y nos va a contar las últimas novedades. Vamos a la pausa, dale.
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0: hola, buenos días. Lo estamos escuchando de Robert, partido de Lincoln. Soy bombero jubilado. Quería mandar un abrazo grande a todos los bomberos, especialmente a mi hijo Leo. Y hoy es un día muy especial, 2 de junio, el día nuestro.
1: El día Radio Continental, hoy es el día del bombero y el día del encargado de edificio. Saludos para todos los bomberos, todos los encargados de edificio y ustedes personalmente, Ramón de Pedacini, gracias. Bombero voluntario.
2: Mirá vos, todas las cosas que vamos conociendo. Un abrazo enorme y un saludo enorme a todos los bomberos voluntarios del país, que son realmente increíbles en el trabajo que hacen, ¿no? Y muchas veces a pulmón, muchas veces a pulmón, laburando casi sin recursos, dependiendo de la voluntad de la gente, de la ayuda que tienen. Pero los bomberos voluntarios son increíbles. El trabajo que hacen. Bueno, no solo arriesgan su vida para salvarla de otros, sino que siempre están en servicio, las 24 horas. El bombero voluntario está para ayudar cuando está en servicio en el cuartel, y cuando está en la vida, en la vida ayudando a las situaciones que se presentan en la vida pública.
3: Tener otro laburo porque no morfa de eso.
2: No, es tremendo. Así que, la verdad, nuestro reconocimiento a los bomberos voluntarios en su día, un gran saludo. Nos van dejando sus saludos y sus mensajes. ¿A qué número lo hacen?
4: Lo hacen al 1144-000590 FER. Y acá también, como siempre, nuestros oyentes muy atentos a todos nos recuerdan que hoy es el Día del Pueblo de Lobos. Que se celebra oficialmente cada 2 de junio y tenemos mucha gente de Lobos que nos escucha siempre. Así que muchos saludos a los lobenses.
2: Me parece muy bien. 8 en punto en la República Argentina. Ya se fue la primera hora de programa. Nos queda muchísimo todavía hasta las 10. Acompáñanos que vamos a estar juntos en Continental. Ahora nos vamos a las noticias.
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5: Todos estos casos mediáticos que tanto se hablaron dejan de estar tan en la tapa de los diarios. Entonces, nuestro foco está en seguir por este proceso de transformación que necesitamos nosotros, necesitan nuestros hijos, para salir de una vez por todas de este embrollo en el que se metió Argentina hace 80 años, ¿no?
2: Lo último, ¿cómo está la provincia, teniendo en cuenta que se conoció, entre otras cosas, cómo fue el reparto de los ATN, los adelantos del gobierno nacional a las provincias? Y Misiones pica en punta, es la que más plata recibió.
5: Sí, Misiones pica en punta en los ATM, que no es un dinero considerable al fin y al cabo, sí es la que más recibió. Pero Misiones es una de las, a ver, como tantas otras provincias que todavía no se dio cuenta del cambio de rumbo que está proponiendo el presidente Milei y que la sociedad acompañó en el 2023 y en el 2025. Misiones, ayer hice una lista de la cantidad de ministerios, secretarías de Estado, empresas del Estado, y es una lista inexplicablemente grande. De achicar el Estado no hay absolutamente nada, de bajar las burocracias del Estado misionero no hay nada, es simplemente darse vuelta y quejarse por la coparticipación, quejarse porque no viene plata, y bueno, particularmente en Misiones, al ser un lugar de frontera, se veía muy favorecido por el tipo de cambio alto, porque se llenaba de brasileños y de paraguayos a sacarnos
2: cuidado.
5: No, y ahora Misiones está en una situación muy difícil, porque yo siempre digo, construimos un castillo en una base de arena, porque dependíamos mucho de los pesos que venían de Nación para hacer obra pública. Teníamos el 20% de nuestro producto bruto geográfico es la yerba, que tenía un negocio regulado. Ese negocio regulado hizo que se vinieran un montón de jugadores a plantar yerba, lo que hay una sobreabundancia de hoja tremenda. Entonces, estamos pasando por un proceso de reconversión. Bien. Pero lo que más me preocupa es que el gobernador no se da cuenta, digamos, no la ve, no le decís de que hay que achicar un poco los ministerios, 19 ministerios en total tenemos.
2: ¿19 ministerios en una provincia como la de Misiones?
5: Sí, 19, o sea, 13, creo que es 13 ministerios y 5 secretarías de Estado que funcionan casi como un ministerio. y 12 o 13 empresas del Estado.
2: Sí.
5: No, es un Estado totalmente elefantiásico. Entonces, es lógico, tenemos los sueldos docentes más bajos del país, porque es imposible sostener un Estado que a la vez no tiene una matriz productiva contundente. La obra pública fue uno de los motores más importantes.
2: Y ahora se cortó.
5: Que es importante seguramente las rutas, etcétera, pero si no hay generación genuina de bien o de servicio, tenés un problema. Y nosotros hemos visto a muchísimas empresas cruzarse acá en la frontera con Corrientes e instalarse en Virasoro, que es casi que se terminó transformando en un polo industrial por la famosa aduana paralela y tantas otras, digamos, cuestiones, retenciones bancarias. Acá hay un esquema
2: se fueron.

0: Por otro lado.
1: Sí, hay un esquema y se fueron para Corrientes, ¿viste? Entonces es una lástima y reconvertir esto llevará su tiempo, pero lo que más me preocupa es que el gobernador no tiene ningún tipo de intención de creer que el rumbo es un estado mucho más chico, es un acérrimo defensor del estado presente. Uh-huh. Así que bueno, así veo muy difícil la cosa acá en Misiones.
0: Diego, gracias por la charla.
1: A vos, Fernando, por la llamada. Un abrazo grande y saludo a toda la gente.
0: Gracias, Diego Hartfield, extenista profesional, devenido político, un hombre que participó en torneos importantes, jugó contra Federer. Hay un partido muy recordado que le ganó a Wawrinka. ¿Te acordás de Wawrinka?
2: ¿Cómo no me acordás de Wawrinka? Después de Roger Federer, Stan Wawrinka, como buen suizo, sí, es el mejor revés a una mano que vi en mi vida.
3: Sí.
0: A una mano, claro, está bien.
2: El mejor revés
0: Roger también lo tenía a una mano.
2: Dije, después de Roger Federer. El mejor revés a una mano, sí, es el de Wawrinka, lejos, y se lo discuto a cualquiera.
3: Es un látigo, era, un latigazo.
2: Sí, aparte, sí, abría la cancha, le pegó y te la abría la otra punta. Una cosa maravillosa. Sí. Mira, se me iba a acordar de Wawrinka.
0: Mira vos, bueno. ¿Te acordás de Vero Rosales?
2: Sí, la tengo vista.
4: Menos mal que se acuerda.
2: Wawrinka es más importante
3: ayer,
2: que vos.
3: Ayer entró, ayer la vi subir a un colectivo con el abuelo. Qué bien.
4: Me pagó el boleto Bebo porque no tenía la sube y le dije al chofer, ahí viene mi abuelito, me paga.
2: ¡No!
4: Me paga el abuelo. Y se lo hice.
2: Se lo dijo.
3: ¿Vos creés que le dijo al chofer, no, ahí viene mi abuelito, le va a pagar el...
2: ¡No!
3: No, sí, no se puede creer.
4: Y nos sentamos los dos juntos y viajamos. Me sentía, abuelito, dime.
0: Pero para hablar.
4: No son los que digo yo.
0: Pero, ¿no hiciste un videito de todo eso?
4: Que me sorprendió el abuelo atrás, justo. O sea, estaba entrando, me olvidé la sube y el abuelo me dijo, yo te pago. Bueno, bien, bien.
0: Muy bien el abuelo, ¿eh?
4: Bien el abuelo, ¿eh?
0: Lento, cuidando a la nieta.
4: No, bueno.
2: Desprendido.
4: Debo bien.
0: Claro. Bien. Bueno, vamos a meternos en la información. Sí. Dejá un par de títulos que tengo que ir a la pausa.
4: Ok, hay mucha información en materia policial. Primero, les voy a contar la noticia de esta mañana. Tiene que ver con un asesinato de un comisario en González Catán. Estaba de Franco, justo volvía de trabajar, o sea, ya estaba fuera de ejercicio. Iba a buscar a su hija inglés. Fue sorprendido por tres delincuentes que lo balearon de manera brutal. En un rato les voy a contar un poco más de detalles. Y por supuesto, a lo largo del programa vamos a hablar de los resultados preliminares de autopsia por el caso de Agostina, que sigue conmoviendo no solo a Córdoba, sino también al país. Se agrava la imputación también del único detenido y de eso vamos a estar hablando.
0: Se confirmó que fue por ahorcamiento, por asfixia.
4: Sí, por asfixia. Eso es lo que ha determinado ya los resultados preliminares. No se puede todavía confirmar un posible abuso sexual. Porque
0: pensé que estaba confirmado también.
4: No, falta todavía un paso más. Habla de posible abuso sexual. Hay que un paso más, digo, porque de manera científica no lo pueden confirmar al 100 por el estado en el que se encuentran los restos.
0: Claro.
4: Ya lo habíamos hablado acá, pero sí hablan de daño en vísceras, en órganos vitales. Así que...
3: Una pregunta me quedó. ¿La madre, se sabe qué papel jugó en todo esto la madre?
4: Mirá, la madre está internada. La madre estaba en terapia intensiva, se le comunicó recién ayer el desenlace porque estaba realmente en un estado
0: sin detalles.
4: La están hidratando porque no estaba durmiendo bien, no estaba comiendo bien, entonces era todo un problema. ¿Le secuestraron el celular? No, ella le pone el celular a la justicia porque allí en el interior de ese celular hay mensajes que le llegaron, que hay que ver de dónde le llegaron. Acá nadie descarta nada, ni del entorno de la víctima, ni tampoco... Y sobre todo, el entorno de Barrelier, que es el único detenido.
0: Claro.
4: Sobre todo, y después vamos a escuchar el audio de una sobreviviente, que nosotros lo venimos contando acá, que se salvó de milagro y ahora habla con una voz distorsionada porque aún tiene miedo, pero cuenta lo que pasaba en el interior de esa casa. Tal vez allí esté el punto inicial, ese hilito que hay que tirar para saber qué pasaba allí dentro.
0: Claro. Bien. Nos vamos a la pausa y ya venimos. Hay informaciones que están preocupando, que llegan desde la provincia de Río Negro, en Chipoleti, con un incendio en un supermercado. Ahora te vamos a contar algún detalle.
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1: 8 de la mañana, 27 minutos en la República Argentina. Ya casi estamos llegando a las noticias, pero nos quedan algunas cosas todavía. ¿Me das un título más de política, Diego? ¿Puede ser?
2: Sí, una decisión de Axel Kicillof que prohibió a sus funcionarios viajar al Mundial.
1: ¿Directamente?
2: Directamente. Esto lo confirma el ministro de Gobierno, Carlos Bianco. Dijo que si alguien sacó pasajes, lo va a tener que devolver o cambiar la fecha. Un gesto político en el marco de la, o el intento de diferenciación de lo que ha ocurrido con Manuel Adorni y su esposa, ¿no?
1: Bueno, me parece bien, la verdad, te digo, me parece bien. Está muy bien. Sí. Que digamos, que sean austeros y que se den cuenta lo que está viviendo el país. Me parece buena medida, ¿eh?
2: Es una buena medida. Hay antecedentes, ¿no? De muchos políticos que han viajado a mundiales. Bueno, y han quedado escrachados porque han ido silenciosamente. Pero está lleno de argentinos los mundiales.
1: No,
2: los partidos de Argentina.
1: Y te digo, y vas a ver que nos vamos a sorprender otra vez con alguna imagen en alguna tribuna. Con, mirá, ahí está fuera del secretario del transporte.
3: Puede ser que haya dos funcionarios que se pidieron licencia para ir.
1: El intendente.
2: El intendente Funes.
1: El intendente
2: lo habíamos contado, ¿no? Que dijo que él siempre iba a los mundiales con sus amigos.
4: Y que le hacía bien, aparte.
2: Que le hacía bien y que se tomaba una licencia de 17 días para ir a ver el Mundial, ¿no? Casi poniéndose como si fuera un esfuerzo.
4: Claro.
1: Me parece buena medida tomada por el gobernador Kicillof, si no lo deja ir. Y le pide. Bueno, yo me acuerdo, Milei el primer verano dijo ningún...
3: Al exterior.
1: Ningún funcionario se va al exterior.
2: Sí, ahí se armó una polémica porque Patricia Burri había sacado unos pasajes.
1: Ya había sacado.
2: Para ir con sus nietos, ella le ha explicado eso, ¿no?
1: Y dijo, yo voy a ir igual, ya la saqué.
2: Bueno.
1: Bueno, está bien, ya la había sacado, fue es lo mismo que, no sé... No es lo mismo. 8:20.
3: ¿Me dejas un segundito, siendo el día del bombero voluntario, mandarle un abrazo enorme a nuestro gerente técnico, al gerente técnico del grupo, a mi amigo Fernando Banús?
1: ¿Es bombero voluntario?
3: Bombero, está retirado por el tiempo.
1: Sí, ya es jubilado, de bombero jubilado.
3: De bombero voluntario, sí. Así que, bombero voluntario de Ballester. Te muestro la foto, la facha que tenía al lado de la autobomba.
1: ¿Bomberito?
3: No, no la vas a poder creer. Así que, un abrazo al querido Fernando Banús, que es el que soluciona. ¿Tienes un problema?
1: Y bueno, los bomberos solucionan todo.
3: Y te apaga la
4: hablando
3: bombero,
4: de bomberos, voy a actualizar en un ratito lo que está pasando en Neuquén, en Chipoleti, con este incendio. En el día del bombero están trabajando en este devastador que arrasó un depósito regional de La Anónima. Están trabajando allí y dicen que las llamas se ven hasta la ruta.
1: La Anónima, que es el supermercado por excelencia de toda la zona sur del país.
3: De Bahía Blanca para abajo, toda La Anónima.
4: Empezó en la madrugada, las pérdidas son totales y se está investigando si fue intencional.
1: Bien, bien. Bueno, vamos a estar de cerca con esa información. 8:30 y nos vamos a las noticias.
4: Cero es informativo de Radio Continental en las voces de Lucho Del Acqua y Lorena Digeso.
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5: 8:30.
6: El abogado de la mamá de Agostina Vega dijo que la única pena posible para Barrelier es la prisión perpetua.
5: El letrado Carlos Nagy destacó el cambio de carátula en la causa a femicidio tras los detalles macabros del informe de autopsia.
6: Además, el defensor explicó que las pruebas confirmaron que el asesinato se cometió en la casa del detenido.
5: Nagy dijo que le pidió al fiscal que también sean juzgados cómplices o encubridores.
6: Políticos y empresarios se reúnen hoy en un congreso de finanzas que cerrará esta tarde Javier Milei.
5: El evento comenzó hace minutos en el Centro de Convenciones de la Capital Federal.
6: Disertarán, entre otros, el ministro Luis Caputo, también el canciller Quirno, Martín Menem y los gobernadores Puyaro de Santa Fe y Torres de Chubut.
5: En lo que va del año, los argentinos compraron más dólares que el Banco Central.
6: Surge del balance cambiario. Hasta abril eran 9.000 millones, pero habrían superado los 11.000 millones de dólares el mes pasado.
5: Pese a esta presión compradora, la cotización se mantuvo estable en los primeros meses del 2026, aunque en la última jornada se disparó a 1.445 pesos.
6: Mayormente nublado el resto del día, con máxima de 15 grados.
5: 12 grados la actual, cielo algo nublado. En la ciudad de Buenos Aires.
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1: 8 de la mañana, 33 minutos. Lorena Carona, buen día, Lore.
10: Buen día, Fer, buen día, equipo, buen día a los oyentes de la radio, ¿cómo están?
1: Bien, muy bien, tratando de conocer cómo está todo.
10: Bueno, aquí por lo menos en el mercado frío, fresco, 8 grados hoy. La verdad que está fresco, pero bueno, ya dentro de lo esperado en estos días, ¿verdad? De otoño, por suerte no había tanta... Es importante, se esperan precipitaciones para los próximos días, pero ahora sobre el final del comentario vamos a hablar de eso. Primero les cuento que 10.195 los vacunos que llegaron hoy a este recinto bonaerense, 40 casas consignadas.

0: Lotes de consumo al bien especial y novillo, que son los que más costó la colocación. Bueno, hoy sigue la misma tónica y con valores realmente que no están llegando ni cerca a lo que fue el cierre de la jornada pasada. De cualquier manera, como les decía, arrancaron hace un ratito nada más las subastas públicas. Falta mucho por delante, todo puede cambiar. Vamos a los primeros valores de esta mañana. Por terneras de 280 kilos tenemos 5.400 pesos, eso como precio máximo hasta el momento. De 300 kilos, 5.100. Tenemos una diferencia de 300 pesos para las hembras de 280 a 300 kilos, hablamos de 20 kilos de diferencia, 300 pesos. Vaquillona de 355 kilos, 4.800 pesos. Vaquillona un poco más pesada de 380 kilos, 4.600 pesos. Vaquillona de 400 a 415 kilos, 4.320 pesos. Ya una más pesada de 520 kilos, ya hablamos de vaquillona con quilaje de vaca, hablamos de 4.050 a 4.180 pesos. Terneros de 320 kilos, 4.720 pesos. Novillito mediano de 350 kilos, 4.840 pesos. Novillito de 390, 4.600 pesos. De 420 a 440 kilos, 4.670 pesos. Por novillo de 460 kilos, 4.580 pesos. Arriba de 500 kilos, hablamos de novillos de 525, 530 kilos, entre 4.350, 4.400 y hasta 4.700, estos lotes destacados, máximo por novillo 4.700 de 530 kilos. Vaca buena especial, entre 2.600, 2.700.
1: Oh, ah, yeah. Ya.
0: 2.300 pesos. ¿Perdón?
1: Sí, dale, dale, perfecto. Se había entrecortado, pero te seguimos escuchando, Lore.
0: Vaca buena especial, 2.600, 2.700, 3.000, hasta 3.180 pesos. Y por conserva se está pagando 2.300 pesos. Reitero que falta mucho por delante. 11:30 de la mañana ya vamos a estar con los números finales de lo que dejó esta jornada, 10.195, arranque de semana y del mes de junio en cuanto a negocios en el mercado agroganadero de Cañuelas.
1: Gracias, Lore, te mando un beso.
0: A ustedes, buena jornada, adiós.
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0: 9 menos 20 en la República Argentina, dale. Señores. Adentro. Hasta las 10 estamos juntos en Continental con el 1144-000-590. Dije bien, ¿no?
1: Por ahora sigue siendo el mismo.
0: Muy bien. Me parece bárbaro. Y estamos regalones. ¿Hoy qué regalamos?
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0: Temperatura en la ciudad de Buenos Aires es de 12 grados, cielo ligeramente nublado, así va a estar todo el día, la máxima va a llegar a 15, y atención si sos usuario de la línea Urquiza, porque opera con servicio limitado entre las estaciones La Croce y Lynch por protocolo de arrollamiento de persona. El resto de los servicios sin inconvenientes.
1: Muy bien, ahora ya Pablo se está preparando porque tiene mucha información. Él dice, de Boca, Racing y River. Tres grandes que están en crisis. Yo te diría que están en crisis, pero ahora en un ratito lo va a contar. ¿Eh? Sí, ¿no? Sí. Cumplí. Caso Agostina. Detalles que se van conociendo y testimonios que también se van escuchando, ¿no, Vero?
2: Sí, exacto. Vamos a contar la investigación por dónde está, sobre todo los resultados preliminares que eran tan esperados ayer sobre la autopsia de Agostina, sobre los restos del cuerpo de Agostina. Ya hablan de una mecánica de muerte, estamos hablando de la asfixia. Eso sí, está comprobado. También hablan de daños en órganos internos. Hay hisopados que no se pudieron realizar por el momento, sobre todo en zona pélvica, que está realmente muy dañada, y hablan de posibles signos de abuso sexual, que todo esto hay que comprobarlo con análisis posteriores, y sobre todo lo que tiene que ver con exámenes toxicológicos, que eso va a llevar su tiempo. Pero en la investigación también sabemos que hay un único detenido, que se le amplió la imputación, porque ahora sí está la figura de femicidio. Esto prevé una prisión perpetua en caso de más adelante ser juzgado y demás, claro. Es la única pena, pero se empiezan a conocer algunos audios. Nosotros desde el viernes venimos contando lo que ven los vecinos en el lugar de esa casa que está ubicada allí en Campillo 878. Los vecinos hablaron, los vecinos cuentan que había actividades en esa casa, pero por sobre todas las cosas que ayudaron en mayo 2025 a una mujer que estaba escapando semidesnuda y con precintos en sus manos, que se salvó de milagro esa mujer. No sé si hubiese cambiado la historia de Agostina, pero sí este es un antecedente para poder empezar a entender por dónde estamos parados. Esa mujer rompió el silencio, habló. La vamos a escuchar ahora con una voz distorsionada, porque ella misma cuenta que tiene miedo, pero escucha lo que dijo, lo que decía.
3: Saca una pistola. En esa que saca la pistola, me hace sentarme en un sillón y me dice que a quién le había pasado mi ubicación y quién sabía de esto. Le dije que nadie, y de ahí me dice, siéntate en la cama. Y ahí me dice, sácate toda la cama. Le digo yo, ¿quieres tener relaciones? Le digo, ¿por qué de esta manera? Me dice, porque las personas que vienen a traer la plata te tienen que ver bien y tienen que confiar en vos. A todo esto ya desesperado llorando le dije que podría ser su hija, que por qué me estaba haciendo todo esto, y me dijo, quédate tranquila que yo no te voy a hacer nada. A todo esto, seguía con la pistola y tenía una cinta en la mano, estaba nueva. Saco un cuchillo para abrir la cinta y me dice, acostate. Cuando me acosto, me ata los pies, me ata las manos y me tapa. En esa que me tapa la boca con cinta también, y yo me doy vuelta, me pone boca abajo y me tapo. Cuando me tapo, yo veo que él va a sacar la llave de mi bote para querer entrarlo. Como no me había atado bien los pies, salí corriendo y justo había un grupito de chicos en la cual ellos me ayudaron, pero me dieron la remera porque yo salí en bombacha, salí desnuda. Y de ahí le pedí ayuda, sí salí gritando que me quiso violar. Y salí, estaban esos chicos y me dieron la remera y de ahí le pedí por favor que llamaran a la policía.
1: Es muy fuerte este testimonio, lo que no entiendo cómo esto no prosperó.
2: Nadie entiende, la sociedad no lo entiende. Por eso digo, es tan importante como elemento probatorio, pero no de ahora. Si hay una causa, y ella se presentó en la causa. Esta mujer que escuchaste con la voz distorsionada porque tiene miedo, sí, lo reitero, y este es un hallazgo de Cadena 3, una gentileza además, que ha hecho la entrevista. Sí. Tenía en su momento, es decir, mayo 2025, esta mujer 20 años. Fue a la casa, entró de manera voluntaria, hay que ver a qué. Ahí está el punto.
1: ¿Cómo la convencieron, exacto, ¿no?, de entrar a esa casa? ¿Prometiéndole qué?
2: Este es el punto, Fer, porque ella cuenta lo que pasó ahí adentro. Ella le pregunta, ¿querés tener relaciones? Le ponen las manos precinto, una cinta y demás. Pero me quedo con una frase que la escuchamos, pero la quiero resaltar, que dice, personas que supuestamente iban a llevar dinero tenían que verla bien y confiar en ella.
1: Qué raro todo.
2: O sea, que había personas que iban a esa casa y la tenían que ver a esta mujer bien y confiar en ella. Puntos suspensivos, digo, ¿para qué tenés a una mujer con precintos, privada de su libertad?
1: Sí. ¿Alguien la iba a ver?
2: ¿A quién la iba a mostrar? Como si fuese un objeto, ¿eh?
4: Sí. Se apunta, digo, todo a trata.
2: No lo sé.
4: No se apunta, yo sé.
2: Pero sí...
1: A mí me da la misma sensación, pero bueno, no sé.
4: Sí, claro.
2: Puede ser droga,
1: sí,
2: y comercialización a través de...
1: Sí.
2: Digo, en esa casa pasaban cosas, sí.
1: No, pero ella... a mí lo que me llama la atención es que sale una chica en paño, en bombacha.
2: Sí.
1: Precintada.
2: Sí.
1: Amordazada.
2: Sí.
1: Y no pasa nada.
4: No pasa nada.
2: Y no pasa nada. Pasa 20 días de prisión, una fianza de 5 millones y lo dejan libre. Y después sigue trabajando en la municipalidad. Y
1: peor
2: casi
1: todavía
2: lo pasan
1: peor
2: a planta permanente.
1: Peor todavía. Increíble.
2: Entonces, digo, este tipo que está detenido, hago estas preguntas porque no tengo las respuestas, pero hay que hacérselas, ¿con el apoyo de quién
1: estuvo
2: libre y operando? Digo, esta causa, no lo dice ahora, no sale de la oscuridad esta mujer. Esta mujer fue, hizo la denuncia, hay una denuncia, hay una causa por la que este tipo estuvo preso.
1: Tremendo.
2: Entonces, también hay que empezar a unir ahora y reconstruir qué pasaba en esa casa, si la madre... Hago esta pregunta, nada más, ¿eh? Es una pregunta. Si la madre de Agostina sabía lo que pasaba en esa casa,
4: claro,
2: y lo digo porque, por el vínculo que tenía la madre,
1: sí,
2: con el hoy detenido, tuvo un vínculo sentimental, no importa si fue serio o no serio, porque ahora se cuestiona, la madre dice no, fue un touch and go, él dice no, fue mi expareja hace 3 años.
1: Sí.
2: Si la madre sabía lo que pasaba en esa casa, hago esa pregunta, no lo sé.
1: Tremendo. Tremendo.
2: Pero también al celular de la madre han llegado mensajes. Y eso
1: yo
2: es lo
1: creo,
2: que también hay que investigar.
1: Qué, Vero, creo que nos vamos a enterar de cosas que todavía ni siquiera sospechamos.
4: Yo
1: cuando
4: también
1: se rasque un poco más.
2: Sí.
1: Porque ahora es como que están sacando capas de pintura,
4: sí,
1: ¿viste?
4: Sí,
2: sí, sí. Y porque hay mucha conmoción, porque hay mucho dolor, porque esta historia tiene un entramado aún más grande. Y me parece que solamente, y que no es menor, terminó en un desenlace que estamos todos conmocionados por los detalles, que nos estamos guardando muchos detalles,
1: sí,
2: que ya decir que hay una autopsia que no se puede desarrollar de manera contundente, de manera científica, con resultados, ya te habla de la alevosía, del ensañamiento y de lo que pasó en esa casa. ¿Cómo operó este chacal? ¿Con qué herramientas? ¿Cómo lo hizo? Hay preguntas que todavía no lo sabemos.
1: Gracias, Vero. 8:47, hacemos una pausa y después sí, nos metemos un poquito en el deporte con novedades para 3 equipos grandes.
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0: minutos para llegar a las 9 de la mañana en la República Argentina. Exactamente, este es el momento para una recomendación de Flor.
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0: Ayer un vecino mío del edificio, sí. 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
2: Buena gente, Elio.
0: Le prometí a Elio que le voy a llevar yo.
2: Eso, buena gente, Elio.
0: Sí, divino.
2: Yo le consigo.
0: ¿Vos le conseguís?
2: Yo le consigo, decirle que le mando una caja, una.
0: Una caja, de la parrillera quiere, ¿eh?
2: Sí, pero una, no la de 12.
0: No,
2: la de 4.
0: No, una caja, está muy
2: una
0: bien.
2: Una 4.
0: Está muy bien. No, bueno, sí, obvio.
2: Si querés más, anda a comprarla.
0: Sí, pero no consiguió, no consiguió. Pero bueno, se la vamos a conseguir. ¿Querés arrancar por River, por Boca o por Racing?
2: Elegí.
0: Racing.
2: Bueno, está directamente linkeado con Boca. Racing está sin técnico. Se fue... El referente, el ídolo, el que ganó todo.
0: Costa, sí.
2: Costa.
0: Sí.
2: Para vos, sí. Para vos, lamentablemente, porque sé tus gustos, después de la salida, eyectado como un rope, porque ni siquiera el presidente se lo comunicó que no continuaba como técnico, sí. Se lo comunicó el Chelo Delgado, que es el comunicador oficial, sí. De Malas Noticias, Claudio Úbeda no es más el técnico de Boca, y se convierte de esta manera en el candidato uno para dirigir a Racing.
0: O sea, vos decís, Racing no tiene técnico y su apuesta sería seguir sin técnico.
2: Bueno, si yo sigo las palabras de Milito, el presidente de Racing, sí. El que tiene el pasaje, sí. El nombre del pasaje sin ganar nada.
0: Sí.
2: Diana.
0: ¿El pasaje?
2: Sí.
0: Volvió para ser campeón y fuimos campeones.
2: Suplente.
0: No, volvió para ser campeón.
2: Era suplente. Le pusiste Milito.
0: No, en el 2001 era suplente de
2: Marcelo.
0: Para hacer la tesis.
2: Poner otra.
0: Pero después se ganó la titularidad. Ven, me hagas calentar. Dale, no me hagas calentar.
2: Otro nombre. No va a buscar técnico, sí. Con trabajo. Por ejemplo, Nico Díez. Él dijo que no iba a buscar técnico con trabajo.
0: Pero Nico Díez se puede quedar sin trabajo si paga la cláusula de salida.
2: Ah, bueno, eso es una trampa.
0: Él
2: le dijo que pasa con Guillermo entonces. Que se puede quedar sin trabajo si paga la cláusula de salida en Vélez.
0: Bueno, ponele que sí, pero muy cara esa. Es una cuestión de números.
2: Bueno, si seguimos las palabras y le creemos muy poco, sí. A Milito, el candidato...
0: Vos, no... habla por vos.
2: Sí, sí, yo le creo muy poco, muy poco, no, el candidato que, sí. No tiene trabajo y que está representando a Úbeda. Racing es Claudio Úbeda.
0: Bueno, esperemos que consiga laburo.
2: Se viene la vuelta a Maxi Salas, a Racing...
0: Qué bueno, la vuelta en la calecita va a dar Maxi Salas. Maxi Salas no puede aparecer ni por el pasaje, ni por ninguna esquina de la cancha de Racing.
2: Porque es uno de los prescindibles en River, ¿no?
0: No, para mí se queda.
2: Para mí no. Ayer el presidente Di Carlo dio una conferencia de prensa, en realidad dio una charla a un canal de televisión deportivo poco habitual.
0: ¿Por qué?
2: Porque no, los presidentes cada vez que hablan no dicen nada. Nunca dice
0: Milito
2: nada.
0: Que no habla directamente.
2: Bueno, está bien. No dice nada.
0: No dice nada.
2: No, no, sí. Dice nada. Los presidentes nunca dicen nada. Y ayer Di Carlo dijo. Y dijo que se iban entre 14 y 15 jugadores.
0: ¿Lo dijo el propio presidente?
2: Sí. Y aunque perdiese económicamente, también se van a ir. También se van a ir. A ver, apuntó directamente a la pérdida económica por Castaño. River pagó 20 millones de dólares por Castaño. ¿Por cuánto lo puede vender?
0: ¿Esa compra quién la decidió en su momento?
2: Marcelo Gallardo. Fue un capricho, capricho.
0: Pero para,
2: de Marcelo Gallardo.
0: Los caprichos muchas veces tienen números, ¿no?
2: 20 millones de dólares.
0: Pero ¿y quién era el representante de tenía vínculo con Gallardo? Déjame pensar mal. La verdad, déjame pensar mal, porque si no es... No me parece tan gil.
3: No enchastren al muñeco, ya lo veo venir. No, pero. Ya lo veo venir.
0: No me parece tan mal seleccionador.
2: Puedo decir que sería sospechoso si el representante de Marcelo Gallardo fue el representante que acercó a Salas a River.
0: ¿Y fue así, no?
2: Sí.
0: Ah, Salas.
2: No, y a Kevin Castaño.
0: No, ah, Kevin Castaño también. Sí, a no, todo. A Salas sí sé que le dijeron, tenés que dejar a tu representante.
2: Y encontrar y a sentarte con Namberman.
0: Pero a Castaño también lo llevó.
2: Sí,
0: el mismo
2: también. Representante de Marcelo Gallardo.
0: Tiene cuatro patas y ladra. Olvídate, es Gallardo.
2: Y después dijeron que salía 15. Y apareció en los números en el. No, y apareció en los números que pagaron 20.
0: Olvídate. Bueno. Decí que no lo investiga el juzgado del caso Libra, porque si no, no tiene herramientas para investigarlo.
2: Así que entre la lista de los 15 jugadores está. Arquero, se tiene que ir uno. O se va Centurión o se va Armanco. Uno de los dos. Y ya el Atlético Nacional de Colombia dijo que sería una hermosura recibirlo y que sus últimos partidos en la primera.
3: Armani.
2: Y en la primera división retirarse con esa camiseta. Volcando en cada uno de los.
0: ¿Y River que va a jugar fútbol 5? Si echa 15 jugadores.
2: No, va a comprar 9. 9, sí, mínimo va a comprar 9 jugadores. A ver, Centurión, Busto se va. Pesela, gracias a Dios, dice acá un hincha de River, también se va. Rivero, yo lo pondría en duda.
0: Sí.
2: Paulo Díaz, todos lo odian. Para mí, Paulo Díaz no hizo una mala carrera en River, ¿eh? No hizo una mala. No es un dotado de virtudes, sí. Pero no hizo una mala carrera en River. Ulises Jiménez, Kevin Castaño.
0: Ulises Jiménez, no sé, son todos.
2: Es un juvenil. Es un juvenil. Galopo.
3: Bien.
2: Está bien rajado. Pero es un mediocampista que hizo goles.
3: Uh-huh.
2: Después Juanfer Quintero, que no sabemos para qué volvió, para meter un centro, un tiro libre.
0: Yo a Juanfer lo quiero.
3: A pesar del posteo que dio a entender como que se quedaba, no. Hizo un posteo, ¿no? Después de la final.
2: Libertador, Udaondo, agarra Puente La Bruna, General Paz. Derechito. Subiabre, que es el último gran canchero del fútbol argentino, sin haber eludido a nadie.
0: Escuchame, ¿qué apellido no subí? Abre.
2: ¿Canchero?
3: Sí. Es una promesa, es una promesa.
2: Sí, que nunca cumplió.
3: No cumplió, pero es una promesa.
2: Y no tuvieron la suerte del Diablito Echeverry.
3: ¿Canés que es el representante de Subí Abre? Sí,
2: que era exactamente lo mismo. El Diablito Echeverry era lo mismo, lo que pasa es que lo vendió en un momento justo.
3: Rápido.
2: Mentira.
0: ¿Mastantuno?
2: Ramenti. No, a Mastantuno le falta continuidad. A Mastantuno le tengo más fe que a estos. Maxi Salas, otra gran mentira que fue Kendry Páez. Que lo trajeron.
3: El Messi ecuatoriano, lo vendieron así.
2: Messi ecuatoriano. Traemos.
0: ¿A quién?
2: Al Messi ecuatoriano.
0: ¿Quién?
2: Kendry Páez.
0: ¿Quién es?
2: Traemos.
0: ¿Jugó alguna vez?
2: La jugó. Marcelo Gallardo dijo: traemos un jugador del Chelsea. No jugó 2 minutos en el Chelsea. Estaba préstamo un equipo francés que tampoco jugaba.
0: No.
2: Era suplente. Y después otra gran incorporación de Marcelo Gallardo que es Galarza Fonda.
0: ¿Quién? Pero para, son Galarza todos nombres que
3: Galarza se están escuchando por Talleres.
2: Sí, Galarza Fonda, que es un paraguayo que nunca. El único paraguayo que no lo vi cabecear en mi vida. ¿Vos viste un paraguayo que no cabecé?
3: Sí, no, jugó.
2: Galarza Fonda.
3: Muy mal en
0: la cabeza.
2: No sabe. Creo que tiene un balde.
0: No.
2: Porque tampoco se la da a los compañeros.
0: Lo que pasa es que me decís, se van a ir 15 jugadores. No, los 15 creo que conozco dos nada más. ¿Qué sé yo?
3: No lo que pasa es que los pone a todos en un término de igualdad. Yo no pondría a Armani en el mismo nivel que Galarza Fonda.
2: No,
3: Armani
2: yo no lo puse título. En el mismo lugar.
0: Puede
3: Armani,
0: ser eso.
3: Armani dio títulos.
2: Dio títulos, pero ya está vuelca. Le duele cada vez que se tira al piso.
3: Sí, bueno.
2: Le duele cada vez que se tira al piso. Y te dije que Paulo Díaz para mí no es tan malo como todos dicen. Tengo una buena noticia para mi amigo Diego Schurman.
0: A ver, de River, obvio.
2: De River, sí, de River.
0: ¿Cuál?
2: Hay un jugador que mandó a su familia y a su representante a buscar departamento en Puerto Madero.
3: Democrático.
4: Civilizado, sí. A mí personalmente me gusta ese modelo. Yo converso con todo el mundo y creo que hay que ser así. Y Chile es el país más exótico que existe. Es el último país en el que he visto que alguien del Partido Comunista pase la segunda vuelta y pueda ser presidente, como ocurrió en la última elección. Chile es la tierra de las ideologías, ideologías que en el resto del mundo se han desmoronado. Los chilenos son así. Siempre fueron demócratas cristianos, o comunistas, o socialistas. Es el país de las religiones cívicas, Uh-huh. Y de hecho ambos candidatos eran bastante exóticos. Uh-huh. El uno, Katz, por pertenecer a una derecha medio pintoresca, demasiado extrema, y la candidata de la izquierda por ser el Partido Comunista. Uh-huh. Dentro de la forma de ser de los chilenos, hay un historiador brasileño que dice que Chile es un país peculiar porque tiene una enorme costa que mira al Pacífico Sur, en donde no hay nada.
0: Claro.
4: Y algo de esto pasa. Chile es un país muy peculiar. Mm. Pero en el resto del no solo de América Latina, pero también del mundo, el viejo esquema se desmoronó. Uruguay, Chile, también a su manera Paraguay, ¿no? En donde el Partido Colorado sigue siendo el partido del país desde la guerra de la
2: Claro. Alianza. Durán Barba, buen día. Pablo Di Fonti lo saluda. Quiero volver dos respuestas atrás. Usted dijo que los disruptivos son los que están ganando. Ahora, ¿por qué ganan? ¿Porque tiene una propuesta distinta o porque ya se ha hastiado toda América de lo que son las castas políticas?
4: Porque no tienen propuesta, entre otras cosas. Son gente... A ver, la ilustración, que es el tema de mi próximo libro, de ¿Qué diablos nos pasó? La ilustración ordenó nuestra mente. La democracia no existió nunca antes ni ha existido en muchos de los países del mundo. Pero surge cuando el libro se convierte en la forma en que se organiza nuestro cerebro. Un libro tiene un principio, un fin, tiene capítulos, tiene líneas que se leen sucesivamente, tiene un tema. Un libro puede ser de cuentos para niños o de la filosofía de Hegel. Esos libros nos ayudaron a construir una lógica con la que vemos todo el mundo, quienes nos formamos en la idea de la ilustración en estos tres siglos. ¿Por qué ha sido sustituido? Yo me levanté hace una hora más o menos, y como todos los seres humanos actuales, no todos, pero la mayoría, a los 10 minutos de levantarme ya tomé mi celular.
0: Claro.
4: Para ver qué mensajes hay, qué mensajes no hay. Y empecé a hacer el famoso scroll.
0: Sí.
4: A mover con el dedito para ver qué. Cuando muevo el dedo, asoma una cosa sobre un monito que tiene una madre de plástico en Tokio, otra sobre una señora que le ha corrido a palazos al marido porque le encontró con una amiga,
0: sí.
4: Otro un discurso del presidente ecuatoriano, otro la idea de Trump de invadir cualquier país, una mezcla total de temas.
0: Sí.
4: Entonces el scroll no tiene un tema como tenía el libro, no tiene principio ni fin tampoco, usted puede seguir scrolleando
0: infinito.
4: Se llama scroll infinito justamente.
0: ¿Sí?
4: Esto lo que hace es desordenar nuestra mente porque se nos confunden todos los temas con todos. ¿Y qué es aquello en lo que usted se detiene? Aquello que llama la atención. Todos los estudios que se han hecho dicen que si un mensaje no captura la atención del ciudadano, los primeros 15 segundos le scrollea, le bota.
0: Sí, sí, entonces pasa a otro.
4: Se asoma ahí un mensaje que dice,

0: discurso del presidente Javier Milei queda escroleado ese rato.
1: Claro.
0: Nadie oye un discurso de 15 minutos.
1: Claro.
0: Pero
1: claro,
0: si asoma una cosa en una gráfica en la que usted ve a un gato persiguiendo a un perro, le hace gracia y se queda.
1: Claro, sí, es cierto.
0: Entonces, Jaime, el orden de la mente se alteró.
1: Me quedo un poco en política acá argentina. Se están viendo algunos movimientos con Milei tratando de, digamos, recuperar alguna iniciativa política, sobre todo parlamentaria, después de algunos tropiezos. Se ve, por otro lado, el PRO incómodo en una situación, tratando de oponerse pero no oponerse, y con Macri pidiendo un segundo tiempo. ¿Hay chances de Macri y el PRO todavía?
0: El PRO fue el primer experimento, el primer caso de hacer política de esta nueva manera. Hacer una política que diera importancia al salto del bache más que a los discursos de Macri. Eso tuvo éxito en 2005 y hasta el 2017, en que el PRO tuvo una votación muy buena en la elección intermedia para legisladores.
1: Sí.
0: Desde ese entonces, Mauricio dio un giro hacia la vieja política, decidió que basta de globitos, basta de alegría, no bailen, sintámonos muy tristes por la situación de la economía, y se volvió un viejo político. Estando en la punta del cambio, entregó la bandera del cambio, algo que muchos al principio no le dieron ninguna importancia, que fue a Milei y a su gente, que es lo distinto. Cuando ellos quedaron con la bandera de cambio y Mauricio volvió a la vieja política, creo que perdió toda posibilidad de volver a tener éxito.
1: O sea, ¿no tiene chance ahora de retomar aquel cambio?
0: No, porque la forma de comunicación del PRO y el PRO fue una propuesta amplia en que convivían gentes de izquierda, de derecha, que se le pongo ejemplos como Pablo Avelluto y,
1: sí,
0: y cualquier otro.
1: Sí.
0: Pablo es una persona que estimo mucho. Pero cuando fue una amplia plataforma republicana, funcionó. Cuando se convirtió en un pequeñito partido de derecha, va a ser lo que siempre ha habido en Buenos Aires. En el norte de Buenos Aires siempre hay un pequeño partidito de derecha, como los de López Murphy y otros,
1: claro,
0: que no tienen ninguna selección nacional, son pequeños partidos que no tienen importancia.
1: Ahora, ese achicamiento del PRO o enflaquecimiento del PRO, ¿hizo que se agrandara La Libertad de Avanza o no?
0: Tal vez lo contrario. Cuando dejó de ser una alternativa republicana de cambio, dejó un espacio vacío y asomó un fenómeno que es peculiar, el fenómeno de Milei. Si decimos que actualmente tienen éxito los políticos distintos, creo que en Milei tenemos el ejemplo extremo del distinto.
1: Claro.
0: Entonces, si es la época de los distintos, el viento sopló a favor de Milei, que más allá de que yo no coincida con sus ideas, es una persona novedosa. Yo en cuanto lo vi por primera vez en la televisión como diputado, dije, qué tipo tan curioso. Y escribí en mi columna de perfil, yo desde hace 20 años escribo todos los domingos de perfil, que este señor, a quien no tenía yo mayor idea, tenía posibilidades de hacer algo. Había gente que es amiga mía, que se formó en mi oficina, que estaba junto a él, gente muy preparada,
1: sí,
0: como Santi Caputo, sí, Rodrigo Lugones y demás, que es gente que trabajó mucho conmigo y que es preparada, que sabe hacer estas cosas.
1: Claro.
0: Puse en mi columna de perfil que era posible que Milei tenga posibilidades, y en una reunión en el periódico se rieron de mí y dijeron, Jaime, ¿cómo dices eso? Este chiflado posibilidades, no puede ser. Dije, esta es la nueva forma de ser, de hacer política. Pedro Castillo no era mucho más sofisticado, era mucho menos sofisticado, y ganó.
2: Claro. ¿Podemos hacer un poquito de futurología? 2027, ¿qué es lo que avizora? ¿Una reelección de Milei? ¿La posibilidad de que asome algún competidor fuerte que le pueda ganar?
0: Algo que he aprendido estos últimos años, porque este fenómeno del cambio radical de la Internet es desde hace 10 años, no más. Y algo que he aprendido es que el futuro es totalmente impredecible ahora. En los estudios que hacemos permanentemente de los fenómenos electorales, ha subido un indicador que antes no era tan alto: la indecisión la víspera de la elección. Nosotros en todo país en que trabajamos hacemos una encuesta el sábado anterior a la elección para saber cómo llega el elector a las urnas. ¿Y qué hemos encontrado? En Bolivia, dato concreto de la última elección presidencial, el 49% de los bolivianos el sábado anterior a la elección no sabía por quién votar. Uh-huh. En Ecuador, en la última elección presidencial, la víspera, el 39% de los ecuatorianos no sabía por quién votar. La gente en esta sociedad del scroll se volvió además indecisa y poco leal.
1: ¿Y qué es lo que define una elección en la recta final, entonces?
0: Define finalmente la capacidad de espectáculo, la capacidad de llamar la atención. Uh-huh. Decíamos que el scroll es una sucesión infinita de noticias y mensajes y demás. Para usted instalar algún mensaje o instalarse como candidato, debe competir con todos esos, con el monito de Tokio, con la vieja que le siga escobazos a alguien en Calcuta, sí. Y poder, la gran lucha en la sociedad de la inteligencia artificial es la lucha por la atención, llamar la atención.
1: Claro. En ese contexto, Jaime, y gracias por el contacto, ¿qué lugar ocupa de expectativa futura el pastor que aparentemente no era tan pastor, Dante Gebel?
0: Podría ocupar un sitio porque no se parece a los políticos tradicionales. Ahora, la reacción de la gente es una reacción en contra de todo, también en contra de las iglesias. Ser pastor no es lo ideal. Ser cantante, como es el caso de Milei y del que ganó ahorita en Colombia, que es un cantante de ópera,
1: sí.
0: O Zelensky en Ucrania, sí. Que es un gran cómico. La campaña de Zelensky es una maravilla, la tengo completa. Es para llorar de la risa la campaña. Es una campaña hecha con chistes. Con la que le derrumbó al entonces presidente ucranio, sí. Que era un tipo muy serio, muy solemne, muy formado académicamente.
1: Sí.
0: Como era tan formado, el presidente le dijo a Zelensky: a ver, atrévete, ven a un debate conmigo. Zelensky dijo: bueno, pero que sea un estadio. El presidente dijo: desde luego, te aplazo cualquier estadio. Se reunieron 90.000 personas en un estadio y se dio el debate entre Zelensky y el expresidente. Toda la hora del debate la gente pasó llorando de la risa del presidente, burlándose del presidente. Pero claro. Sí, es que sí, Zelensky. Ahora usted dirá, esta no es la forma de hacer campaña. No sé, pero sacó el 70% de los votos.
1: Claro, claro, claro. Que la verdad que son fenómenos disruptivos y para tener muy atentos, ¿no? Para estar muy atento a todo lo que pasa. El bipartidismo en la Argentina se rompió definitivamente. Ahora lo que surge son estas figuras disruptivas.
0: Sí, digamos que el partidismo se reventó. Yo, los países en que más he vivido mi existencia han sido Argentina y México.
1: Sí.
0: En México parecía que el PRI era un partido eterno, enfrentándose siempre con el PAN y después con el PRD. Mm. Ahora los tres desaparecieron. López Obrador tuvo la inteligencia de hacer un movimiento antipartidos que incluía a su propio partido, para combatir también a su partido. Y entonces formó Morena, el Movimiento de Renovación Nacional, y tienen un éxito brutal porque están en contra de los partidos que en el caso del PRI parecían eternos. El PRI parecía que era el partido que gobernaría México para siempre.
1: Ahora,
0: en Venezuela, COPEI y AD desaparecieron, los partidos están desapareciendo.
1: Jaime, la última y agradeciendo el contacto, ¿la izquierda en la Argentina tiene alguna chance real presidencial? Porque ahora todo el mundo está sorprendido por la buena imagen que tiene Miriam Breckman, la dirigente de izquierda, pero la izquierda históricamente tiene un techo muy bajo electoral, ¿tiene chances?
0: Yo creo que lo que pasó con la izquierda, ojo que no tengo ninguna antipatía hacia la izquierda, fui un dirigente más bien muy radical toda mi juventud, es que se acabó. En 1990 la caída del muro de Berlín marcó el fin del socialismo real, de la economía centralmente dirigida y demás. Sí. Yo creo que el comunismo ahí demostró que no era eficiente y se acabó. Usted sabe que ni en China ni en Rusia se enseña nada de marxismo. China es ahora un país que desarrolla la ciencia bajo los ritos marxistas, pero no tiene nada de marxista.
1: Claro, claro, bien. Jaime, gracias por la charla, un placer.
0: Un gusto saludarles, un gran abrazo y que tengan una buena semana.
1: Gracias. Es Jaime Durán Barba, consultor político. 9:30 en la República Argentina. ¿Cuánto dejó, no?
2: Un título atrás de otro.
1: De Milei, de Macri, de la región, de la izquierda, de todos. Bueno, después repasamos un poco. ¿Nos vamos rápidamente a las noticias?
3: Vamos al servicio informativo de Radio Continental en las voces de Lucho Del Acqua y Lorena Digeso.
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3: Por Continental, el consultor ecuatoriano Jaime Durán Barba dijo que hoy no hay políticos con imagen positiva en ningún lado.
5: Aclaró que la gente está enojada con todos.
3: Durán Barba analizó el contexto actual del continente americano tras la irrupción en Colombia de un candidato de derecha que se perfila como próximo presidente de ese país.
5: Dijo que en el caso de Brasil, Lula, de estirpe socialista, pudo ganar porque hizo coalición con el resto de los partidos para evitar otro mandato de Bolsonaro.
3: De Uruguay, aseguró.

0: jugar ahora en un ratito?
1: Antón Pirulero.
0: ¿Es Antón o Aldón?
1: Aldón. Pues yo le digo Antón.
0: Mira, no, es Antón.
1: Antón, sí. Tenía razón.
0: Sí, tenía razón.
1: Está corrigiendo mal.
0: Sí, claro.
1: Antón.
0: Es como decir, bueno, no sé.
1: El claro. Título es Antón Pirulero.
0: Almóndiga.
2: Ay, me encanta.
0: ¿Entendés?
3: O puedo decir algo. Panuelo. Si vos vas a la inteligencia artificial, sí. Dice Antón Pirulero, también conocido como Aldón Pirulero.
0: Ah, ¿viste? Ah, yo siempre le dije Aldón, pero una vez me corrigieron, no me acuerdo quién, y me leyó Antón.
1: Y usted ves, bueno, ves que todo está bien.
2: Me encanta la palabra panuelo, almóndiga.
0: Nasta.
2: No, ¿qué es?
0: Son todas definiciones. Bueno, Flor, sacame con algo de espectáculo, y después me voy a ir a una pausa, bueno. Me queda política, el comentario del Bebo, y Vero también tiene más todo.
4: Dale, una recomendación entonces, sobre todo que le va a gustar a Diego Sherman, porque Netflix anunció el estreno de un nuevo documental centrado en la vida de Diego Armando Maradona.
3: Sí, maravilloso.
4: Hermoso. Se estrena este 4 de junio, ¿eh? Así que una de las figuras más importantes e icónicas de la historia del fútbol mundial. Ni siquiera
0: tiene,
4: argentino.
0: ¿No? Un documental mundial.
4: Sí, sí, sí, tiene un montón. En este caso,
3: pero
4: claro.
3: Pero ¿soy el único maradoniano en esta mesa? No.
4: No.
2: A ella
4: no
2: lo cuenta a vos, pero al resto nos está dejando fuera.
4: Sé que Diego es muy fanático.
0: Sí, tal vez.
4: ¿Quién no quiere a Maradona?
2: Todo, claro.
4: Ahí está. Diego es muy fanático, por eso apunté hacia él. Pero bueno, el que lo quiera ver, desde el jueves 4 de junio va a poder ver este documental que muestra una mirada íntima y profunda, dice Netflix, ¿no? Sobre la vida de Diego Armando Maradona, recorriendo no solo su vida dentro de la cancha, sino también los desafíos personales que tuvo Diego, las polémicas. Y esto también en medio de del juicio, ¿no? Que se está llevando por la muerte de Diego Maradona. Así que a quienes les gusta el fútbol, a quienes sean fanáticos de Diego, a quienes quieran saber un poco más sobre su vida, este documental tiene testimonios exclusivos, archivos históricos, una producción bastante grande para poder abarcar todas las etapas de Diego desde su vida en Villa Fiorito hasta convertirse en una leyenda absoluta del fútbol internacional. Así que ya lo saben, amigos, 4 de junio a través de Netflix.
0: Muy bien, me parece bárbaro. Vamos a ir a la pausa. Bebo, peinate que salís en la foto después de la pausa.
1: Dale.
0: ¿Eh? Puede ser,
1: dale. Soñaba jugar un mundial y consagrarse en primera. Tal vez jugando pudiera.
5: Aquí estamos,
1: a su
5: juntos en
1: ayudar.
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0: 41 minutos en la República Argentina. Le mando un saludo enorme a Chano,
1: Sí, a Chano María.
0: ¿Nos está escuchando?
1: Nos está escuchando.
0: ¿Lo vamos a ver en Agroactiva mañana?
1: Lo vamos a ver en Agroactiva. Está preparando su magia.
0: Lo empecé a seguir en Instagram.
1: Sí.
0: Las cosas increíbles que hace en Instagram.
1: Tremendo.
0: ¿Promete algo de todo esto?
1: Promete, nos prometió chorizos de pera, nuez y roquefort.
0: Bueno, le vamos a traer al Bebo, le vamos a traer.
1: Le mando un saludo a Diego también.
2: Sí, le mandamos un saludo, amigo entrerriano, que siempre está presente acá en Radio Continental.
1: Sí, bien, y me prometió uno de esos delantales, viste, con lo que cocina. Él tiene una argolla acá, sí, colgando.
0: Ah, para colgar el...
1: El repasador.
0: Qué bueno eso,
1: Ese es tremendo.
0: Qué buenísimo
1: eso. Ese es tremendo.
0: Bueno, señores, lo voy a saludar.
2: Traigan algo,
1: Traigan algo.
3: Te diste cuenta, están pensando en comida.
1: Sí.
0: Che, está...
3: Y nosotros acá.
0: Lo tengo a Martín Amarotti en línea. Producción me. Ah, lo tengo. Ok, lo voy a saludar ya. Porque de paso hay que subirse a un auto para ir a estar Agroactiva.
1: Por supuesto.
0: Claro, ¿cómo haces si no? Martín, ¿cómo te va? Buen día.
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0: Martín Amarotti, 9:45 en la República Argentina. Sergio, Alfonso, ¿sos capaz de presentarlo al Bebo? ¿Puede ser? Dale.
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3: Y aquel viejo juego que llamaba Aldón Pirulero. Le vamos a poner así. Aldón Pirulero. Cada cual atiende a su juego. Sí, cada uno atiende a su juego. Por ejemplo, de un lado te dicen, la recaudación impositiva subió por primera vez después de mucho tiempo. Ampliamente le ganó a la inflación. Por el otro lado te dicen, sí, pero el IVA no subió tanto. El IVA no, que se quedó. El IVA es un barómetro. Por el otro lado te dicen, escúchame, los domingos, los fines de semana, escúchame, explota la calle Corrientes, los teatros llenos, los espectáculos musicales en la cancha de River, Vélez, donde sea, el Movistar Arena, donde se cura, está lleno de gente todo el tiempo. Y usted dice, sí, pero somos 40 millones de habitantes, te dicen los otros. Y uno te dice, bueno, vamos a los números, vamos a estudiar los números, porque si no, así no me sirve. Y entonces aparece Sentia, que mide el consumo, y te dice, no, abril cayó el consumo 3,8 en el año y 3,3. Así que el consumo cayó, pero resulta que aparece la Cámara Argentina de Comercio y te dice, no, abril subió el 1,6 el consumo, porque subió mucho la indumentaria y el calzado, justamente por la nueva temporada. Y así sucesivamente podemos seguir hasta el cansancio, uno mostrando cómo los jóvenes, 10.000 jóvenes aparecen en una tienda de la, por supuesto, China, que se abre y hacen cola durante 48 horas para poder entrar, y por el otro dicen, sí, pero en el conurbano generalmente bajó el consumo. Es así, cada uno ve lo que quiere. Alguno te dice, che, escúchame, pero la gente no llega a fin de mes. ¿Y quién no llega a fin de mes? ¿Cuánto no llega a fin de mes? Ah, eras, ¿son malos que no llegan a fin de mes ahora o son malos que no llegaban a fin de mes cuando te iba Alberto? Y así sucesivamente podemos llegar hasta el cansancio jugando al Antón Pirulero, porque cada uno ve lo que quiere ver.
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0: mañana, 50 minutos en la República Argentina. Todavía nos queda mucha información. Hasta las 10 ya viene Fernando Mancini con su equipo. Así que están preparando ahí su programa. Estaba viendo, no sé, están todos como muy exultantes. No sé con qué se vienen. Se vienen con algo, se vienen con algo. Así que
1: los puños llenos de verdades.
0: A estar atentos, sí, es cierto. Hablando de puños, ¿cómo está la mano del Dibu?
1: La mano del Dibu está complicada. Se lo vio trabajar al Dibu muy poquitito en el campo, solo con las piernas, no va a usar las manos, no va a tocar la pelota, bastante bicicleta, bastante gimnasio.
0: ¿Qué va a trabajar con las piernas en el Mundial?
1: Hasta el momento que tenga que...
0: Pa, con las piernas sacó un Mundial, ¿no?
2: Con
0: las
2: piernas.
1: Sí. Preguntale a Colomuaní.
0: Claro, por eso.
1: Preguntale a Colomuaní que ni siquiera está el... Mirá lo sobrado que están estos muñecos.
0: ¿No está en la lista?
1: No está en la lista de Francia, Colomuaní. Mirá lo sobrado que estarán.
0: Mirá, los jugadores. Que se metió con paredes, como Acuña.
2: El propio... A ver... El propio Messi dijo que hoy Francia está por arriba de ellos en el seleccionado.
1: Bueno, tampoco es un visionario, ¿no? Sí. Simplemente hay que verlo.
2: No, pero ahí hay que reconocerlo antes del Mundial.
0: Sí, bueno, sí. Está bien, pero para mí es cábala además también. No ir de...
1: No ir de punto.
0: No ir de punto.
2: Un equipazo. Claro.
0: Pero hay una noticia que está tapando todos los hechos policiales, ¿no?
3: Sí, es una noticia que se destaca hoy porque asesinaron a un comisario. Se llama, o se llamaba, Diego Fernando Ponce, de 46 años. Prestaba servicio, ahí está bien dicho, en la sede, en La Matanza, en la escuela de policía Juan Bucetich. Fue a buscar a su hija, a Inglés, y es abordado por tres delincuentes que, al intentar robarle la camioneta, lo balean de una manera fría, salvaje también, porque no se sabe si la hija al menos vio a su padre desangrarse allí en el lugar. Tremendo. Pero sí debe haber escuchado los disparos, recibió en el abdomen, en la espalda, en el coxis. Los propios vecinos trataron de trasladarlo a la salita que está allí muy cerca del lugar, pero nada había que hacer. Fíjate que es una historia que venimos contando de una matanza caliente, claro. Pero en La Matanza realmente pasan González Catán, imagínate. Pasan cosas calientes todos los días. De estos hechos, miles. Todos los días me dedico a contar que ahí los interceptan, que el motochorro, que el delivery, que hay baja, que la nueva modalidad, que te chocan con la vida.
0: Sí.
3: Pero te quitan la vida. Digo, este hombre que estaba, además, no estaba vestido de con el uniforme, fue a buscar a la hija, a Inglés.
0: Qué locura.
3: Y recibió una balacera tal que hoy es noticia, por supuesto está conmocionando a todo lo que tiene que ver con la escuela de policía, Juan Bucetich, y también obviamente a todos los vecinos que lo quieren, que lo querían, que destacan su labor, 46 años, y es la nueva víctima, nombre, apellido, de este hecho policial que conmociona a La Matanza.
0: ¿La Matanza en dónde?
3: González Catán.
0: González
3: exactamente, Catán. Exactamente, sí. Perdón, me olvidaba de algo importante.
0: Sí.
3: Hay un detenido.
0: Hay un detenido
3: hace 15, 20 minutos, lo informaron. Okay. Claro, las cámaras de seguridad tienen que relevar todo lo que ha sucedido allí en el lugar. Hay pocas cámaras, pocas. Hablaba con gente de la zona. Pero esas cámaras, aunque sean poquitas, determinaron la fuga hacia donde se vio. Y hay un detenido. Veremos si tiene relación y guarda vínculo con este hecho.
0: La provincia de Buenos Aires tiene algunas zonas muy calientes. La Matanza tiene zonas calientes. Sí. Y González Catán es una zona, en algunos lugares, caliente.
3: Muy, muy caliente. Pero vos fíjate que está preparado. Se supone, si a cualquier hijo de vecino y a pie te puede pasar,
0: sí, claro,
3: un comisario que también está armado, que podría haber respondido... Pues fíjate que también caen en la ley de los chorros.
0: Y muchas veces los delincuentes, cuando detectan a un policía de civil porque le ven la placa, porque le ven el arma, yo lo matan sin
3: sí,
0: más.
3: Sí, sí, actúan con saña, con más ensañamiento. Sí,
0: solo por ser policía.
3: Sí, eso está comprobado también.
0: Más allá de eso. Bueno, a 5 minutos de terminar, Diego German, como dice
2: Florencia,
0: mi amiga Flor.
2: Bueno, arrancó junio, arrancó el mes donde se cumple el aniversario de la detención de Cristina Fernández de Kirchner, y hay una serie de actividades bajo la consigna Cristina Libre, que empezó ya hace algunos días y que va a tener su punto culminante el día 10 con un banderazo en Parque Lezama. Ayer estuvo la gente de Nuevo Encuentro con una especie de circo, hicieron una puesta en escena con una especie de circo, con la idea de, textual, lo leo, el circo en modo de la parodia de Comodoro Pi, el circo Pi, payasos y malabaristas para hacer una representación de lo que es hoy la justicia.
0: ¿Mirá?
2: Hay una serie de actividades que empezaron con esta consigna de Cristina Libre. El fin de semana estuvo Víctor Santamaría, que es el secretario general de los encargados, que hizo una actividad en Junín, con un nuevo movimiento, partido, que se llama Peronismo por Buenos Aires, también con el mismo propósito, ¿no?, del reclamo de la libertad de Cristina Fernández de Kirchner. Insisto, todos los días va a haber alguna actividad hasta el 10, con este punto culminante que va a ser un banderazo en Parque Lezama.
0: Bien. Vamos a ver cómo termina entonces. Flor, ¿qué te queda?
4: Vamos a decir los ganadores de las entradas.
0: Ah, ya los tenemos, dale.
4: Sí, ya los tenemos. Así que se llevan un par de entradas cada uno para Invasiones 1, para este jueves 4 de junio, Susana Bello y Gabriel Sosa. Felicidades para ellos. Ya las entradas les van a llegar al mail para que puedan canjearlas este jueves.
0: Muy bien, bueno, todavía estamos lejos del viernes regalón, ¿no?
4: Y nos quedan un par de días.
3: Ansioso que está, falta un montón.
0: De hecho, estamos a martes, no, sí, pero bueno, no importa.
4: Pero bueno,
0: no,
4: hoy fue un mini regalón.
0: Mini regalito. Lo mejor que tiene el Greco cuando trae el desayuno de los viernes es lo que se encanuta Vero Rosales para la semana siguiente.
3: Sí, eso
1: claro.
3: Te digo que hago un gran esfuerzo, Nadie lo valora, pero lo hago.
0: Además, te lo llevas a tu casa, no es que sí, lo dejas acá en
3: Mirá,
0: la
3: radio. El viernes, voy a confesar algo, me llevé una torta de chocolate.
0: Sí.
3: La puse en el auto, por lo general la dejo en el auto, total, es como una heladera con el frío que hace afuera, se conserva, no pasa perfecto. Nada, sí. Y digo, bueno, como para la tentación, ¿no?, el fin de semana, digo, la dejo en el auto y queda ahí, así ya la traslado el lunes. Sí. Pero esta vez la bajé a la de chocolate.
0: ¿Y la pusiste en la mesita de luz?
3: Y estaba en la mesada de la cocina.
0: ¿Y no le entraste?
3: Y nos miramos todo el fin de semana.
0: Sí.
3: Y un bajón tenía en un momento, y digo, bueno, dale, total, no se van a enojar, le voy a tirar. Le entro, un mordisco, me como mi porción, dije en un momento. Claro, esta es la que me corresponde, el resto no. No, porque confían en mí, o sea, todo eso.
0: ¿Para todo eso con vos sola, con el espejo?
3: Sí, no. Para mirar la torta, ella y yo, solas, las dos. Era una cosa para llevar a terapia. Y te digo la verdad, vino. El lunes, enterita,
0: Cuando llegó acá estaba intacta la torta esa.
3: Sí.
0: Riquísima.
3: Y las facturas tuvieron su destino, como siempre. O sea, me comí toda la factura.
0: No,
3: ya saben.
2: Pero de la torta te enamoraste.
3: Sí, no logré. Yo soy fría para enamorarme, Schulman.
0: Bueno, señores, recuerden que mañana nos vamos con Pablo Di Fonti a Euroactiva. Nos vamos hoy a la noche.
1: Hoy a la noche.
3: Gracias, Carlos René.
0: Y después nos tenemos que ir, así que mañana se hace encargo acá de absolutamente todo,
4: Muy bien.
0: Por favor, el Bebo, Flor, Vero, Diego. Pórtense como corresponde, o sea, mal.
1: Claro.
0: Pues no vamos a estar. Nosotros vamos a estar. Continente de la Radio del Campo.
1: Por supuesto, la Radio del Campo, y nosotros vamos a estar desde el estudio móvil en Agroactiva desde las 7 de la mañana, por supuesto, acompañándolos a ellos que van a hacer el programa.
0: Vamos a tener un montón de notas, ¿no? De la gente de Agroactiva,
1: lleno.
0: Quienes participan, las autoridades. Vamos a tener autoridades locales también.
1: Sí.
0: Recuerden que Agroactiva es en la provincia de Santa Fe.
1: En Armstrong.
0: En Armstrong, la ciudad de Armstrong. Así que de paso vamos a visitar a nuestros amigos santafesinos para ver cómo anda todo por allá. Los vamos a ir a controlar.
3: Me gusta.
1: Por supuesto.
2: ¿Algún asadito?
0: Se hacen los loquitos, ¿sí?
2: ¿Algún asadito?
0: Y va a estar.
5: Esto van a comer asado, choripán, todo lo que te imaginas.
3: ¿Qué nos van a traer?
5: Nada, ¿qué te van a traer?
1: Acá, nuestro recuerdo.
5: Claro. La foto, te voy a traer la foto. De lo que
3: yo te acabo de contar el gesto amoroso que tuve todo el fin de semana.
5: ¿Y vos te crees que ellos van a tener eso? Pero deja.
3: Pablo, ¿sabes qué? La próxima, no me den nada a mí,
0: Pará, te voy a decir una cosa. Te voy a decir una cosa. El mismo que se queja. Decime una cosa.
5: ¿Qué?
0: Esa boina, ¿a quién se la sacaste?
5: Esa boina es mía, mía.
0: ¿Pero quién te la dio?
5: No sé quién me la regaló hace rato.
1: Franco Cángeles.
0: No, en una de las... ¿Vos?
5: ¿Cómo?
0: Esto no es
5: de ninguna... Ni del campo. Esto es de acá, de la ciudad.
0: ¿Te hace
5: citadina?
1: ¿Pero quién te la dio?
0: ¿Pero quién te la dio? ¿No te acordás
5: que
0: te la dio?
5: ¿Qué es eso?
0: No me acuerdo si no te la regaló Vicario.
3: No, a mí me regaló una boina rosa que yo la reuso ahora en...
1: Fíjate que tiene la etiqueta. Fíjate la etiqueta.
3: Gracias.
1: Sácatela. A ver qué tiene.
5: Para nada, no tiene nada que ver.
0: Ah, no, esta la compraste en la saladita.
4: Ah, mirá.
0: Ah, no, mirá, es de... Marisla. El mismo...
5: Pero yo uso cosas de calidad.
1: Un abrazo.
0: Marquero.
1: Un abrazo al amigo Vicario, que estamos esperando con los brazos abiertos.
0: No, Vicario todavía no. O sea, que tuvo un inconveniente, está internado con un problemita de salud. Le mandamos un abrazo fuerte y que se recupere pronto. Señores, nos vamos a las 10 de la mañana. Ya viene Fernando Mancini con su equipo, que tiene de todo. Así que, chau, hasta mañana.
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4: Temperatura 12 grados 2, cielo cubierto.
6: Mientras aguardan más resultados de la autopsia, los investigadores también esperan el informe psiquiátrico.
7: Y construyendo la paz. Concédenos la sabiduría del diálogo y la alegría de la esperanza que no defrauda. Tú nos convocas. Aquí estamos, Señor. Cercanos a María, que desde Luján nos dice, Argentina, canta y camina. Jesucristo, Señor de la historia, te necesitamos. Amén.
8: Cinco minutos con la Virgen María. Un tiempo para encontrarnos con la Madre de Dios. Un tiempo para encontrarnos con Dios. Un tiempo para encontrarnos con nosotros mismos y sanar las heridas del alma. Queridos amigos, reciban en este 2 de junio la paz y la alegría de Jesús y de María. Hoy nos abrimos a una nueva bendición que quiere concedernos la Reina de la Paz. Queridos hijos, deseo actuar a través de ustedes. Son mis hijos, mis apóstoles, para que al final pueda reunir a todos mis hijos allí donde está preparado para su felicidad. Oro por ustedes para que con las obras puedan convertir a los demás, porque ha llegado el tiempo de las obras de la verdad de mi Hijo. Mi amor obrará en ustedes. Serviré a través de ustedes. Tengan confianza en mí, porque todo lo que deseo, lo deseo para su bien. El bien eterno, creado por el Padre Celestial. Ustedes, hijos míos, apóstoles míos, viven la vida terrena en comunidad con mis hijos que no han conocido el amor de Dios, aquellos que a mí no me llaman madre. Pero no tengan miedo de dar testimonio de la verdad, porque si ustedes no tienen miedo y dan testimonio con valor, la verdad milagrosamente vencerá. Pero recuerden, la fuerza está en el amor. Hijos míos, el amor es arrepentimiento, perdón, oración, sacrificio y misericordia. Si saben amar con las obras, convertirán a los demás. Permitirán que la luz de mi Hijo penetre en las almas. Les doy las gracias. Oren por sus pastores. Ellos pertenecen a mi Hijo. Él los ha llamado. Oren para que siempre tengan la fuerza y el valor de brillar con la luz de mi Hijo. Mensaje dado a Miriana por la Reina de la Paz, el 2 de junio del 2015. Nuestra Madre nos invita a ser luz en medio de la oscuridad y nos insiste con algunos pasos, como son mirar nuestro corazón, si dejamos que se llene del amor, si perdonamos, si oramos, si somos capaces de sacrificarnos, si tenemos misericordia con los demás. Y en este sentido, ser testimonio con nuestra vida. Además, como frecuentemente lo hace en sus mensajes, la Reina de la Paz pide orar por los pastores, obispos, sacerdotes, seminaristas, todos aquellos que tienen una tarea para pastorear a las ovejas del rebaño de Dios. Oremos. Querida Virgen María, Reina de la Paz, hoy te damos gracias por habernos elegido y por manifestar tu deseo de actuar a través de cada uno de nosotros, tus pequeños hijos. Gracias por llamarnos mis apóstoles y encomendarnos la misión de trabajar junto a ti para reunir a todos tus hijos dispersos que están dispuestos a responder a tu llamado. Gracias, Madre, por orar a Dios, pidiendo por cada uno de nosotros, para que a través de nuestras buenas obras sean muchos los que puedan convertirse al amor de Dios. Tú mejor que nadie, Madre, sabes lo débiles que

0: tenemos y la necesidad que tenemos de tu oración y de tu bendición materna. Que tu amor obre cada día en nosotros, para que de ese modo podamos ser servidores tuyos y del Señor. Amada Madre, ponemos nuestra confianza en ti, con la seguridad de que todo lo que tú deseas, lo anhelas para nuestro bien aquí en la tierra y en la eternidad. Reina del amor, quítame los miedos que impiden dar testimonio de la verdad ante quienes aún no han conocido el amor de tu Hijo y que desconocen que en ti tienen una madre que quiere consolarlos y colmarlos de paz. Creo que uniendo mi sí a tu poderosa intercesión, la verdad vencerá de manera extraordinaria. Pero ayúdame para que nunca olvide que la fuerza está en el amor, el cual nos llevará al arrepentimiento, a perdonar, a orar con el corazón, a sacrificarnos y sobre todo a vivir la misericordia. De este modo, por el testimonio concreto del amor, tú podrás tocar muchos corazones que se convertirán, permitiendo que la luz de tu Hijo penetre en las almas. Finalmente, Madre, según tu deseo permanente, hoy queremos orar por nuestros pastores. En este momento puedes elevar a Dios por las manos de María los rostros y los corazones de los pastores que tú conoces. Ellos pertenecen a tu Hijo, que es quien los ha llamado y cada día continúa llamándolos. Concédeles la fuerza, la sabiduría, la paz, el valor y la alegría que proceden de tu Hijo, ya que ellos han renunciado a una familia para seguir a Dios, para servir a tu pueblo. Que encuentren en los laicos una familia que los sostenga y acompañen en el sí diario a Dios y a ti. Amén. María, Reina de la Paz, ruega por nosotros y por el mundo entero. Y te bendice, querido hermano, querida hermana, nuestro buen Dios, desde el corazón inmaculado de la Reina de la Paz, en el nombre del Padre, del Hijo y del Espíritu Santo. Amén. Hasta mañana, si Dios quiere.
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0: pero muy buen día. Bienvenidos a esta una nueva mañana por Frontera FM 97.7. Aquí estamos nuevamente. Gracias a que Dios nos permite reencontrarnos en este día, martes 2 de junio de este 2026. Un saludo grandísimo a los que están de cumple y, por cierto, que la pasen excelentemente bien. Y un saludo grande, un abrazo grande a todo nuestro departamento y también parte del departamento Famatina y Felipe Varela, donde llega nuestra cobertura a través de la 97.7 MHz FM Frontera. Más de, bueno, 33 años y vamos por 34, si Dios quiere, si Dios lo permite. Así que, bueno, estamos en esto que es una nueva mañana, abriendo con una temperatura, si se quiere, bien otoñal, 15 grados, nublado acá en la capital de la provincia donde estamos instalados nosotros, 15 grados, nublado, máxima para hoy de 18, va a estar nublado prácticamente y se prevén algunas lloviznas. Anoche llovió, lloviznó, mejor dicho, en la parte sur, por lo menos estuvo lloviendo. Ahora está muy cerrado, mucha neblina. Y hay una probabilidad de 50%, es decir, que va a llover dentro de un rato. A ver, acá me dice que a las 18 en adelante probablemente llueva. Bueno, mañana 12 grados de mínima, 17 de máxima, también probabilidad de lluvia. Jueves nublado, el viernes también con lluvia, el sábado también con lluvia, el domingo con lluvia. Bueno, muy bien. Llegó la lluvia, qué lindo, qué linda, me gusta cuando llueve mucho así, o sea, llueve tranqui, no tanto, pero bien para las plantas, para todo, ¿no? Para todo lo que nosotros queremos, que el medio ambiente esté lindo, esté fresco, esté con mucho oxígeno. 12 grados en Chilecito a esta hora, nublado, máxima 17 grados. Mañana miércoles 10 de mínima, 17 de máxima. El jueves 30% de probabilidad de lluvia, 11 de mínima, 18 de máxima. Nublado todo el tiempo, hasta el domingo va a estar nublado, según dice acá el pronóstico extendido en Chilecito, también con temperaturas totalmente otoñales y también con algo de lluvia. Vamos a evitar este momento el folclore. ¿Saben por qué? Bueno, después de esta nota quiero que ustedes escuchen tranquilos ahí, porque en este caso los colegas de Tiempo Popular, del portal de Tiempo Popular, habló el ministro Blanco, ministro de Economía de la provincia, y dijo: no lo cerramos, estamos analizando la vuelta de los chachos. A ver si lo escuchamos, ¿qué decía ahí en medio de provincia?
1: De la provincia, el contador Fabián Blanco. El contador, ¿cómo le va? Andrés y María lo estamos saludando, buen día.
2: Buen día, María, Andrés y a toda su audiencia.
1: Bueno, un gusto, Fabián, poder dialogar. Digo, hemos estado leyendo últimamente de todo, que la provincia recibe más fondos como nunca, que la provincia, los fondos de coparticipación han llegado normalmente, que la provincia gasta. Digo, ¿cuál es la situación real de económica y financiera de la provincia de La Rioja, contador?
2: Bueno, qué bueno que lo consulten, María. La realidad, como ayer hablaba con algunos colegas tuyos, es que el diputado hizo referencia a lo que se ha recibido de coparticipación en el mes de mayo, pero, como les decía ayer también, es una serie que tiene 12 capítulos, 12 meses dura, ¿no? Y se olvidó de contar los 4 primeros. Solamente contó mayo. Entonces, si nosotros hacemos referencia a los 4 primeros, donde vamos recibiendo enero, haciendo un comparativo, ¿no es cierto?, interanual, es decir, de este mismo periodo fiscal con el mismo periodo fiscal del año anterior, en enero hemos recibido un 7,13% menos. Uh-huh. que significaban 8.000 millones menos. Uh-huh. En febrero, 8,67% menos, que significa 9.000 millones menos para la provincia. Uh-huh. En febrero, 5,55, que son 5.376 millones menos. En abril, 3,81, que son 4.046 millones menos. Y claro, y él hace referencia a un mes que por estacionalidad de impuestos nacionales siempre se recauda más. Pero si nosotros hacemos una sumatoria de todos los negativos y seguimos por debajo. Así que por ahí digo siempre que hay que ser muy serios y responsables a la hora de dar información, porque por supuesto genera zozobra en toda la sociedad, en los actores económicos de la misma, en los empleados por supuesto, porque no llegan a fin de mes, y que se tire así tan livianamente la información y que se la cuente a media, tampoco es bueno, ¿no? Yo creo que vuelvo y repito que debemos ser muy serios y responsables a la hora de informar, sobre todo en estos momentos tan difíciles que atraviesa el país, ¿no? Con este proceso de estanflación que estamos viviendo.
1: La semana pasada se estaba esperando este adelanto de coparticipación, no llegaba. ¿Llegaron al final estos adelantos, estos fondos de coparticipación?
2: Gracias, María, por preguntarlo, porque también es otro tema que nosotros tuvimos con distintos actores. Hacía referencia a que forman parte de la economía de la provincia. Estuvimos reunidos con el sistema de salud, con algunos empresarios vinculados a la obra pública, explicándoles que, y además que esto se puede verificar rápidamente, ¿no?, en la página del Ministerio de Economía, que no transfirieron ningún adelanto, ¿no? Adelanto que por supuesto, o anticipo de copa, que debíamos devolver con un mes de gracia, y que llevaba un interés, o sea que en definitiva es un préstamo, en realidad si tiene interés es un préstamo, ¿no? Pero ni aún así no nos han transferido. Sí le ha llegado a Mendoza y Catamarca, por la información que tenemos, pero bueno, a La Rioja no nos han enviado.
3: Ministro, el diputado Martín Menem, en los videos que publica en sus redes sociales, plantea que en La Rioja no es un problema de falta de plata, sino de administración de los recursos. ¿Qué opina usted de esa crítica del presidente de la Cámara de Diputados?
2: Y la verdad que, bueno, no tiene conocimiento acabado de la realidad de la provincia.

0: que tengan un peso más en el bolsillo del empleado. Y ustedes, si hacen un pequeño repaso en toda esta gestión, habrán visto que, si quiere vale el término, los aumentos salariales forman parte del ADN de la gestión del gobernador Ricardo Quintela. Entonces, nosotros no tan solo, que muchas veces nos olvidamos, hemos logrado dar aumento de sueldo, sino que fuimos adelantando esos aumentos de sueldo en el transcurso del año. ¿Qué quiero decir con esto? Que antes, por lo general, se solían dar en marzo para que impacten a abril, pero ya habían comenzado las clases. Y nosotros fuimos marzo, febrero, en enero generamos en diciembre, para que no se genere el bache con febrero, o dábamos un bono o algo. Entonces, generamos un, además del aguinaldo y demás, de diciembre, no se generaba ese bache, no se hacía tan largo, digamos, y tan difícil de llevarla para el empleado de la administración.
1: Ahora, ministro, si La Rioja presentó todos los papeles, al igual que Mendoza, para recibir estos fondos extras, ¿por qué no los recibió? ¿Piensa que hay algo político atrás de esto?
0: Y bueno, creo que los que hacen el análisis político son ustedes. Nosotros, la verdad, no entendemos el motivo de por qué no nos mandan el adelanto de copa. Y haciendo referencia al extra copa, sin lugar a duda, no hay un fundamento lógico, una razonabilidad para que no nos manden los fondos. De hecho, nosotros hemos agotado todas las instancias de diálogo, todas, y por ello estamos judicializando la misma, ¿no?
2: ¿Cuánto, Fabián, la nación le debe a la provincia? ¿Qué monto le debe entre coparticipación, entre fondos compensatorios y demás?
0: Y si nosotros hacemos una proyección y estamos por encima de 1.700.000 millones.
2: Un billón,
0: que hay que ser bien clarito, 1 billón. Imagínense, ¿no? con ese dinero, que estoy convencido que la provincia lo va a ganar, seguramente cuando se vayan este gobierno nacional lo podremos cobrar, ¿no? Pero y hay que dejar claro una cosa también, ¿no? Que esa deuda no es una deuda con el gobierno de Ricardo Quintela. Es dinero que se le adeuda a todo y a cada uno de los riojanos. Es dinero de nosotros, de cada uno de los que habitamos esta bendita provincia. Entonces, eso también hay que dejarlo muy muy muy clarito, ¿no?
2: Más allá de esta deuda que tiene el gobierno nacional con la provincia, digo, se viene un mes donde el próximo mes hay que pagar sueldo, hay que pagar aguinaldo, tema quincenita y demás. Digo, ¿esos montos están asegurados con la plata que medianamente a cuentagotas va llegando desde la nación, el contador?
0: Bueno, para tranquilidad de toda una sociedad, ya que tenemos el diputado que siempre nos está desacreditando en la administración, el aguinaldo está asegurado, y como ya lo anticipó el gobernador, y por eso me asiste el derecho de decir que después que transcurra mayo y junio, el comportamiento de la copa, vamos a hacer las simulaciones también, que ya lo anunció él, del próximo aumento. Digo, una vez que transcurra, un poco volviendo a esto, la estacionalidad de los vencimientos nos permiten, una vez que transcurren estos meses, que son donde se generan estos vencimientos, sí. de ganancia de IVA, determinar cuál es el aumento que responsablemente vamos a poder sostener en el segundo semestre.
2: Ahora, la idea, con todo, yo sé que lo están analizando, pero la idea es dar un monto fijo, dar un porcentaje que tenga.
0: Y eso lo vamos evaluando también en consonancia y de manera conjunta también con los gremios, porque muchas veces, yo sé a dónde apunta tu pregunta, María, y seguramente es una deuda que tenemos, porque tenemos muchos conceptos en blanco y otros también en negro. Pero bueno, muchas veces en la difícil situación, por ahí los gremios nos solicitan que necesitan que la plata esté en el bolsillo. Sin lugar a duda, cuando el contexto cambie, cuando esto mejore, podremos empezar a blanquear los conceptos que hoy también tenemos en negro, ¿no?

0: ministro hace unas semanas visitó aquí en la radio el secretario Ricardo Herrera y nos comentaba que algunos ministerios, como por ejemplo Transporte, que estaba del Moral, y Telecomunicaciones, que estaba Guadalajara, que bueno, se fueron a la Cámara de Diputados, habían dejado de funcionar como ministerios. Yo quería preguntarle, ¿qué áreas del Estado, además de estas dos, son las más afectadas por la caída de recursos nacionales?
1: No, todas, sin lugar a duda. Lo que pasa es que el gobernador, digamos, nos pidió que hay, digamos, hay pilares del gobierno, como la salud, como la educación, como la seguridad, como la justicia, que debemos sostener en ese orden, ¿no? Y bueno, indefectiblemente, cuando nosotros recibimos un porcentaje, digamos, o para graficarlo, para que lo entienda la sociedad, digamos, no tenemos otros ingresos, como puede ser de la, qué sé yo, de la minería, de la soja, porque no tenemos nada de eso, y por supuesto nos quitaron la extracopa. Entonces somos muy cuidadosos de esos fondos, y siempre hago una ecuación: es costo salarial versus gestión. Es decir, que cada vez que le ponemos un peso en el bolsillo al empleado, sin lugar a duda, eso sale de la misma caja. Entonces, sin lugar a duda, también va a afectar en algunos servicios que tratamos de que no sean los esenciales o los más importantes, como los mencioné hace un ratito, que serían salud, educación.
0: Claro, áreas sensibles.
1: ¿No? Exactamente, las áreas sensibles.
2: Ahora, Fabián, digo, con el tema de este plan, o por lo menos que hemos conocido del Banco Rioja, que está en este trabajo de un plan de desendeudamiento de los empleados públicos que tienen con las tarjetas de crédito del Banco de Más, digo, ¿también participa Hacienda en esto de dar una mano, por lo menos estar atentos a esto?
1: Sí, sin lugar a dudas, se está estudiando eso, porque bueno, creo que todos tenemos, ustedes lo deben vivir a diario, amigos, parientes que están endeudados, no tan solo en el sistema, digamos, legal, por decirlo de alguna manera, que serían el banco, las tarjetas y demás, sino también que van en la desesperación y en el endeudamiento para poder llegar a fin de mes, bueno, con la usura, ¿no? Con alguien que no está dentro de la legalidad.
0: Claro. Ministro, le pregunto, no, a ver, no sé si como ministro, pero sí como entendido en la materia económica, como profesional de la materia económica, ¿cuál piensa que puede ser la salida de La Rioja de acá un futuro para no depender tanto de la plata que envíe Nación, o de si el gobernador tiene el mismo signo político que el presidente de turno?
1: Y sin lugar a dudas estamos transitando, digamos, un camino hacia la minería. Uh-huh. Creo que eso es importante, y se ha generado las bases en esta gestión de concientizar, ¿no?, al ciudadano de una minería responsable. Creo que sin lugar a dudas ese va a ser uno de los caminos que va a derramar, digamos, oportunidades, por decirlo de alguna manera, en gran parte de los riojanos. Creo que eso no va a venir muy bien. Por supuesto, es un proceso largo que, claro, se ha comenzado, se está caminando, pero bueno, la verdad que es muy prometedor por las muestras que ya se sacaron y demás. Entonces creo que es una de las salidas de la provincia, sin lugar a duda.
2: Contador, digo, ¿qué pasa con el tema de la recaudación de la provincia a través de renta, a través de los impuestos? Sé que están haciendo un plan de desendeudamiento para los agentes de la administración pública, viene complicado, pero sé que hay estrategias que por ahí están llevando adelante, moratorias, pagos por adelantado con descuento. Digo, ¿hay una recaudación que se mantiene en los meses en rentas o no?
1: Sí, sin lugar a dudas siempre hay un piso, si eso hace referencia, María, hay un piso, digamos, que obedece a una fracción de ese universo de contribuyentes que, bueno, porque tiene una conducta tributaria en cuanto a los pagos. Mm. Y que, bueno, eso nos mantiene un monto, digamos, que si bien hoy está haciendo mella todo lo que es esta recesión, porque bueno, se cierran comercios, se cierran pymes, y eso impacta directamente, ¿no es cierto?, en la recaudación. Entonces, y creo que además de ello viene atado, no sé si por ahí también viene la pregunta, se está evaluando de un régimen de presentación espontánea que tiene que ver con esto, con ayudarlo a los comerciantes a que no se sigan endeudando, porque ya en la situación que están, muchos están al límite de la quiebra. Y bueno, están solicitando la manera de que el gobierno pueda darle una mano, y bueno, eso está en estudio. Tal vez tengamos novedades para los primeros días del segundo semestre. Pero está en materia de estudio.
0: Ministro, la última, por lo menos de mi parte, si el diputado Menem afirma que a La Rioja no le faltan recursos y que lo que le hace falta es una buena administración, ¿usted lo invitaría a sentarse con los equipos técnicos de Hacienda para revisar los números públicamente?
1: Totalmente, no hay problema, no hay nada que esconder, acá está todo más que claro, cosa que creo que no va a aceptar, pero sí, la invitación le podemos mostrar. También estaría bueno que nos muestren los números de Nación, ¿no? Donde están los fondos que se recaudan y no se distribuyen. Eso también sería bueno.
2: Fabián, en algún momento, ante esta situación, teniendo en cuenta que Nación debe más de un billón, ante este monto, en algún momento desde el gobierno se pensó en reducir la planta de personal, la planta de las agentes de la administración pública.
1: Y lo que sucede es que en gobiernos como justicialistas, digamos, eso nosotros es como una cuestión que no la tenemos en el análisis, digamos. El gobernador lo dijo cuando asumió, él no va a dejar nadie afuera. Entonces nosotros indefectiblemente, como te decía anteriormente, impacta en la gestión, ¿no? En reducir el funcionamiento de algunos ministerios, no tan solo de la estructura, sino del servicio que prestan. Pero bueno, mantenemos a rajatabla, digamos, el tema de la grilla salarial y bueno, y de los empleados, entendiendo que el ajuste lo hacemos, pero con la gente adentro.
2: ¿Y en la vuelta de Chachos?
1: También se está evaluando esa posibilidad, lo dije, todavía no lo hemos cerrado, pero sí, es una posibilidad, se está analizando, que la están pidiendo los distintos sectores de la economía local. Ajá. Y que bueno, lo estamos viendo, tiene un costo operativo importante. Pero bueno, se está analizando.
2: ¿Tendría que ver con el aumento de sueldos también, los Chachos, digo,
1: manejar? Podría venir de la mano, sí. Todavía no te puedo decir con seguridad, pero es una posibilidad. Se ve que está un poco informada.
2: Pero digo, ante esta situación, lo que me imagino que están analizando ustedes, digo, financieramente toda la situación, ante esta situación económica y financiera de la provincia. Fabián Blanco, muchísimas gracias por ese contacto, que tenga buena jornada.
1: Igualmente, gracias María y a su compañero.
3: Bueno, ahí estaba el diálogo de esta mañana con un medio de acá de la capital, el ministro Blanco, el ministro de Hacienda, quien daba a conocer detalles. Bueno, nosotros siempre intentamos y agendamos a conversar con los funcionarios provinciales, pero bueno, están a veces tienen prioridad con los de acá de la capital. Justamente nosotros no se nos cae nada, por supuesto. Lo que sí queríamos compartirle a todos ustedes como audiencia, la voz, digamos, directa del mismo ministro, ¿no?, de Hacienda. ¿Qué es lo que pasa con los números y a dónde están y qué es lo que sucede ahora en más, ¿no? También hay posibilidad que vuelvan los Chachos, dijo al último, que lo están analizando y todo lo demás, porque justamente eso hace, dice, no lo cerramos, pero estamos analizando la vuelta de los Chachos. Podría venir de la mano del aumento de sueldo. Es que a La Rioja se le debe un billón y pico de dólares encima, ¿no? No es de pesos, de dólares. Impresionante la deuda que tiene la nación con la provincia, y que dice Blanco que es posible que la cobre cuando venga otro gobierno peronista. Es decir, que si gana Milei de nuevo, vamos a seguir así como estamos, me parece, porque realmente tienen que hacer todo lo posible para poder cobrar ese dinero que no está siendo enviado extra coparticipable, como decía ahí Fabián Blanco, ministro de Hacienda de la provincia. Así que bueno, esto es por los dichos de Menem, por lo que realmente Martín Menem había sacado en las redes sociales sobre que La Rioja recibe todos los meses recursos, sobre los recursos del mes de mayo, bueno, todo lo demás, ¿no? Menem hizo referencia a lo que se recibe en la coparticipación en mayo, pero esa es una serie que tiene 12 capítulos y no contó los tres primeros, dijo Blanco, ¿no? Además, aseguró que el gobierno provincial agotó todas las instancias de diálogo con la nación. Bueno, y en este caso, no creo que reciba un mango, porque acá el gobernador Quintela criticó con dureza al presidente Javier Milei, a quien lo tildó de vago y mentiroso. Milei es un vago que no sabe lo que es trabajar y habla de trabajo. El gobernador de La Rioja, Ricardo Quintela, criticó con dureza al presidente de la Nación, Javier Milei, a quien tildó de vago y mentiroso. Lo llamó enfrentándolo a través de las urnas en el marco de la reorganización del peronismo de cara a las elecciones presidenciales 2027. El peor de nuestros compañeros, de nuestras gestiones, es mil veces mejor que este hombre. Desde que llegó, quitó derechos, avasalló a los jubilados, avasalló a los pensionados, a los estudiantes y al Congreso de la Nación. También avasalló a los gobernadores, puso por la discrecionalidad nunca vista en el manejo de los fondos públicos de la República Argentina, apuntó Quintela en diálogo con Gelatina. No sé quién es Gelatina. El mandatario Ricardo Quintela dijo también que datos oficiales del gobierno nacional sobre la pobreza y poder adquisitivo, al afirmar que el presidente Milei miente y que naturalizó las mentiras. Dice, cuando dice que sacó a 10 millones de tipos de la pobreza, o que ha crecido una barbaridad el poder adquisitivo del salario de los jubilados en términos de dólares, ejemplificó. Es un hombre que miente, que instaló la mentira y naturalizó la mentira. Dice cada estupidez, que cada cosa, y lo aplauden. Lo aplauden aquellos que se benefician con las políticas de este tipo. Es un vago que no sabe lo que es trabajar y habla de trabajo, disparó Quintela. Este medio Gelatina, que no sé, íbamos a buscarlo quién es. La verdad que con esta declaración, por supuesto, ya está en campaña el gobernador de La Rioja, y totalmente contra el presidente. O sea, está enfrentado directamente contra el presidente, y ese billón y pico de dólares, según dice Blanco, no llega, no sé si irá a llegar, ¿no? La verdad que están en duda, pero dice que están asegurados los fondos para pagar el aguinaldo y también el aumento, también seguramente hay un colchón financiero, porque si no hubiera desmentido. Pero sí corroboró lo que dijo el gobernador, que va a haber un aumento a partir de agosto, ¿eh? Bueno, esto es lo que pasó esta mañana acá en un medio provincial. Vamos con algo de folclore y luego estamos nuevamente con ustedes.

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2: Que es nuestra ley madre, por lo cual venimos percibiendo los saberes en las compañías de seguro. Esto no les cuesta un peso al país porque no sale de las arcas del Estado ni al Tesoro, sino que sale del aporte de que hacen las compañías de seguro del 5 por 1000, quiere decir. De cada póliza de seguro, excepto la de la vida, explicó alcalde.

Luego, dice, alcalde pidió a Florencia López retirarlo. La senadora Florencia López presentó este proyecto y nos ha dejado sorprendido a todos. Creemos que estuvo mal asesorada. Rechazamos el plan, este proyecto de ley, exigimos que se lo retire del Senado. Alcalde agregó que la iniciativa ingresada en el Congreso prevé sacar el 50% de los fondos que recibimos y el otro 50% ponerlo en fondos de beneficios sociales para el bombero. No está en claro quién lo manejaría este fondo, pero nosotros no estamos en contra de que haya beneficios para el bombero, al contrario, pero hay otra ley que habla del fortalecimiento institucional del cual ella pueda echar mano. El representante de los bomberos de La Rioja y del Consejo Nacional está vigente, dice que la ley 25.054 está vigente desde el año 2018, a la vez que destacó que cada cuartel debe rendir cuenta de los fondos que recibe y a la vez tener regla en toda documentación. Bueno, nosotros tenemos que rendir cuentas, tenemos un manual de rendición de cuentas dividido al porcentaje de combustible, repuesto, equipamiento, etc. Además, para recibir estos fondos tenemos que estar en regla en el ARCA, tener personalidad jurídica, número de CUIL, balances al día y la operatividad que la de Defensa Civil de cada provincia. Por último, el alcalde pidió abrir un canal de diálogo con la senadora López o otros legisladores, pero reiteró que la prestación del sector de que se retire la iniciativa de la Cámara Alta. Nos reunamos, conversemos y veamos qué se puede hacer para que no nuestra ley no la toque. Eso dijo Ricardo Alcalde sobre esta ley. Bueno. Hoy el Día de los Bomberos Voluntarios sale a la luz toda esta situación, ¿no? San Agasta representará a Argentina en los Villares. 2026 de la ONU Turismo. La Villa Veraniega fue seleccionada entre las 52 postulaciones de 19 provincias que quedó entre los 8 pueblos rurales elegidos para representar al país. San Agasta y otros 7 pueblos argentinos competirán contra los 260 poblados de todo el planeta. Mira vos, qué lindo. San Agasta representará a la Argentina en el Best Tour de Villares en 2026 de la ONU Turismo. Yo le decía ayer al colega y amigo Eduardo de que él estaba diciendo todo eso. Bueno, y le decía que Sañogasta también es un pueblo espectacular. Sañogasta también puede haber sido elegido, ¿no? Es muy similar Sañogasta. Sañogasta me se acuerda mucho de Sañogasta, ¿eh? Es muy, muy, las bellezas son muy, muy parecidas, ¿eh? Muy, bueno, pintoresco, Sañogasta es más pintoresco, más lindo, decía. Pero bueno, dentro de todo, Sañogasta también, es lindo, ¿eh? Bueno, Villa Sañogasta, La Rioja, Mar de las Pampas, Buenos Aires, estos son los pueblos elegidos, los finalistas. Cachi, Salta, El Trapiche, San Luis, Puerto Pirámide, Chubú, Villa General Belgrano, Córdoba, Tafí del Valle, Tucumán, ese también es hermoso. Y Villa General también, así va. Zenón Pereira, Santa Fe. Qué lindo es ese Zenón Pereira, ¿no? En Santa Fe. Bueno, en la edición 2026 competirán alrededor de 270 pueblos de todo el planeta, entre 60 y 75 países del mundo. Y miren, está Sañogasta elegido. ¿Qué le parece? Entre los 8 más lindos y atractivos de la provincia de Rioja. Bueno, eso es lo que hay en estos momentos de información a nivel provincial. Vamos a ir a nivel nacional en un ratito, a nivel departamental de nuestro departamento, Chilecito, ¿sí? En un ratito vamos a estar con toda la información
A ver si me atiende allí el amigo, a ver si me atiende el amigo, que hace mucho que hablo con él, Néstor.

0: chilecito.com. Con Néstor, que me cuenta un poquito cómo amaneció Chilecito a esta hora. Hola Néstor, buen día.
1: Muy buenos días, Horacio, para vos, para todo el equipo en el estudio, en especial a toda la audiencia de Frontera. ¿Cómo estamos, Horacio? Buen día.
0: Bien, bien, por lo menos acá en la capital está hermoso, bien nublado y bien bajo la neblina, ¿eh? No se ve nada en Cordón del Velasco y estamos cerca, no se ve nada, ni las manos. Así que bueno, no está lloviendo, pero dice que va a llover a la tarde.
1: Bueno, acá lo casi parecido en Chilecito, está el cielo totalmente nublado, no tenemos neblina, pero sí en el cordón del Velasco, toda esa parte, sí, acá lo que es en la parte baja del centro, lo que es la parte del Chilecito, no tenemos, gracias a Dios, neblina, pero sí está nublado, como decís vos, con ganas de que empiece a llover en cualquier momento, ¿eh?
0: La verdad que sí, acá está previsto para la tarde. Ayer llovió algo, se largó un poco de llovizna, pero bueno, está húmeda, alta la humedad, seguramente va a seguir lloviendo. Esta semana va a ser así, dice que va a ser nublado y con mucha probabilidad de lluvia. ¿Qué se ve ahí con el tema del mundial? ¿Se ve alguna algarabía, algo que realmente, ¿te acuerdas como los años anteriores, 4 años atrás, era distinto, ¿no? O sea, porque bueno, ha sido un mundial lindo porque veíamos más algarabía, más no sé, pero ahora a nueve días estamos del comienzo, ¿no? Del mundial, y no de que juegue Argentina, sino Argentina va a jugar recién el 16 de este mes.
1: Sí, la verdad que sí. Bueno, en cuestión del mundial, Horacio, no sé si será que porque el tema de la situación económica hace de que el mundial se vea un poco medio apagado, un poco más tranquilo, porque había tiempo donde era furor el mundial, ¿no? Llegaba el mundial, entonces se sentía el espíritu, ¿no? Mundialista, ¿no es cierto? Porque bueno. Pero hoy vos sabés que la situación que estamos viviendo a diario, que por ahí hace que el mundial llegue sin penas ni gloria, ¿no?
0: Sí, la verdad que sí. Bueno, vos sabés que vemos acá en la capital que hay mucha, es como decir, la parte económica va a afectar bastante todavía, porque hay mucho para ver, para poder comprar, ¿qué se va a ver? Todo lo que es la parte de indumentaria, todo eso, viste que los chicos todos buscan banderitas, todo eso está, digamos, para exhibirlo, para poder vender y todo demás, pero la venta, me decían los comerciantes, que va floja todavía. ¿Será porque no empezó? Sino depende mucho el primer partido que gane Argentina, ¿no?
1: Tal cual Horacio, así que bueno, y eso que venimos de ser el último campeón del mundo, ¿no? Entonces tendríamos que tener un poco, qué sé yo, ¿no? El argentino estar más, sí, lo que se ve acá en el centro de la plaza, los mismos motivos que se ha dado por el 25 de mayo, están las banderas, ¿no? Las banderas de Argentina por las calles, por la 9 de julio, por la calle Castro Basso, ¿no? Allá ahí de que era el 25 de mayo, bueno, eso ha quedado y le da un poquito de color al centro, ¿me entendés, Horacio? Claro. Pero de ahí es como la Navidad, ¿viste? La Navidad llega y bueno, por ahí el año pasado ha sido una Navidad muy tranquila, ¿viste? Entonces así como que va pasando este mundial, que está muy tranquilo, pero bueno, gracias a los colores del 25 de mayo quedaron las banderas en las calles, justamente a la vuelta de la plaza donando, y eso como que le da
0: el brillo, digamos. Le da el brillo más que toda la semana de mayo, ya terminó, y ahora lo que viene el mundial.
1: Exactamente, igual que en el centro de la plaza lo mismo, está los colores en el monumento que está en el centro de la plaza, también los temas de los jardines, ha quedado eso, entonces eso le da un poquito de color al centro, pero en cuestiones del mundial es como que está muy apagado. He visto la vez pasada, he visto que estaban haciendo intercambio los chicos de figurita, ¿no? Del mundial acá en el shopping, la vieja terminal, donde bueno, se vio un poquito de movimiento ahí con los chicos, ¿no? Pero a nivel nacional, en Capital Federal, Buenos Aires, se mueve mucho más la emoción del espíritu mundialista, ¿no? Pero acá, lo que es las provincias, será porque en las provincias tenemos los sueldos bajos, será que estamos viviendo una situación difícil económica, entonces eso como que hace bajar un poco el entusiasmo del mundial.
0: Claro. Bueno, hoy estuviste ahí en los bomberos voluntarios en su día, ¿no?
1: Exactamente, sí,
0: ¿Va a haber acto o no hay acto?
1: No, hoy no va a haber acto porque no está justamente el presidente Ricardo Alcalde, está para Buenos Aires, pero sí se va a llevar el próximo fin de semana, el próximo sábado a la hora 10 de la mañana, se van a llevar los actos protocolares como cada año, ¿no? Por el 147 aniversario de los bomberos voluntarios, en cual hemos hablado con Vicente Porto, que es parte del cuartel de los bomberos, en cual nos comentaba justamente un año más, ¿no? Un año más del festejo de los bomberos, en cual, bueno, nos comentaba justamente los pasos, la creación, bueno, todo un poco, ¿no? Y ahí también ha tocado el tema de justamente de la diputada nacional, ¿no? Florencia López, perdón.
0: La senadora
1: nacional, Florencia López, en cual ayer vieron, ¿no? Justamente lo que ha sacado justamente este proyecto, ha presentado este proyecto para tocarle algo de lo que le corresponde, lo que le viene a los bomberos, en cual no lo han visto con buenos ojos, ¿no?
0: Y no, lo que pasa es que les toca, en realidad ella quiere que vaya un 50% beneficio a los que, bueno, componen el cuerpo de bomberos, ¿viste? Pero bueno, no lo ven tan claro los que realmente saben de que la mantención de un cuartel no es tan solo hoy por hoy, ¿no es cierto?, de darle un beneficio a quienes integran ese cuerpo, sino que la mantención, justamente esos fondos que dice Ricardo Alcalde, llegan de lo que aportan los seguros, aporto yo, vos, todos los que tenemos seguros, ¿no?
1: Seguro.
0: Entonces eso va para que los bomberos tengan, ¿no es cierto?, ¿viste? Que cuando hay un siniestro vial, llegan los bomberos, ¿viste? Entonces ellos tienen todas las herramientas para que puedan sacar las personas accidentadas siniestro vial, ¿no es cierto?, en su vehículo y todo lo demás. Los bomberos son los que acuden a eso y tienen que tener todo en condiciones. Y bueno, si le sacan el 50% de ese financiamiento, va a peligrar, ¿no es cierto?, el mantenimiento de que tienen de las autobombas y todo lo demás, que es muy costoso, por supuesto.
1: Exactamente, ahí lo que Vicente nos decía, ¿cuánto vale equipar un bombero, no? 20 millones de pesos cuesta equipar un bombero, imagínate cuántos bomberos equipan, ¿no? Con esa plata que les envían desde la nación, ¿no? Justamente para cada cuartel. Entonces, va a ser, si ahora está un poco complicado, imagínate si le tocan un porcentaje de lo que justamente este proyecto que ha lanzado la senadora nacional, va a ser más complicado, se van a ver ahí los bomberos. Así que bueno, ahí no ha caído bien seguramente a todos los bomberos, ¿no? A todos los cuarteles de los bomberos, tanto provincial y nacional.
0: Y claro, por eso está el alcalde ahí en Buenos Aires.
1: Exactamente, justamente ahí lo dice en la entrevista, ¿no? Que se han juntado justamente en la capital federal para ver este tema, en cual va a ser muy un problema para ellos, ¿no? Para ellos, porque la verdad que la situación no amerita de que por ahí, como decís, bueno, por ahí hay que tratar de aislar el mantenimiento de los vehículos, los autobombas, el equipamiento por cada bombero, todo eso, y bueno, es plata, y bueno. Así que bueno, eso todo un poco más o menos que hemos hablado con Vicente Porto, ¿no? Justamente de los bomberos voluntarios. Así que bueno, los desfiles, si vienen para el próximo fin de semana, estaban un jardincito de infantes, justamente, del jardincito de infantes, salita de 3 de Barrio Mayo, ¿no? Que estaban presentando. Estaban haciendo un proyecto con el tema de los bomberos. Y hoy, que es el aniversario de los bomberos, vinieron a la institución del cuartel de los bomberos, el cual los podía, le hemos tomado fotos, ya le hemos pasado para que lo puedan reproducir, ver ahí lo que este jardincito tan chiquito, tan solamente 3 añitos, ya tener un proyecto de los bomberos voluntarios.
0: Mira vos, qué lindo, che. Néstor, ahí dice, detuvieron a un comerciante en Chilecito acusado de una presunta estafa. ¿Vos sabés algo de eso?
1: No, Horacio, todavía no sabemos nada. ¿Quién es el comerciante? ¿Qué? Todavía me estoy desayunando con la noticia todavía.
0: Bueno, en este caso dice que el procedimiento se realizó en un local comercial de la ciudad y permitió el secuestro de dinero en efectivo, teléfono celular y otros elementos vinculados a la causa. Bueno, vamos a abrir ahí la información. Dice que el procedimiento se realizó en este local comercial. Acusado dice que quedó formalmente detenido y a disposición de la justicia. Fue este martes 2 a las 8:33, en el marco de la investigación por una denuncia de una presunta estafa, la justicia ordenó el allanamiento en un comercio ubicado en el barrio Santo Domingo de la ciudad de Chilecito. Durante el operativo, los investigadores secuestraron una caja registradora con dinero en efectivo, celulares y otros elementos de interés para la causa. Entre los elementos incautados

0: tenemos un comerciante detenido, 38 años, en Chilecito a esta hora.
1: Mira vos, Horacio, ¿no? ¿Cuántas cosas por aquí pasan en Chilecito? La vez pasada, si no es un robo de un lado, el comerciante involucrado por otro lado, ¿no? Así que, bueno, siempre dando algunas noticias Chilecito, y más sobre todo en cuestiones de estafa, ¿no? De robo, ¿no? Que también está al día el tema de justamente tantas cosas. Y bueno, hoy toca a un comerciante estar en el ojo de la tormenta.
0: Sí, la verdad, pero bueno, el comerciante que dice que te estafó. Así bueno, hay que tener mucho cuidado con ese tema de las estafas. Más que todos los perjudicados son los adultos mayores, ¿viste? Que no entienden mucho de lo virtual y todas las cuestiones, esas tarjetas virtuales, de QR y todo eso que hay, que hoy en día todo el mundo se maneja con eso para poder abonar lo que, si vas a un mercadito, a algún lugar, siempre estás pagando, no con efectivo, que no hay, ¿viste?
1: No, ya no, todo es a través de la billetera virtual, ya.
0: Sí, y dicen que eso, ahí veía que un hombre que hace un análisis sobre la billetera virtual, que no nos conviene usar todo el tiempo ese billetera virtual. Sí o sí tenés que tener dinero en efectivo, porque los tipos que investigan saben dónde vas siempre. ¿Viste? Si vos vas a cargar combustible con la billetera virtual, saben que estás en ese horario, a esa hora, en ese lugar, ¿viste? Y bueno, o si no, en un hipermercado, en un almacén, donde vos insertes el QR, ahí se registra todo. Y hay tipos que saben todo eso, ¿eh?
1: Seguro que tenés mucho cuidado. Así que bueno, Horacio, por otro lado nos encontramos en el centro de la ciudad en cual vamos a hablar con unos chicos, ¿no? Que se llaman Maestros de la Tijera, justamente, y son barberos, estamos con Miguel Vargas, en cual lo vamos a saludar para que nos comente justamente de esto que están haciendo, algo solidario, algo bueno, ¿no es cierto? Miguel, muy buenos días, estamos para 97.7 MFM Frontera. Bueno, comentanos de esto, que es lo que se le ha ocurrido a ustedes y llamarlo el Maestro de la Tijera, justamente haciendo tu trabajo.
2: Hola, buenos días, muchas gracias. Sí, le comento para que se den una idea. El año pasado, bueno, nosotros somos un grupo de cuatro chicos, somos dos profesores y dos asistentes. El año pasado hicimos un proyecto que era chiquito y terminó siendo inmenso. O sea, tuvimos más de 100 alumnos para la capacitación de barbería. Y nos fue súper bien y bueno, ahora vamos de nuevo en este 2026. Vamos de nuevo con más expectativas, más sorpresas y dar un curso. Tenemos ya programado un curso de barbería, estilista y colorimetría también, que está apto para todo el público, para todos.
1: Esto me decía vos, que nació justamente de un proyecto en el cual tuvo repercusiones, buenas repercusiones, que la gente, los chicos quieren aprender, ¿no?, de este oficio.
2: Claro, sí. Hay muchos chicos que quieren aprender, aparte esto sirve como una contención, ya que la situación del tema de la adicción y todo lo demás, que no hay que obviar eso, no hay que hacer oídos sordos ni vista ciega, o sea, es una contención, también lo tomamos por ese lado también, porque es lindo ver a muchos chicos que quieren aprender, gente mayor también que quiere aprender. El año pasado teníamos el más chico, tenía 10 años, y el más grande tenía 56 años, así que todos se pueden animar. Y es una salida laboral, o sea, está apto para todo el público, y bueno, le damos las posibilidades a todos los que se quieran inscribir, le damos esa posibilidad.
1: Miguel, ¿qué tiene que hacer la persona? ¿Tiene un costo esto? ¿Qué tiene que pagar? Aquellos que quieran, realmente quieran, los chicos, o a cualquier de edad, ¿no? Cualquier persona de edad que quiera aprender esta profesión.
2: Nosotros ahora en el mes de junio vamos a hacer, como por así decirlo, un recorrido por todos los distritos. Vamos a ir a dar una charla que aproximadamente va a durar 2 horas, una charla gratuita para que los chicos, la gente que se quiera anotar, tenga un conocimiento. Y de ahí le vamos a pasar los números de teléfono y vamos a empezar a anotar con un costo de una inscripción de 5.000 pesos. Y bueno, de ahí tenemos el curso de barbería, que es aparte, ¿sí? Son de 3 meses, que eso va a estar la inscripción de 5.000 pesos más 40.000 pesos por mes. Y después tenemos la otra.

0: capacitación, que es de estilista y colorimetría, que también es una inscripción de 5.000 pesos y de 50.000 pesos por mes. Pero las charlas que hacemos en todos los distritos, que acá en Chilecito también vamos a hacer las charlas, eso es gratuito para que vayan y conozcan nuestro proyecto y todo lo que les vamos a enseñar, ¿no?
1: Horacio, ahí te escucha Miguel Vargas, lo quiere saludar.
2: Sí, ¿qué tal? Buenos días. Hola, buen día.
0: Hola, buenos días.
2: Buenos días. Bueno, sí, estaba escuchando atentamente esta oportunidad que les puedes dar a distintas personas que están, ¿no es cierto?, en condiciones de poder llevar a cabo un curso y también la salida laboral que hoy hace falta, ¿no?, tratándose de la situación económica que se vive en cada familia, ¿no?
0: Claro, sí, es una gran oportunidad. Nosotros lo que hacemos es darle oportunidad y, bueno, darle esa posibilidad a los chicos y a los que quieran aprender, porque es un oficio y es una salida laboral, como dice usted. O sea, dejamos de lado el egoísmo y, bueno, le damos esa oportunidad porque hay capacitaciones, pero están muy elevadas. Y ahora, como está la situación, nosotros le damos esa posibilidad de hacer un bajo costo, bajar los costos para que todos puedan asistir.
2: Así es. ¿Y qué se necesita para hacer un curso? A ver, yo me quiero inscribir en un curso de barbería, que le llaman, ¿por qué le llaman barbería ahora? Y antes era peluquería.
0: Claro, porque son distintos oficios. Antes la peluquería más se manejaba con la tijera, ¿no? Ajá. Hacían cortes de tijera, cortes clásicos. O sea, la peluquería viene de los tiempos anteriores, ¿sí? Y después empezaron a salir las nuevas tendencias, que después empezaron a salir las nuevas máquinas, nuevas herramientas, nuevos cortes, como el desvanecido, el degradé. Y ahora se usan máquinas, se usan otros tipos de herramientas, por eso va a barbería, ¿sí? Lo que abarca barbería y peluquería, porque es lo mismo, un peluquero hace cortes clásicos con tijera, un barbero hace cortes desvanecidos, todos para hombre, y abarca también lo que es peluquería. Y después está el otro nivel, que estilista, que él ya trabaja, bueno, el estilista ya abarca lo que es estilista, barbería y peluquería, ¿se entiende?
2: Claro, es como, yo veo que los chicos le hacen acá en las cejas, todo es un cortecito, ¿no es cierto? Esa es estilista, ¿no? O sea, todo lo que ustedes hacen en el pelo.
0: Claro, no.
2: Esos dibujos, no sé, viste, ya lo veo por ahí.
0: Claro, un hombre cuando se hace la barba, se hace la ceja, se hace un corte desvanecido, trabajo para un barbero. El peluquero ya es más corte clásico, los cortes de antes, ¿no? Sí. Y el estilista ya trabaja con las mujeres, con las damas, ya hace teñido, alisado y todo eso.
2: Ah, perfecto. Y ahora, ¿qué se necesita? ¿Ustedes tienen, les piden las herramientas en los cursos o tienen para brindarles todo?
0: No, nosotros lo que necesitamos de los alumnos es su presencia, nada más. Nosotros ponemos las herramientas, no tienen que llevar absolutamente nada. O sea, sí, tienen que llevar algo, tienen que llevar un cuaderno y una lapicera, nada más.
2: Ah, mira, qué bien. Y después, bueno, 4 meses, ¿me decís que tarda?
0: Dura 3 meses cada curso. Vamos a hacer 2 capacitaciones. Vamos a hacer uno de barbería y el otro que abarca estilista, barbería y colorimetría.
2: Bien. Bueno, ¿y a dónde se pueden inscribir? Vos dijiste el lugar, no me acuerdo.
0: Ahí le paso con mi compañera, con Yamila, ella le da la información. Eso,
2: ¿sí? Bueno, a ver. Hola.
3: Hola, buenos días.
2: ¿Cómo le va? ¿A dónde se pueden inscribir? Le decía a Yamil.
3: Sí, el número en el que se pueden estar inscribiendo es 3825-583404.
2: Perfecto. O sea, ustedes le van a brindar todo.
3: Toda la información, sí.
2: Toda la información. O sea, no hay un lugar físico, sino llaman a este contacto y se inscriben.
3: Claro, el físico sería el que, como este mes nosotros vamos a dar las charlas técnicas, ahí se puede acercar a la gente para que se informe y bueno, de paso, si se quieren, se pueden inscribir también ese mismo día de las charlas técnicas.
2: ¿A dónde va a ser para que ya vayan saliendo la gente?
3: Bueno, comenzamos ahora el jueves de esta semana, vamos a empezar por Santa Florentina, después pasamos el viernes a Sagrada Familia y el sábado vamos a hacer en el barrio Virgen del Valle. Después de la otra semana seguiríamos posterior en los distritos, vamos a estar por todos los distritos. uno gasta, dice, gasta San Miguel, Anguinal, todo, todo lo que abarca Chile.
2: ¿Y en qué lugar sería el lugar? Dame un lugar físico.
3: Y la verdad que hasta ahora lo que es los centros vecinales de los distritos, vamos a estar ahí o en las delegaciones. Eso ya lo vamos a ir compartiendo a medida de que vamos dando las charlas. Días antes se va a ir sabiendo dónde vamos a estar y el horario.
2: ¿Ya tienen interesado o recién lo están haciendo a la publicidad ustedes?
3: No, nosotros ya venimos trabajando aproximadamente hace 3 semanas, solamente con el tema de la publicidad, ahora lo estamos largando hace poquito. Ya tenemos bastantes chicos que se anotaron, porque los que, bueno, no pueden por ahí ir a las charlas técnicas, se pueden anotar por WhatsApp, ahí les brindamos toda la información y bueno, de paso se inscriben.
2: Bien, y ahora tiene un certificado avalado por quién, decime.
3: La Universidad Popular. Por Universidad Popular.
2: Universidad Popular, muy bien. Bueno, entonces, muchas gracias y está muy lindo eso que están haciendo porque hay una salida laboral que hoy por hoy, como está la situación económica de las familias, viene muy bien para que hagan este tipo de cursos, que sean realmente con bueno, son salida laboral rápida, digamos. Y
3: abajo costo, los chicos no tienen que llevar nada, claro. Así que bueno, le damos todas las herramientas para que puedan capacitarse y aprender. La idea es que se sumen, es algo muy lindo, así que bueno, están más que invitados todos, cualquier tipo de edad y sexo.
2: Perfecto, muy bien, entonces, muchas gracias,
3: hasta luego.
2: Bien, Néstor. Bueno, linda nota. Bueno, dentro de todo es lindo que lo sepan, ¿no? Que hay chicos como estos que están dentro de todo activos para, bueno, dar estos cursos que vienen muy bien, ¿no?
1: Sí, seguro, porque bueno, así los chicos que puedan, son dos cosas, ¿no? Aprender una profesión y ahí, por ahí, chicos que pueden, no saben qué hacer, ¿no? Y bueno, en vez de tomar el camino equivocado, hay alternativas para hacer, ¿no? Justamente para poder hacer algo bueno.
2: Él tiene una peluquería, ya una barbería instalada, eso me preguntan a Miguel, ¿era, no? Miguel Vargas.
1: Sí, no, aparentemente no nos dijeron que tiene una barbería, simplemente que como que se han juntado, son barberos, se han recibido y se han juntado para hacer un proyecto justamente de este tipo, ¿no? De hacer curso y poder brindar la profesión que ya han aprendido.
2: Claro, me olvidé de preguntar si está ejerciendo la profesión en este caso, pero bueno, ya se fue.
1: Sí, han tenido.
2: Muy bien, Néstor, ¿y qué más tenemos por ahí? Que se ve, está todo tranquilo. Ya cobraron ahí, ¿no? O hoy o mañana. ¿Cuándo?
1: Mañana se paga acá en Chilecito. Muy tranquilo, a esta hora de la mañana. Súper tranquilo en Chilecito, como te digo. Está lindo, ¿no? Está lindo para la gente. No sale. Ayer había un poquito más de movimiento, la gente salir a hacer algunas diligencias. Por ahí baja, ¿no? Por ahí baja, que hoy, en el día de hoy, como cero hoy, ya es un día más tranquilo que ayer.
2: Mira vos, bueno, fíjate que acá en el barrio Frontera Argentina dice un peligro, está publicando el profe en la página Frontera, dice el peligro que está, como está saliendo el agua, muy turbia, así tipo de canal, viste, así media amarronada, digamos. Está el agua, y ahí le enviaron un videito, dice qué pasa con el agua en Frontera Argentina, allá un peligro, dice, nadie avisó nada, no se puede consumir, lavar, nada, porque vea, es color ladrillo prácticamente, ahí lo están mostrando en un videito que le enviaron al profe y él lo publicó, cómo está saliendo el agua supuestamente potable, ¿no?
1: Claro, seguramente que se habrá filtrado por ahí una corriente de agua por ahí sucia, ¿no? Al lugar de capa que debe ser del riego, el agua que viene de algún lado, y se habrá filtrado donde está el agua que realmente sirve.
2: No, pero no pueden mandarse. Bueno, tendré que avisar qué pasa, ¿no? Porque en realidad hay gente que toma el agua, ¿viste? Porque claro, yo veo el chorro. y es medio cristalino el chorro, ¿viste? Pero cuando va acumulando se va poniendo color ladrillo. ¿Eh?
1: Claro.
2: O sea,
1: claro,
2: si
1: claro,
2: vos te pues... tomas un trago, no sabes de qué es.
1: Claro, no, sí, seguro, seguro, y no es apto para el consumo.
2: Y no. Así que bueno, eso es lo que está pasando ahí en Chilecito. Mientras vos estás hablando, yo te estoy dando otra información por otro lado, ¿eh? O sea, te estoy aportando para que vos vas sumando para otros medios. Sí, mira la garrafa de gas, veo el YPF gas, dice los precios. La de 10 vale 32.000 mangos.
1: Ajá.
2: 32.000. Y la garrafa de 15, 48. El cilindro, 115.000. Cilindro de gas, 15. De 45, creo que sí. Qué barro, ¿no?
1: Claro, ¿no?
2: Impresionante.
1: No, cada vez está más difícil, ¿no? ¿Y cuánto dura? ¿Cuánto dura una garrafa de 10?
2: Claro, depende el uso también eso.
1: Sí, ¿no? Sí, seguro, pero normal. Menos de un mes dura.
2: Pero tan solo que... Y bueno, mira, yo tengo garrafa de gas, garrafa, ¿no? 3 meses dura más o menos. ¿Y por qué? Porque uno usa el termotanque para el agua caliente, todo eso, ¿ves?
1: Claro.
2: 2-3 meses seguro, te dura. O sea, no es muy... Bueno, si tiene un cilindro, mucho más todavía.
1: Claro,
2: sigue siendo lo más barato.
1: Sí, seguro, seguro. Así que, bueno, es cuestión de por ahí cómo se utiliza el gas, pero sí, cada vez se hace más difícil, ¿no?
2: Exacto. Bueno, querido Néstor, gracias por el tiempo.
1: Néstor, gracias. Te mando un abrazo a vos, a todo el equipo, a toda la audiencia. Nos vemos.
2: Chao, querido. Hasta luego. Bueno, ahí está Néstor. Nos da a conocer cómo está Chilecito a esta hora de la mañana. Y bueno, nos comunicamos con esos chicos que realmente hacen, bueno, un proyecto muy lindo, ¿no? Dentro de todo... Para aquellos que están con ganas de emprender algún tipo de proyecto y les guste la barbería, la peluquería, pueden buscarlos, ahí está Miguel Vargas, el que conversamos hace un ratito. Vamos con música, recuerdo, ya volvemos.

hemos llegado a este martes 2 de junio. Vamos a encomendarnos a la Virgen María. Vamos a entregarle a ella nuestras penas, nuestras alegrías, nuestros dolores, nuestras cargas emocionales y todas esas cosas que no aceptamos incluso de nosotros mismos y que peleamos con

0: ellas. Y por eso uno mismo a veces se puede convertir en su propio verdugo o su propio enemigo. Bajo tu amparo nos acogemos, Santa Madre de Dios. No desprecies las oraciones que te dirigimos en nuestras necesidades. Antes bien, líbranos de todo peligro, Virgen gloriosa y bendita. Amén.
1: Padre mío, me abandono a ti. Haz de mí lo que quieras. Lo que hagas de mí te lo agradezco. Estoy dispuesto a todo. Lo acepto todo. Con tal que tu voluntad se haga en mí y en todas tus criaturas. No deseo nada más, Dios mío. Pongo mi vida en tus manos. Te la doy, Dios mío, con todo el amor de mi corazón, porque te amo. Y porque para mí, amarte es darme, entregarme en tus manos sin medida, con infinita confianza, porque tú eres mi Padre. Amén.
0: Texto bíblico de hoy, segunda de Pedro 3, 10, 11. El día del Señor llegará como un ladrón, entonces el cielo desaparecerá con estruendo. Los elementos serán destruidos en llamas, la tierra con sus obras quedará consumida. Y si todo se ha de destruir de ese modo, ¿con cuánta santidad y devoción deben vivir ustedes? Palabra de Dios, te alabamos, Señor. Dos detalles. El día del Señor llegará como un ladrón, es decir, uno no sabe cuánto. Así de simple y de sencillo. ¿Ustedes creen que si yo supiera que a esta hora llegaba el ladrón a mi casa cural, yo estaría aquí grabando en Televí? Ni bobo que fuera, estaría en la casa cural. Porque el ladrón espera que uno se vaya. O sea, el ladrón llega cuando uno no está, cuando uno no está preparado. Comprendamos y entendamos que así será el final. El día del Señor llegará sin avisarle a nadie. Entonces, ¿qué hay que hacer? ¿Qué hay que hacer? Escuchen lo que hay que hacer. No lo digo yo, no me crea a mí, pero créale a la palabra. Y si todo se ha de destruir de ese modo, ¿con cuánta santidad y devoción deben vivir ustedes? ¿Con cuánta santidad y devoción? ¿Vos vivís con santidad y devoción? ¿O nosotros vivimos de cualquier manera? Volador hecho, volador quemado. A veces vivimos de manera irresponsable. A veces no somos capaces de tomar buenas decisiones. La embarramos a cada momento. Y la vida parece ser un juego. A veces hasta encartados con la propia vida. Muy bonito el texto. ¿Con cuánta santidad y devoción debemos vivir? ¿Vivimos con santidad y devoción o vivimos de cualquier manera? En el nombre del Padre, del Hijo y del Espíritu Santo. Amén. Feliz y santo día para todos.
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Cuando tú pasas caminando por las tardes, repiqueteando tu taquito en la vereda, marcas compases de cadencias melodiosas, de una milonga compadrona y callejera, y en tus vaivenes parecieran a bailar, así te miren y te miren los que quieran, porque tú llevas en tu cuerpo la arrogancia y el majestuoso ondulado.

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seguramente habría que remediarlo, ¿no? Que alguna vez se pueda paliar la condición de digamos de subsistencia para los que ejercen su condición de bombero voluntario, ¿no? Bueno, por otro lado, Horacio, también, bueno, hemos conversado, creo que vos ya lo hiciste también, con los maestros La Tijera, algo así que se llama, ¿no? Sí. Bueno, que van a llevar adelante un curso de capacitación en maestros en cuestiones de barbería, estilismo y pintura, algo así creo que se dijo, y colores creo que. Usted dice, bueno, está bárbaro, está dirigido a cualquier persona que quiera tener un ingreso extra, y yo voy a hablar del tema de barbería por un lado, y en Chilecito cada 10 comercios creo que hay 2 barberías. Y bueno, de hecho, Roche, con sé que han crecido los comercios de venta de productos para barberías, peluquería, todas esas cosas. Hay como 3 o 4 locales que están tremendamente dotados de esos productos, ¿no? De herramientas, como también de productos químicos, como, qué sé yo, pintura, bueno, todas esas cosas, ¿no? Que usan la barbería, los estilistas y todo eso. Así que han crecido todos esos comercios, y hoy es una salida, porque bueno, los que son más prestigiosos cobran hasta 10 y 12 mil más un corte de pelo, Horacio, con barba. Sí. Mientras que los otros que están empezando por ahí cobran entre 4 y 6 mil pesos. Bueno, así que bueno, tener 3 clientes por día.

0: tres o cuatro clientes por día, estamos hablando, ponele, cobre 5.000, está hablando de 20 lucas por día. No es nada depreciable, si labora hasta el sábado, está hablando de 120.000 pesos por semana, está hablando de casi 500 lucas por mes. No es nada despreciable si es un extra, ¿no? Para poder subsistir en esta situación difícil que nos toca, ¿no? Así que bueno, eso también es muy interesante. Por otro lado, hemos conversado, bueno, con la gente de los bomberos, yo te dije, con la escuela, que dice que quiere plasmarlo en una realidad provincial a este proyecto que ha sido presentado por esta escuela privada en el ámbito de lo que es la historia de La Rioja y que lo han denominado Alma Riojana, que cuenta la historia de Roja en plasmado en danza y en música. Así que bueno, dice que la idea es esa, ¿no? De que se difunda en la Feria del Libro, en La Rioja y algunos otros lugares para que realmente tenga, digamos, una llegada mucho más fuerte. Bueno, anoche, Horacio, hemos conversado con la doctora Karina Becerra, integrante del Tribunal Supremo de Justicia, y le hemos preguntado sobre lo que La Rioja pretende implementar, y bueno, dice que algunas provincias han demorado entre 2 y 5 años, y acá se lleva recién un par de meses. La comisión está trabajando por implementar el nuevo sistema acusatorio, que consiste también en tener el sistema de juicio por jurado. Dice que se va a tomar un buen tiempo la comisión para capacitar, para buscar los ámbitos necesarios, de dónde se va a desarrollar, para que la gente entienda cuál es el sistema, porque vos ahora con este sistema acusatorio estás totalmente expuesto y que en el sorteo, en el padrón, te salga, te llegue la notificación a tu casa que te diga que estuviste seleccionado para ser jurado en un juicio determinado. Lo que sí dejó en claro que estos juicios por jurado van a ser exclusivamente para hechos o delitos penales y aquellos que contemplen penas que vayan de por sobre los 20 años, donde el jurado va a tener la condición solamente de determinar si es culpable o inocente. El juez obviamente va a tener la palabra de dar la condena, pero el jurado va a decir si es culpable o inocente. Lo que sí también es muy interesante que esto se vuelve el sistema acusatorio, prevé de que la investigación, la instrucción de la causa va a estar a cargo del fiscal. Algo que hoy, con este sistema que tenemos nosotros de añejo, la investigación, la instrucción está a cargo de los jueces. Entonces, ahora el sistema acusatorio prevé que el fiscal, igual que lo ve en la película, visto que el fiscal es quien va a negociar con el imputado, le dice que si se declara culpable, obviamente tiene un atenuante. Bueno, lo que sí nos difiere a nosotros, que se me olvidó preguntarle a la doctora Becerra, si al fiscal se lo va a elegir con el voto popular, porque en otros países como Estados Unidos, el fiscal se pone a consideración de la gente, igual que un candidato a intendente, así, ¿viste? Claro. Por eso tiene una línea, pero nosotros no estamos preparados para eso todavía. Acá, por el poder y por el aparato, van a poner un fiscal del partido gobernante y nunca van a salir los casos. Nunca se van a dilucir a los casos, así que es preferible que al menos sean elegidos por ese concurso, ¿no? Claro. No, le pregunté del caso Jalil, Horacio, que había asumido su condición de juez titular cuando no hubo una terna. Acordate que el diálogo que tuvimos con el doctor Juan Domingo Ormeño, que es el representante del Colegio de Abogados, del Consejo de Abogados y Procuradores, dijo que que debería declararse nula la convocatoria que se hizo para juez titular del juzgado de instrucción número 2, porque hubo un solo concursante, que fue Jalil, y sin embargo el pliego fue girado a la Cámara de Diputados y lo han designado como juez titular, ¿no? Y bueno, la doctora Becerra dijo de que no había impedimento para que, si no hay quien se haya presentado, bueno, es el único que se presentó y hasta luego, hay que designarlo. Así que bueno, lo que sí desconocía la doctora Becerra de que Jalil tiene una especie de perimetral, por decirlo de una forma, tiene una restricción a partir de la denuncia, ¿te acuerdas? Que le hizo la empleada, el juzgado, por acoso laboral, y hubo una acordada del Tribunal Superior de Justicia donde determina que Khalil no puede dirigirle la palabra, no se puede acercar a esta empleada. Y yo le preguntaba a la doctora Becerra si ahora, en su condición de juez titular, Khalil está ya expuesto a la posibilidad de la promoción de un juicio político, si es que prospera la causa de acoso laboral iniciada por la propia empleada del juzgado. No, no, dice, lo desconozco porque yo no estuve cuando ocurrió todo eso. Además se lavó las manos, así que no. Él dice que ella no sabe nada. Sí, mientras tanto, no, pero muy buena onda, doctora Becerra. Bueno, con todas las cosas que podía decir y cuando no, obviamente se iba por las ramas. Pero ¿sabe lo que hizo mucho hincapié Horacio en el diálogo? Dijo, queremos darle garantías de servicio, justicia a la gente y queremos mejorar la imagen. Eso lo repitió a cada rato, que después yo le pregunté, le digo, usted, ustedes están, digamos,
1: haciendo una autocrítica.
0: Claro, digo, están verdaderamente decididos a mejorar la calidad del servicio de justicia, por supuesto. Dice, bueno, yo quiero que sea real esto, porque la verdad deja mucho que desear. Lo que sí no se animó, Horacio, a dar una opinión sobre la situación de Vallejo. El fiscal general tiene una promoción de juicio político
1: y bueno, dijo, eso no tiene que mejorar la imagen, entonces empezando por ahí.
0: Sí, me parece que tiene que prosperar eso, ¿no? Tiene que prosperar lo de Vallejo. Bueno, por otro lado hablamos con el doctor Gustavo Douglas Nazareno, Horacio, repeola el doctor, muy bien, accedió al diálogo. Bueno, hablamos sobre las enfermedades propias de la época, las enfermedades respiratorias. Bueno, dio un montón de consejos, realmente estuvo muy muy didáctico el diálogo con el doctor, así que en ese caso, bueno, estaría bueno que para la audiencia de la mañana le podamos para que la gente sepa de que cómo hay que cuidarse, hay que vacunarse, dice el doctor, no hay que tenerle miedo a la vacuna. Sugirió quiénes son los que más están en situación de riesgo y quiénes deben inocular.
1: ¿Estamos a tiempo de vacunarnos con antigripal? ¿Estamos a tiempo o ya?
0: Bueno, son 20 días, 25 días. Mira, yo me vacuné en fines de marzo o principios de abril. Gracias a Dios. Toco madera, estoy encarrilado a la posibilidad. Le tuve temores, ¿viste? Pero con el doctor me dijo, el doctor, el otro neumonólogo, el doctor Petillo, me dijo, la de COVID, el doctor Dura Nazareno dice, no hay que dejar de, si solo está en factor de riesgo, con enfermedades de base crónica, tenés que ponerte la COVID y antigripal. Pero si no está en factor de riesgo, también, si tenés más de 60, tenés que ponértela. Pero él sabe lo que dijo el doctor Douglas Nazareno, Horacio, que todas las vacunas COVID hoy están mejoradas al 100%. La gente le tiene miedo porque con lo que pasó, bueno, un montón de cosas. Dice ahora no, dice hoy son las bivalentes y trivalentes hay también, y tiene una calidad de efecto sin consecuencias secundarias, sin efecto secundario. Entonces, esto dice el doctor, que no hay que tenerle miedo a la vacuna contra el COVID, porque no es que te eviten el contagio, sino que al momento de contagiarte no va a sufrir consecuencias graves. Ese es el factor por el cual te sugieren vacunarte. No es que te van a... Ah, y también sabe lo que sugirió, el uso del barbijo en lugares cerrados. Dice, si vas a la misa, si vas a la coctelería, si vas en el colectivo, si vas en lugares donde hay mucha gente, ponete el barbijo. Ese sí evita el contagio, dijo. La vacuna no evita el contagio, pero te ayuda a que no sea grave. En cambio, el barbijo sí evita el contagio. Así que, bueno, me parece que es una instancia sumamente válida para tenerla en cuenta. Claro. Muy bien, bueno. Y en la cuestión institucional no hay más nada, no se habla. Muchas veces que recién pasaba...
1: Esta mañana puse una nota del ministro Blanco, ¿viste? Que, bueno...
0: Ah, sí.
1: Interesante que eso. Claro.
0: Sí, por lo tema de los fondos. A pesar que he visto que hay una...
1: Que es probable que vuelvan los chanchos, dijo.
0: es probable que vuelvan los chanchos, sí, pero para paliar la situación,
1: no, para el aumento
0: a la gente,
1: para el aumento,
0: para el aumento. Sí. Y bueno, que le metan chanchos, que le metan lo que quieran, loco, pero que en su defecto que motoricen la economía, loco. Bueno, sí, lo que sí vi, Horacio, que no sé si habrá dicho algo el ministro Blanco, es que la Corte está ahí medio como que tallando la propuesta en relación a los reclamos que hacen las provincias por los recursos que no envía la Nación.
1: Sí.
0: Esto, bueno, dice que si la Corte Suprema llega a hacer lugar a las provincias, indudablemente que el gobierno se la va a ver mal, porque adeuda muchísimos fondos a las provincias.
1: La Rioja dijo que un billón y pico, sí, y pico de,
0: sí,
1: dólares.
0: Yo creo que al gobierno nacional lo que mayor le debería interesar es, habilitar estos fondos, estos adelantos de fondos de coparticipación, y de esa manera se sacaría de encima el pedido constante que está haciendo y ha judicializado la provincia del reclamo de los fondos extra coparticipables. Entonces, de esa manera me parece que si el gobierno nacional le habilita los 85 mil millones que pide Quintela, indudablemente que por ahí se va a aplacar el pedido, o el pedido formal judicializado a través de la Corte. Así bueno, por ahí se puede llegar a dar esa posibilidad. Así que sí, bueno, esta tarde vamos a ver si podemos pasar, porque habló en Canal 9 el ministro, ¿no?
1: Sí, habló por varios medios, Canal 9 y otros medios de acá.
0: Ah, muy bien. Bueno, así que yo recaté eso así muy rápidamente, lo que había dicho para el ¿cómo se llama? Para el canal estatal. Así que bueno. Bueno, Horacio, es hora de irnos a comer, así que por lo tanto nos vamos, si Dios quiere, gracias a Dios que tenemos algo para comer. Nos estamos encontrando esta tarde a partir de la hora 20 con el panorama, y hoy no hago producción de nada para poder pasar y cumplir con todo lo que nos quedó pendiente, así que en este caso vamos a dejarnos así nomás. Por la Copa Argentina juega Huracán con Barraca esta noche, y también, bueno, obviamente ya se prepara Argentina para el Mundial, para el sábado 6 tenemos el partido amistoso contra Honduras, y el martes 9 con Islandia. Mientras tanto, bueno, están en franca recuperación el Dibu con su dedo, y bueno, con fatiga muscular, Messi, Paredes y otros más, Julián creo que también están con alguna recuperación, haciendo algún tipo de entrenamiento diferencial. Y bueno, dice que Scaloni para el sábado va a poner a Nico Paz, por ejemplo, de titular en lugar de Messi, y bueno, y así algunos otros de los chicos que se jueguen de caras a lo que se viene el compromiso el próximo 16, donde ahí oficialmente vamos a estar debutando con Argelia por los puntos. Y bueno, a ver, digo yo, ¿habrá que ganar o habrá que hacer, digamos, como cábala, ¿no? De decir que perdemos con Argelia para que después ganemos el Mundial. Hoy han sacado una cábala muy particular. La pieza de Messi en Qatar fue la 201. La pieza de Messi ahora ahí en Kansas, en Estados Unidos, es la 202. Dice que esto habla de una especie de cábala, ¿no? De que sumando un número en la habitación, también quiere decir que puede traer aparejado que Argentina pueda lograr su cuarta estrella. Vamos a ver cómo se da en ese sentido, porque recordemos que las conveniencias económicas y de intereses de Europa son muy fuertes. De que vuelva a ganar un equipo sudamericano en la Copa del Mundo es como que desprestigia el fútbol de Europa, a pesar que la gran mayoría de los jugadores de la selección juegan en Europa, ¿no? Bueno. Pero acordate lo que nos pasó en el 90 y en el 90. Ganamos el Mundial 86, en 90 nos cobran ese penal lamentable Codesal y nos deja con la boca amarga cuando nos ganó por 1-0 Alemania. ¿Por qué? Porque según dijeron los intereses de Avalanche en ese entonces no eran válidos para que dos veces gane la misma selección sudamericana. Así que yo creo que no nos vienen a hacer esa chanchada ahora y que nos permitan, si vamos ganando como corresponde, y lleguemos a la próxima estrella ganando nuevamente un Mundial. Así bueno, Rocha, nos encontramos mañana contigo y en la tarde con el programa pasado a la hora 20 después de la espectacular música que ofrece los 30 principales.
1: Dale, profe, hasta la tarde. Chao, chao. Bueno, ahí está el profe desde Chilecito dándonos un pantallazo de todo lo sucedido. Nos estamos retirando. 13:32 minutos. Mañana después de las 10, después de ese muy lindo programa que hace Radio Continental, vamos a, venimos nosotros acá de La Rioja, de Buenos Aires pasamos a La Rioja. Así que bueno, señores, ahí está, nos encontramos mañana después de las 10 de la mañana, como les digo, si Dios nos permite. Chao, que la pasen muy, pero muy bien.

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2: Muy, pero muy buenas, ¿cómo les va? Bueno, ya estamos en marcha, ya estamos compartiendo este nuevo encuentro. Esto es Hola Mundo, sí, llegamos. Hoy se viene un programón con mucha energía, con mucha música actual, bueno, tema de todo, variadito, del ayer y de hoy. Tenemos canciones de todos los tiempos. Esos temas que no paran de sonar y también, bueno, con esos clásicos, como te decía, que no fallan nunca, seguro que vamos a dar en la tecla con eso. Esto es Hola Mundo, en la radio que te acompaña todos los días. Te habla Fabiana Quiroga, sí, así me llamo. Bueno, me dicen la gitana. Vamos, chicos, bienvenidos. Acordate que podés ser parte activa de este programa. Escribinos, recomendanos música. Bueno, contanos qué querés escuchar. Estamos en redes sociales como Hola Mundo Radio.

0: Y bueno, yo también estoy, Fabiana Quiroga, locutora, así me podés encontrar. Dale, quédate con nosotros porque esto recién empieza.
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4: Error 404, el mensaje más común de la web que hay detrás. Al navegar en Internet, es frecuente encontrarse con mensajes de error que impiden el acceso a ciertos sitios. El error 404 se ha convertido en un elemento cotidiano para quienes navegan por Internet, apareciendo cuando intentamos acceder a páginas que no están disponibles. Este mensaje, que suele generar desconcierto y hasta mal humor, es mucho más que una simple notificación. Es parte de un sistema diseñado para informar sobre el estado de las solicitudes web. Estos códigos permiten que el servidor informe sobre el resultado de una solicitud, ya sea que se haya completado con éxito, que haya ocurrido un problema o que existan redirecciones.
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0: Muy bien, estamos en Hola Mundo. Qué lindo que está esto, buenísimo. Bueno, aprovechemos a contarte algunas cositas en este bloque que tengo toda esta musiquita linda de fondo y digo, bueno, la Joaqui, hablemos de ella. A ver, en estos últimos días volvió a aparecer muchísimo en redes la Joaqui después de un video bastante espontáneo que terminó explotando en TikTok. Y todo esto pasó durante una previa con amigos donde, bueno, empezó a cantar arriba de una mesa de manera completamente improvisada, ¿sí? Lo curioso es que el fragmento no parecía algo preparado, digamos, para hacerse viral. Pero bueno, justamente por eso llamó tanto la atención, porque hoy la gente conecta muchísimo más con momentos naturales que con videos demasiados producidos. A ver, muchísimos usuarios empezaron a compartir el audio y bueno, y también lo empezaron a usar en las historias, en reels, en publicaciones. Y ahí volvió a verse algo que pasa constantemente con ciertos artistas. Cualquier situación cotidiana termina convirtiéndose en contenido viral. También empezaron a hablar bastante del crecimiento que tuvo la música urbana argentina en estos últimos años. Y bueno, claro, porque en realidad antes era muy difícil imaginar artistas locales generando semejante movimiento en redes y plataformas, y hoy directamente ya forman parte de la conversación diaria, chicos.
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Espectacular, qué linda música, me encantó. No te olvides que estamos en redes sociales, que podés buscarnos. Hola Mundo Radios, Fabiana Quiroga locutora. En fin, seguinos, comentá, sugerí. También el numerito de celu, el 2622, característica. Y el numerito 1563-2008. Siempre esperando tu mensajito. Bueno, aprovechen a sugerir, a contar, a compartir, a preguntar, ¿por qué no? Bueno, hablemos un poquito de la música. Maxi Carra y el crecimiento de la cumbia moderna. Uno de los artistas que más empezó a sonar dentro de esta nueva generación tropical es el Max Carra. En estos días, bueno, se viralizó mucho un momento de show donde prácticamente no podía escuchar su propia voz porque el público que hacía cantaba absolutamente todo. Es que es muy bueno lo que hace él, sí, muy bueno. Y además, bueno, varios usuarios empezaron a comentar justamente cómo cambió el consumo música, o sea, digamos, de esta música actual. Porque, bueno, muchas canciones ya nacen directamente pensadas para circular primero en TikTok. Fragmentos cortos, estribillos rápidos, partes fáciles de repetir. Y eso hace que los temas crezcan muchísimo más rápido que antes. También empezó a hablarse bastante de cómo esta nueva cumbia mezcla sonidos urbanos, reggaetón y hasta influencias electrónicas también. Y ahí aparece justamente una de las claves del fenómeno, porque ya no existen fronteras tan marcadas entre géneros. Hoy todo se mezcla. Y cuando una canción logra enganchar emocionalmente o ser pegadiza, y sí, ahí está, ahí explota, así es.

0: Qué lindísimos temas, qué lindo. Bueno, ¿cómo están ustedes? ¿Me pueden contar dónde están, desde dónde están escuchando este Hola Mundo? ¿En qué lugar, en qué sitio, en qué región, en qué provincia, en qué país? En todos lados estamos ahí acompañándote en diferentes horarios también. Así es que bien ahí si me quieren contar algo, ¿ok? Bueno, les voy a contar algo de Tini, que es otra artista que volvió a generar repercusión. Tini Stoessel, después de aparecer en un evento usando un look completamente distinto al que venía mostrando últimamente. Lo más curioso fue que muchísimas personas empezaron inmediatamente a preguntar en redes de dónde era el vestido, quién había trabajado en el estilismo. Y bueno, a ver, además durante el evento ocurrió algo bastante gracioso, porque un fan le gritó una frase relacionada con una canción vieja. Y bueno, y Tini terminó riéndose mientras respondía desde lejos. Ese pequeño momento terminó respondiendo, digamos, eso lo que hizo fue recorrer TikTok completo, ¿sí? Y además, bueno, volvió a hablarse muchísimo de cómo hoy cualquier aparición pública de ciertos artistas se convierte así, ¿no? Automáticamente en un contenido viral. Porque ya no hace falta un recital enorme con una foto, un gesto o un videíto corto, ya alcanza para que todo el mundo empiece a comentarlo.
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0: Pau, qué buenísimo que está este mate. Bueno, aquí viene la gente que está tomando. Saludo para todos mis amigos materos. Sí, yo re matera. ¿Y vos? Bueno, si todavía no probaste mate, no sé por qué. Por ahí pregunto, porque hay gente que dice, yo no tomo mucho mate. No te puedo creer. El mate, el gran amigo, el mate. Tiene que estar el mate siempre. Y para aquellos que todavía no han probado, buscar esa compañía perfecta. Bueno, probá, llévalo si te dejan en tu trabajo o a un ratito al aire libre, si tenés algo que trabajar o pensar o estudiar. Bueno, en fin, el mate, siempre el mate. Saludo para los chicos de Mate Amargo aquí en la región. Y bueno, aprovecho a contarles algo de música. Ay, qué lindo, les voy a hablar de él, de Manu Turizo. Manuel Turizo y el regreso de los temas lentos. Ay, qué bueno. Bueno, a ver, estas últimas semanas volvió a crecer muchísimo el nombre de él, de Manuel Turizo, sobre todo por el regreso fuerte de canciones más románticas y melódicas, ¿no?, dentro de la música latina. Muchos usuarios empezaron a comentar algo bastante curioso. Después de años de canciones súper aceleradas, otra vez están buscando temas más tranquilos, ¿viste? Sí, canciones para manejar, para dedicar o simplemente para escuchar relajados. Además, varios videos comenzaron a viralizarse usando justamente fragmentos de canciones lentas de artistas latinos. Y ahí volvió a aparecer algo que siempre termina regresando: las canciones románticas que nunca desaparecen del todo, simplemente atraviesan distintas etapas. También empezó a hablarse bastante de cómo la bachata y los sonidos latinos suaves volvieron a meterse fuerte en las playlists actuales. Así que bueno, eso explica muchísimo del crecimiento que están teniendo otra vez artistas como Manu Turizo. No, y aparte Manuel Turizo, por favor, qué ganas de escuchar su música siempre. Tiene algo que es como muy pegadizo, contagioso, y además me encanta cuando él hace música con otros artistas. Es como que se potencia, es como, wow, qué temazo, ¿no? Eso es lo primero que decimos nosotros.
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0: lindísimo, qué lindísimo. Ay, oh, qué bueno, me encanta porque en este momento justamente voy a hablar de algo, pero pará. Para que me lo termine. Justamente voy a hablar de algo que me vincula con mi cotidiano vivir, con todo lo que yo hago todo el tiempo y la mayor cantidad de veces posible en el día. Y por ahí te digo que hasta exagero. Sí, sé que me paso. Me paso, pero me encanta. Bueno, voy a hablar de algo que tiene que ver con el mate, pero no tanto con el mate, sino con el termo. Bueno, pero es como de la familia, ¿no? El fenómeno de los termos personalizados. A ver, hay algo que explotó muchísimo en estos últimos tiempos, y bueno, probablemente ya lo viste, ¿no? Por todos lados. Los termos personalizados, con stickers, nombres, frases, colores y accesorios que muchas veces parecen casi imposibles de contar. Lo más curioso es que mucha gente terminó convirtiendo algo tan cotidiano como el termo en una especie de, digamos, de un objeto personal, ¿sí? Además, bueno, empezaron a aparecer videos mostrando verdaderas colecciones, personas que cambian el diseño según el ánimo, la estación o incluso el outfit del día, te digo, ¿eh? Aunque parece medio exagerado, pero bueno, muchísima gente se siente identificada porque, bueno, hay objetos cotidianos que terminan formando parte, digamos, de la rutina emocional de todos los días.
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0: genial, qué lindo momento de radio. ¿Cómo están ustedes? ¿Qué están haciendo? Me pueden contar, sí, sí. Me pueden contar qué hacen en el momento que escuchan el programa, en ese horario, porque sabemos que estamos en una cadena de radios y como no estamos en el mismo horario, definitivamente muchas personas están haciendo diferentes actividades o están en casa o bueno, en fin, ustedes me cuentan, ¿sí? Uno de los errores más comunes cuando alguien empieza a cuidar las plantas, atención con lo que les voy a contar, es como moverlas constantemente del lugar. Que eso yo creo que en algún momento me pasó a mí también. Porque bueno, uno al principio, cuando no tenés tanto conocimiento, haces un poco lo que te parece, ¿viste? Pero en realidad... Ay, no, me parece que acá le da más el sol. No, acá me parece. Pero bueno, atención que acá vamos con lo que te voy a contar ahora. Muchas veces pensamos que, bueno, que acá queda más linda. O no sé, voy a probar en otro rincón. Eso te venía contando, ¿no? Pero bueno, algunas plantas necesitan como, a ver, como mucho tiempo, digamos, para adaptarse a la luz y también al ambiente, ¿sí? Cuando se cambian demasiado seguido terminan estresándose las plantas. Sí, las plantas también pueden sufrir cambios bruscos. Además, especialistas recomiendan observar primero cómo responde cada especie antes de moverla constantemente. ¿Por qué? Bueno, porque a veces el problema no es el agua ni tampoco es la maceta. Simplemente es como que todavía no terminó de adaptarse. Esto debe ser más o menos como todo en la vida, ¿no? Como que todo lleva un periodo de adaptación, como los nenes cuando van a prejardín, a la salita de tres, cuando empiezan la secundaria también, todo es como un periodo de adaptación y me imagino que con las plantitas debe pasar exactamente lo mismo.
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2: Muy bien, espectacular, qué lindas canciones, estamos aquí, bien ahí con este Hola Mundo. Bueno, ¿ustedes todo bien? Me encanta, me encanta. Seguinos en las redes sociales, buscanos como Hola Mundo Radios, o también me puedes buscar a mí, Fabiana Quiroga Locutora, y juntos seguimos armando todo esto que tiene que ver con el Hola Mundo de cada día. Bueno, hablando de eso, te voy a contar algo sobre el humor de buscar algo en Google, porque hay algo que nos pasa prácticamente a todos, abrir Google y para buscar una cosa y terminar una hora después leyendo algo completamente distinto. Viste que uno empieza buscando una receta, no sé, por ejemplo, ¿no? Y bueno, terminás viendo curiosidades del espacio o, no sé, videos de animales. Lo más increíble es que Internet tiene esa capacidad de llevarnos de tema en tema sin darnos cuenta. Y además, bueno, muchísima gente empezó a bromear con eso en redes. Personas diciendo, entré a buscar cómo cocinar arroz y ahora sé datos históricos de Egipto. Y sinceramente, bueno, bastante gente se sintió identificada, porque hoy la información está tan disponible que la curiosidad termina llevándonos para cualquier lado. Y sí, eso pasa.
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Muy bien, qué lindo, qué lindo, qué buena onda. En este lugar han perfumado todo, sí, en este estudio. Bueno, yo digo, hablando del tema olores, tengo que contarles algo. Hablando de la fragancia, que siempre cambia, ¿viste? Cuando vos tenés un rico aroma en un lugar que está limpio, que está ordenadito, y encima como plus, así, ¿no? Un rico perfume. Bueno, justamente te voy a contar algo que tiene que ver con eso, con el tema de los olores y de los recuerdos. Porque hay algo muy fuerte que tienen ciertos aromas, por decirlo, que es la capacidad de transportarnos inmediatamente a otro momento. Un perfume, una comida, una planta o incluso el olor de la lluvia, que puede despertar recuerdos instantáneamente. Lo curioso es que muchas veces esos recuerdos aparecen antes, incluso de que logremos explicarlos, te digo, ¿sí? Además, bueno, hay especialistas que explican que el olfato está muy conectado con la memoria emocional. Por eso, ciertos aromas generan sensaciones tan intensas. Y probablemente más de una persona escuchando ahora, bueno, ahora esto que les estoy contando, tenga...

0: pasó rápido, ¿verdad? Hasta me animo a decirte que te quedaste con ganas de más. Ok, a no preocuparse. Nos vamos por hoy, pero pronto volvemos. 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
0: Un lindo vicio del que debes despedirte hasta nuestro próximo encuentro. Bye. Bye bye.
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4: Tengan ustedes muy buenas tardes. A partir de este momento presentamos el panorama productivo. Hacemos el panorama productivo desde la sala de sonido, musicalización y puesta en aire, el señor Cristian Gordillo. Nuestro director es el señor Horacio Arriel. Quien tiene el gusto de hablarle, Roberto Saavedra. Esto es el panorama productivo. Le vamos a comentar en una hora todo el quehacer del sistema más dinámico de la economía nacional, regional y provincial aquí en el panorama productivo.

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0: bueno, agencia de atención rural intensiva, sí, todo en diálogo con el ingeniero Gaitán, jefe de la institución. Buen día, ingeniero, ¿cómo anda usted?
1: Buen día, Roberto, y buenos días a la audiencia.
0: Bueno, estuvimos conversando un poco fuera de micrófono con respecto a ha pasado un tiempo para que los pollitos lleguen a Chilecito, digamos, ¿no? Y bueno, ya se ha terminado el tema. ¿Cómo ha sido, digamos?
1: Bueno, mirá, Roberto, contarte un poco que esta operatoria de lo de la traer pollitos bebé en esta nueva estructuración del INTA significaba ver algunas cuestiones operativas, ¿no? La primera de ellas era consensuar con el centro reproductor de Catamarca La Rioja, que como, bueno, no sé si todos saben, pero comentarles que ese centro reproductor ha tenido en esta nueva etapa de estos últimos 2 años una merma de su actividad, ¿no es cierto? Porque, bueno, se redujeron gastos en ese centro multiplicador y por ende todos los pollitos que en algún momento se venían, digamos, gratis, hoy lamentablemente hay que cobrarlo, digamos, porque ese centro reproductor, para mantener todo el plantel, que de hecho ya se disminuyeron notablemente, significa un costo adicional, ¿no es cierto?, que se tiene que pagar con la venta de estos pollitos. Entonces, bueno, esta nueva experiencia, nosotros tuvimos el año pasado una charla con la gente del centro reproductor y pedimos un turno para este mes de mayo para traer algunos pollitos bebés y hacer una primera experiencia con este sistema de compra-venta, digamos, de lo que serían las pollitas negras INTA. Así que, bueno, comentarte que nosotros lo hemos trabajado con los promotores que eran antes del programa Pro Huerta, sí. Que tenemos gente, ¿no es cierto?, visualizada en distintos lugares, y empezamos con ellos, digamos, trabajando para no hacerlo masivo y que a veces se complica, ¿no es cierto?, porque es muy poca la cantidad que también teníamos disponibilidad de traer para este año, ¿no? Así que, bueno,
0: lo han hecho a través de la cooperadora.
1: Sí, hemos mezclado, digamos, los promotores que en el territorio ellos trabajaron, ¿no es cierto?, buscaron los beneficiarios, les explicaron que esto era un sistema de compra-venta y que a su vez nosotros acá en la zona trabajamos con la cooperadora nuestra del INTA, que también hubo que hablar con los directivos de la cooperadora para que ellos reciban, digamos, ese monto, ese precio, y después nosotros tenemos que hacer la transferencia al centro multiplicador de Catamarca. Es un triángulo, digamos, que queríamos aceitarlo para ver cómo funciona y poder de esta manera ver cómo salen las cosas. Traer pollitos del centro multiplicador significa irse a Catamarca, a buscarlo, y después hicimos un buen trabajo, en realidad los promotores hicieron un buen trabajo en lo que es Chilecito, Famatina, Santa Florentina, Famatina Norte, lo que es Campana, toda esa zona. Así que, bueno, para la gente que va a ser beneficiaria, nosotros vamos a traer los pollitos a fin de mes, ya vamos a confirmar la fecha con cada uno de estos promotores y bueno, esperemos que todo salga de manera correcta, pero bueno, esta nueva modalidad ha implicado, digamos, aceitar todo el proceso de contactos, ¿no es cierto?, en el territorio, unirse con la cooperadora nuestra, trabajar de manera conjunta, como corresponde, y de esta manera, ¿no es cierto?, manejar todo lo que significa la transferencia y dinero hacia el centro multiplicador. Así que esperamos que a ver, se llegue fin de mes, ¿no es cierto?, para concretar la operación. Ya está en marcha, acá hay una profesional, que es la ingeniera Guerrero, que está a cargo de todo lo que es fijarnos, ¿cierto?, las cantidades, el nombre y apellido, cantidad de pollo, plata y la interrelación con la cooperadora. Así que bueno, es un trabajito que teníamos pendiente, que queríamos hacerlo. Y
0: buen trabajo.
1: Y a pesar de que, bueno, tenemos dificultades financieras, ¿no es cierto?, en la institución, nos debemos al sector productivo, a la gente, y bueno, en definitiva estamos trabajando para eso.
0: Bueno, ingeniero, pasando a otro tema, ha habido unos talleres que están participando ustedes como, digamos, como invitados.
1: Sí, exactamente. Nosotros hace el mes pasado, digamos, participamos en Mendoza en el primer taller de planificación 2026, que como dije en algún momento en tu radio, el INTA está entrando en una etapa de transformación, de nueva planificación, de cómo va a intervenir en el territorio, y eso merece, digamos, un proceso de planificación que hay que trabajarlo en talleres, con, por supuesto, con participación de la institución, pero también con participación de otras instituciones. Acá debemos rescatar que hay una participación de externos al INTA muy importante, que van a dar su mirada de cómo trabajar en distintas dimensiones, ¿no? Hay varias dimensiones en las cuales se ha trabajado en estos talleres, que por mencionarte alguna, la política institucional, ambiental, la socioproductiva, la tecnoproductiva, la socioterritorial. Bueno, son distintas dimensiones en las que se va a trabajar en estos talleres de planificación, y cada uno de estas personas, digamos, que participaron en esos talleres, dan su mirada sobre distintos factores críticos que afectan a esas dimensiones. La idea, digamos, de estos talleres es realizarlo en todos los centros regionales, es decir, de NOA, NEA, bueno, Cuyo, que ya empezó, NOA también empezó en estos días, para la región pampeana. Todos van a trabajar bajo la misma metodología, usando el criterio de la prospectiva y el posicionamiento en varios escenarios, ¿no? Calculo que van a ser 3 o 4 escenarios en lo que se va a trabajar, y esa cuestión, digamos, de diseñar los factores críticos y cómo afectan o cómo se integra el INTA a ese futuro, desde el punto de vista prospectivo, es cómo se van a planificar la estrategia de intervención. Este es un poco para darte una mirada, sí, ¿no es cierto?, a nivel nacional, cómo la institución, digamos, va a ir modificando y viendo la forma de cómo va a participar en esta nueva era del INTA en el país. Así que bueno, de alguna manera nuestra experimental está participando, ha participado en el taller regional de Cuyo en una participación presencial y en una virtual, y también hace algunos días atrás la gente también ha participado en nuestra experimental en el primer taller del NOA, que es, digamos, donde estamos enclavados, sí, en esta fisiografía, digamos, sí, que hace el INTA. Así que bueno, contento, porque en definitiva, de alguna manera, estamos participando. Si bien tenemos problemas financieros, como te dije hace un ratito, seguimos teniéndolo. Creo que esta reestructuración, digamos, del INTA va a permitir a la institución adecuarse, ¿no es cierto?, a estos procesos modernos de los cuales estamos inmersos, ¿no?, tanto en el país como en el mundo. Así que hay cosas en las que la institución deberá readecuar su funcionamiento, ¿no?
0: Bueno, ¿algo más, ingeniero?
1: No, agradecerte tu llegada acá por la agencia, y comentarle un poco a la audiencia

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0: Buenas, buenas, ¿cómo están? Llegamos con música, con entretenimiento y con unos datitos del mundo de lo artístico para acompañarte en los primeros 30. Mi nombre es Eva Cebal y vamos, te invitamos a subir el volumen. Bueno, es una power balada interpretada por esta banda de rock estadounidense Aerosmith, incluida en su álbum estudio del año 1993, Aerosmith, Amazing.
1: ¿Te suena? Seguro está en tu lista de...

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0: el primer sencillo de los Backstreet Boys en su sexto álbum de estudio. Backstreet Boy para esta hora. Inconsolable.
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0: Bueno, con esta canción llegó a convertirse en un tema emblemático a principios de los 90. Setu Jabu, ¿a dónde?
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0: sencillo que responde a un éxito comercial en México y en países de Sudamérica, principalmente en Chile y Brasil. Este último además se publica como un single promocional de una versión en portugués de esta canción. Diego González responde.
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0: obtuvo la segunda posición en las listas italianas de los mejores discos. Eros Ramazzotti, Fuego en el Fuego.
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0: Esta canción se convirtió en un éxito comercial entre los 10 mejores de Finlandia, Noruega, Suecia. Y está sonando también acá, en la radio. Alcanza el puesto número 77 en Suecia. Obtuvo una certificación Gold. No cualquiera lo tiene, pero él sí. Ricky Martin, Pete Maya, Private Motion.
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0: un impacto desde su publicación en el 86. La canción causó furor en las radios y en los fanáticos. ¿Quién no conoce esta canción o por lo menos la ha escuchado un par de veces al día? Soda Stereo, Persiana Americana.
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0: Fly Deep es el álbum debut que alcanza esta banda británica a lanzar de Outfield en el año 85. Recibió gran popularidad y la podés disfrutar con nosotros. The Outfield, Every Time You Cry.
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Ziggy Marley, músico jamaiquino, hijo mayor de Bob Marley, conocido cantante reggae y sonando acá en los primeros 30, Tomorrow People. Gracias amigos por haber estado con nosotros y haber compartido estas canciones, una mejor que la otra. Te espero la próxima acá, en los primeros 30. Chau.

0: con ganas? No te preocupes. Seguimos investigando rankings para reunir los próximos nuevos 30 primeros. Estos fueron 30 de hoy. Pero lo mejor siempre está por venir. 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
1: 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É mais uma do Kevinho. Você acredita? Essa...

0: tengo entendido, Catamarca, corríjame si esto es así o no, Catamarca y Mendoza ya han cobrado el adelanto de coparticipación.
1: Exactamente. Ellos ya.
0: ¿Y La Rioja?
1: No.

Hola, hola, hola, ¿qué tal? Muy, pero muy buenas tardes, noches. ¿Cómo les va? Es un gusto saludarlos en esta jornada del 2 de junio de 2026. Bienvenidos a esto que es el panorama de noticias acá por FM Frontera 97.7 para toda la ciudad de Chilecito y zonas de influencias. 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

metemos de lleno con toda la información. Hoy no hemos hecho producción porque tenemos muchas notas y queremos cumplirnos, poner todo lo que hacemos durante el día o en las jornadas pasadas y que por ahí nos quedan como pendiente, ¿no? Así que hoy no tenemos nada de producción y mañana seguramente buscaremos más voces, más opiniones. Mientras tanto, aprovechamos para contarte y saludar que hoy es el Día de los Bomberos Voluntarios. Estos hombres y mujeres que hacen muchísimo por cada uno de nosotros, cada día que les toca salir en búsqueda de darnos alguna solución a los que requerimos casualmente de su presencia como bomberos en un siniestro de cualquier tipo, hasta cuando la gente dice el gatito está en la en el árbol o hay una víbora en mi casa, qué sé yo. En consecuencia, esa es un poco la tarea que normalmente tienen los bomberos, pero para ello tienen que estar debidamente preparados, deben estar lo suficientemente capacitados para ser bombero. No cualquiera lo puede ser. De hecho, hay una circunstancia muy particular. Los bomberos son voluntarios. El voluntariado no tiene precio, es decir, no hay sueldo, no hay nada, no hay remuneración. Muchos chicos aspirantes a la carrera de bomberos procuran o pretenden o están expectantes ante la posibilidad de un salario. Cuando van a buscar la ficha para inscribirse le dicen de que no es remunerativo, indudablemente muchos de ellos ya no vuelven más. Así que bueno, estamos saludando a los bomberos y a las bomberas, dijera así que bueno, en este día tan particular para ellos, hemos conversado con Vicente Porto, quien es oficial principal del cuartel activo de bomberos voluntarios. El día del bombero, el acto con motivo del día del bombero, lo han trasladado para el día sábado. Atento a que el presidente y jefe del cuartel activo de los bomberos voluntarios, Ricardo Alcalde, ha viajado a Buenos Aires en pos de lo que es una celebración muy particular a nivel nacional organizada por la Federación Argentina de Bomberos Voluntarios. De hecho, bueno, Vicente además nos contaba que es el único cuartel en la República Argentina que tiene dos integrantes de un mismo cuartel dentro de la dirigencia a nivel nacional. Ricardo ocupa un cargo jerárquico dentro de la Comisión Central de la Federación, mientras que Vicente Porto ha sido electo como secretario general de toda el área de capacitación a nivel nacional, que también obviamente es un cargo jerárquico sumamente válido. Y Vicente nos decía que es un caso único que dos integrantes de un mismo cuartel y particularmente del interior estén ocupando cargos nacionales dentro de la federación. Así que bueno, felicitaciones a los muchachos, hacen bien las cosas. Hemos hablado cuál es la realidad de los bomberos. El próximo sábado van a estar jurando 9 bomberos de 43 aspirantes. Este número tan particular, de que han sido tan solo 9 los que han podido cumplir con el curso acabadamente, nos decía Vicente que está absolutamente ligado a la exigencia que tiene casualmente el curso para lograr esta condición de bombero. Así que bueno, y lo peor de todo, ¿cuál es la necesidad a priori que tienen los bomberos? Es el recurso humano. Hoy cuentan apenas con 60 integrantes, lo ideal serían 100, es decir, al menos 10 bomberos por cada 10.000 habitantes. De hecho, hay un 40% de déficit porque muchos bomberos que están habilitados tienen su condición de tal, es decir, de bombero, pero han dejado el voluntariado para dedicarse, obviamente, a ver de qué manera pueden llevar unos mangos más a la casa, porque la situación económica
no les permite estar exclusivamente siendo bombero o haciendo una sola actividad. Entonces, la circunstancia los llevó a abandonar el voluntariado para dedicarse a ver cómo se puede hacer un mango aparte, ¿no? Así que bueno, todo eso hemos hablado con Vicente sobre la pretensión que tienen que la Cámara de Diputados apruebe una ley respecto a la pensión para el bombero voluntario. Dice que ellos no quieren nada como sueldo ahora, sino cuando terminan su carrera como bombero voluntario, que tiene sus requisitos, al menos tener 25 años de voluntariado, bueno, un montón de cosas que ahí también lo explica, ¿no? Y lo que nunca se plasmó fue el famoso autorización de los 10 pesos en la boleta de la energía eléctrica, para que esto sea, digamos, un paliativo, una ayuda importante para que los bomberos puedan cumplir objetivos. Lo que sí me olvidé de preguntarle qué pasó con el Festival de Rock, donde se invirtió mucha plata y la gente no respondió tal cual las expectativas que había. Estaba todo hecho para que se pueda comprar una autobomba

Nada, muy gris, ¿no? Si bien es cierto, en algún pasaje de la tarde salió el sol, pero durante gran parte del día estuvo totalmente nublado, como lo está ahora. La temperatura actual es de 13 grados. Según lo que estoy leyendo acá, dice que puede que caiga alguna lloviznita, capaz que en la zona de montaña, no necesariamente acá en la ciudad, pero veremos qué sucede y qué hay de cierto sobre esa posibilidad. Lo que sí, hay una alerta temprano emitido por el CIAT de la neblina. Recordemos que esta mañana se ha cumplido acabadamente con el pronóstico. Toda la región estuvo absolutamente cubierto por una densa neblina. Hasta pasada más o menos las 9 de la mañana, por ahí. Pero bueno, ahora nuevamente estamos dentro de ese pronóstico, según lo que ha emanado, información, el servicio de temprano, ¿cómo se llama? Nunca le puedo aprender la sigla. A ver dónde está, acá está. Bueno, dice, difunden alerta por lluvias aisladas, vientos y niebla. Este es el de hoy, ¿no? Sí, porque el sistema de provincial de emergencia La Rioja emitió una alerta preventiva por la posible ocurrencia de lluvias aisladas, viento y niebla para diferentes zonas de la provincia. En el caso de la alerta lluvia, se reporta, el reporte precisó que este alcanza a los departamentos Capital, Independencia, Ángel Vicente Peñalosa, Chamical, Belgrano, Juan Facundo Quiroga, Ocampo, Rosario Vera Peñalosa y San Martín. Por otra parte, la alerta de viento rige para los departamentos Vinchina, General Lamadrid. En otra de las zonas bajo alerta, los vientos llegarán con ráfagas que pueden alcanzar los 50 kilómetros a la hora. El alerta por lluvia y viento rige para la noche este martes y parte de la madrugada y mañana de este miércoles 3 de junio. Mientras que la alerta amarilla por niebla rige para, en este caso, alcanza los departamentos Lamadrid, Felipe Varela, Chilecito, Arauco, Caso Barros, San Agasta, Capital, Independencia. Esta alerta de niebla rige para las próximas horas. Como consecuencia del fenómeno, podría reducirse la visibilidad para circular en la vía pública y en rutas. Así que tengan mucho cuidado aquellos que están viajando o deben hacerlo, porque el banco de neblina puede, dificultar la visibilidad y es muy peligroso, ¿no? De hecho, lo que hay que hacer cuando vamos en la ruta y hay neblina, no poner las balizas. La baliza indica que estás detenido. Lo que hay que poner es la luz de niebla, antiniebla, tanto adelante como atrás, particularmente atrás. Adelante, si no tenés antiniebla, tenés que poner la luz baja, ir despacio con luz baja. Y atrás tenés que poner todos los autos por una cuestión de norma, y en serie vienen todos con la luz antiniebla, que es un foco que se enciende con mayor intensidad. En consecuencia, esta es la norma que debe usarse cuando estamos en la ruta, ¿no? De hecho, no poner luces altas porque no se ve nada y no poner las balizas. Las balizas exclusivamente si nos detenemos al costado de la ruta porque tenemos miedo de avanzar por la niebla. Sí, nos ponemos bien al costado de la ruta en la banquina y ahí ponemos las balizas, pero no para circular. Así que esto es muy interesante para que lo tengan en cuenta, ¿no? Muy bien, bueno, señores, estos datos del tiempo te lo brindamos de la mano de Farmacentro, que te hace bien, sus tres direcciones, Santiago Bazán, Joaquín González y La Plata, al 59, local 1 de la terminal de ómnibus, todos los medicamentos, todas las obras sociales, todos los medios de pago. 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

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Muy bien, bueno, a ver, la hora, 47 minutos de la hora 20, te informó Cazuri Gas, distribuidor oficial de Extragas para toda la región. 42-26-80-42-31-31 son nuestros fonos. 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Volvió a subir el gas. Creo que están algo así de 30 y pico de miles de pesos. En cuanto a la garrafa de 10, ¿no? Que en realidad resulta ser lo más barato, ¿no? Porque, a ver, ponele, creo que están 31, 32 mil pesos los 10 kilos de gas, ¿no? Y normalmente una garrafa para usar, para cocinar exclusivamente, una garrafa para cocinar exclusivamente, te dura usando dos o tres veces o una vez por mes el horno, te puede llegar a durar hasta 90 días, ponele 80 días. Vamos a dividir los 32.000 en 80 días. La resultante es que se sale 400 pesos por día. La garrafa, cuando cocinás 80 días usando al menos una vez por mes el horno, ¿no? Así que bueno, definitivamente lo que interesa o lo que nos interesa como argentinos es que no suban, que frenen la tendencia alcista que hay de los precios. El otro día, la verdad, con el tema de la leche, me sorprendió, loco. Ahora hay leches que valen, en Tetra, que valen casi 3 lucas. Hasta hace un mes estaban, no pasaban de los 2.000, 2.200 pesos las en Tetra. Y los sachets no pasaban de los 1.500 mangos. Hoy día un sachet vale más caro que una Tetra. La verdad que no se puede creer, ¿no? Casi 3 lucas un litro de leche y un sachet que está en 2.000, depende de dónde la compré, entre 2.300 y 2.500 mangos un litro de leche. Esto no frena, tiene, digamos, tendencia alcista, principalmente los alimentos, los artículos de primera necesidad. El azúcar estaba a 1.300 mangos, vale 1.500, qué sé yo, la hierba también aumentó algunos chelines, el arroz, el aceite, que estaba en 2.500, 2.700, depende de la marca, ninguno baja ahora de 3.000 y pico. Entonces, esto es realmente lo que, los de litro y medio estoy hablando, ¿no? Esto es realmente lo que nos preocupa, ¿no? Mucho más allá que el costo de 400 pesos por día en gas sea ínfimo para lo que valen hoy las cosas, pero lo ideal sería definitivamente que no suban las cosas, cosa que no perdamos más poder adquisitivo. Estamos repodridos de que las cosas suban, la nafta, todo sube y el salario sigue siendo exactamente lo mismo. Indudablemente que no hay bolsillo que aguante, ¿no? Muy bien, bueno, señores, hecha la presentación también de la hora, que también, por supuesto, estamos presentando toda esta información de la mano de Agroandina, Sociedad Anónima, para su producto 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Agroandina que en ese flyer donde se ha puesto esta información apócrifa, dan un mail que no es de la empresa y que desde allí te pueden afanar los datos. Así que no hagas absolutamente nada con lo que tiene que ver a algo que no es oficial. La empresa dice que cada vez que necesite hacer de manera oficial un comunicado, lo hará por los canales que tiene la empresa y los medios de comunicación, que daremos a conocer seguramente cuestiones que tienen que ver a la cuestión meramente institucional, ¿no? Así que no se dejen llevar
ni mucho menos por la desesperación, y que al último terminan siendo estafados, ¿no? Muy bien, bueno, hablando de cosas interesantes, la noticia que mayor repercusión ha tenido en el día de hoy fue la declaración que hizo en varios medios en la capital, pero entre ellos el Canal 9 de La Rioja, canal oficial, donde ha dejado casi plasmado la posibilidad que el aumento que anunció el gobernador Ricardo Quintela se pague con chacho. ¿Te acordás que yo te decía el año pasado por qué el gobernador no ha implementado la serie B de los chachos? Porque creo que se han confeccionado, se han dos series, ¿no? La serie A, que ya tengo entendido que no vuelve al circuito, ese se lo usó para pagar el bono que dio Quintela desde agosto hasta diciembre. Los 50.000 pesos fueron el año pasado, el anteaño pasado, ¿cuándo fue? Y de allí se usó en el plan de turismo, ¿cómo se llamaba? El plan de turismo, bueno, te espero, te llevo, no me acuerdo cómo era. Bueno, allí también los turistas que presentaban su factura, qué sé yo, les entregaban chacho y eso lo podían canjear usando servicios de tour, qué sé yo, un montón de cosas más. Todo eso fue de la serie A. Mientras la serie B, nosotros habíamos anticipado que la inacción de gremial, sindical, que son todos afines al gobierno, obviamente, le permitió a Quintela ahorrar con los chachos, porque todo hacía prever que si los gremios en conjunto salían a exigirle al gobierno un aumento en marzo de este año, seguramente hubiésemos tenido el anuncio por parte del gobierno que él se iba a otorgar a través de los chachos. Pero bueno, la actitud pacífica y de sumisión, podríamos decir, sindical y gremial, no le hacen ningún tipo de bulla, no levantan polvareda de ningún tipo, ni siquiera simulando, ¿no? Porque de última podrían decirle al gobernador, ya que son tan afines al gobierno, decirle, che, Ricardo, para no quedar tan mal con la sociedad, con nuestros propios trabajadores de los cuales vivimos, porque de ahí sacamos la cuota sindical y la pasamos bárbaro los sindicalistas, nosotros te vamos a hacer una movida gremial sindical en la calle, vamos a hacer como que te estamos apurando, pero no lo tomes en cuenta. Va a ser como para justificar con la sociedad y con los propios afiliados. Al menos eso hubiesen tenido la deferencia de hacerle creer a la sociedad que están interesados en luchar y pelear por los trabajadores, pero no, son todos sumisos, son tremendamente genuflexos ante el poder político, porque el poder político también los atiende bien, son todos ensobrados, así que bueno, indudablemente que, mira, la marcha que hizo el otro día Tableta, no sé, creo que han sido 10 los que han ido, es más, creo que llamó los primos de él de La Rioja que lo acompañen para sumar un poco más, porque ya no lo acompaña nadie, no tiene ya la repercusión de aquellas épocas donde verdaderamente se levantaba una buena polvareda de la mano de Normando Campo, donde la lucha estaba plasmada con un sentido gremial, político, institucional. Ahora no, Tableta va, lleva, tiene un discurso, si se quiere, que aparenta ser de reclamo, pero lamentablemente no lo es. Por ejemplo, Tableta está en contra del gobierno de Milei, pero del gobierno de Quintela poco y mucho y casi nada no lo critica. Y encima ya tiene posición política
Ayer, anteayer, hizo un posteo pidiendo por un dirigente chileciteño que, no sé cuál es la condición, si es funcionario o no es funcionario, por un dirigente que él lo propone y lo pide como intendente, como candidato a intendente. Entonces esto habla a las claras de su afinidad política y su respuesta, porque todo hacía presumir que Tableta tenía, digamos, un perfil absolutamente ligado a los partidos de izquierda, pero sin embargo comulga muy de una manera muy interesante con el oficialismo, y el oficialismo, si bien es cierto el peronismo que nos gobierna, tiene tendencia de izquierda, pero no como lo que propiciaba o al menos pregonaba Normando Ocampo, de tener una identidad de absolutamente socialista, bien de izquierda, ¿no? Así que esto lamentablemente no hay absolutamente, digamos, que una lucha sindical que haga, si se quiere, al menos provoque algún tipo de preocupación en el gobierno, diciendo, che, loco, nos van a parar la provincia si no hacemos algo en un aumento. No, el gobierno por motus propio dice, voy a hacer el aumento cuando a ellos se les canta y el monto que ellos quieren. No hay paritarias, no hay absolutamente ningún tipo de discusión, no hay absolutamente, hasta aquí lo de Donardi ya está como planchado. De hecho, por ahí podríamos decir que hoy el sector docente podríamos estar estimando que la está pasando bien, porque no hay ningún tipo de reclamo por parte de los gremios docentes, si bien es cierto el otro día el de CELAR salió a decir que, bueno, pretenden convocar y que el gobierno los convoque a paritaria, pero ha sido un mensaje tremendamente tibio y que más de allá no pasó. Entonces el gobierno es quien fija las políticas salariales, pero sin ningún tipo de ejercicio de presión del sector gremial o sindical. Hacen lo que quieren, ponen el monto que quieren, pagan como quieren, y encima de esa manera meten estos cosos, estos bonos, la cuasi moneda, los chachos. Lo que sí, no sé si el ministro ha dejado, en la posibilidad de que se pague el aumento de julio que se va a abonar en agosto, no sé si dijo respecto a que aumento que se va a pagar en chachos, me parece que es una pantomina, ¿no? Una pantomina, digamos, del gobierno en pos de hacerle ver, este es un mensaje a la nación, decirle, loco, tenemos que aumentarle a la gente, pero lo vamos a hacer con una cuasimoneda o con los chachos, porque no nos alcanza la guita. Y es una forma de ejercer presión hacia el gobierno nacional. Pero claro, resulta que con el video que hizo hace un par de días Martín Menem, donde ha dejado en claro que la provincia recibió 154 mil millones de pesos, salvo que se vaya a la China, que no lo conoce nadie y que no pidan antecedentes, pero en cualquier lugar de la República Argentina no va a poder ejercer la carrera de psicopedagogo a partir de no contar, como lo dijeron desde el colegio o consejo, no sé qué es, de psicopedagogo, que debe contar con un certificado de antecedentes, es decir, que no debe haber incurrido en delitos penales, ni a que se parezca, ni mucho menos en cuestiones de violencia de género, ni tampoco, indudablemente, en cuestiones donde estén involucrados los niños. Así que bueno, Denis Walter Pereira obtuvo el título psicopedagogo, y el servicio penitenciario, en un tremendo papelón, festejó en las redes como que fue un tremendo hito el logro obtenido por este abusador. Indudablemente que la directora del servicio penitenciario pretendió hacerle ver a la sociedad o llegar a la sociedad advirtiendo que el servicio penitenciario es un ámbito de poder
restituir a aquel que purga una condena en la sociedad, y si es con un título, mucho mejor. Pero me parece que en un principio, cuando le han... aparte también está en el tapete la decisión de la universidad, creo que lo hizo en la universidad, en la UNLAR, ¿no? Me parece que...